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1: ¡Aleluya! Damos gracias a Dios nuevamente por darnos esta preciosa oportunidad de estar aquí a través de estos medios y empezando una nueva jornada, empezando un nuevo horario. Que Dios les bendiga grande y ricamente, esperando que en esta noche Dios hable a su vida, a su corazón, a la necesidad que cada uno de nosotros tenemos, porque sabemos que siempre estamos, ¿verdad?, buscando de la presencia de Dios y más que todo estar atentos a lo que Dios desea que hagamos, ¿verdad?, que entendamos, comprendamos lo que Dios tiene para con cada uno de nosotros en esta noche. Y damos gracias a Dios por darnos esta oportunidad, donde quiera que nos estén viendo, donde quiera que nos estén escuchando a través de la 1010 AM aquí localmente. Dios les bendiga. Donde quiera que estén ustedes, ya sea en su trabajo, ya sea que estén manejando, ya sea que estén en las cárceles, Dios les bendiga grande y ricamente allá donde quiera que estén. Amén. Aleluya. Y así también a los que a través de los que están conectados o estarán viendo este video en diferentes tiempo, en diferentes plataformas. Dios les bendiga grande y ricamente. Este es su hermano y amigo, el pastor Esteban Vargas. Estamos para poder, ¿verdad?, servirle. Amén, aleluya. Y así también vamos a poder a poner, si usted tiene alguna necesidad, vamos a estar orando antes de terminar el tiempo de estar aquí. Así que, hermano, hermana, si usted tiene una petición, pues háganoslo saber y estaremos, amén, poniéndola en las manos del Señor, creyendo que Dios va a obrar en una manera grandiosa. Dice que al que cree, y yo creo que usted y yo estamos en una misma sintonía, amén. Tenemos que estar atentos a lo que Dios tiene para con cada uno de nosotros. Tenemos que unirnos. Así como los del mundo se unen, usted y yo nos tenemos que unir con un propósito de que el nombre del Señor sea glorificado, que en las peticiones, ¿verdad?, nos unamos también y Dios va a obrar algo precioso, maravilloso para la gloria de su precioso nombre. Amén. Y en esta noche vamos a estar meditando en el libro de San Juan, capítulo 10 y verso 27. Amén. Oyendo la voz de Dios es el tema. Oyendo la voz de Dios. Así que hay que estar atentos a lo que dice la palabra del Señor, no lo que diga yo, lo que diga la palabra. Amén. Ahí estaremos meditando y estaremos tomando otras porciones de la palabra del Señor. Y vamos a ver cómo siempre Dios dice, hablando a tiempo y fuera de tiempo. Siempre Dios nos habla de una o de otra manera para que podamos estar atentos, podamos estar apercibidos, como dice su palabra, ¿verdad?, escuchando. Y es por eso que la palabra del Señor nos habla y nos alerta. La voz de Dios no es un susurro esporádico o de vez en cuando, no. Es una guía constante para su vida, para mi vida, para la vida de cada uno de aquellos que, como sus ovejas, como su rebaño, es vital que aprendamos cada uno de nosotros a reconocer, a escuchar, a obedecer su dirección. Estar atentos a la voz de Dios es el fundamento, déjeme decirle, de una vida de fe y de propósito. Porque si no estamos atentos, ¿verdad?, ¿qué va a pasar? Estamos desapercibidos, estamos en otro, como se dice, en otro mundo, en otra dimensión, ¿verdad? Pero usted y yo que somos ovejas de su prado, amén, aleluya, estamos atentos a la voz de Dios. ¿Qué es lo que Dios desea? ¿Qué es lo que Dios nos va a instruir conforme su palabra? Así que en esta preciosa noche espero que esté listo, esté preparado para poder apuntar las citas bíblicas, amén, y poder usted repasarlas para que Dios sea en su vida guiándole, que sea en su vida, ¿verdad?, transformando, porque sabemos que esta palabra transforma las vidas, los corazones, cuando estamos atentos a lo que dice la palabra del Señor. Por eso, allá en el libro de San Juan, libro de San Juan, el Evangelio de San Juan, capítulo 10 y verso 27, dice la palabra del Señor, para la gloria de Dios y en el nombre poderoso de Cristo Jesús. San Juan capítulo 10 y verso 27. Mis ovejas oyen mi voz y yo las conozco y me siguen. Oiga, qué precioso es. Mis ovejas oyen mi voz y yo las conozco y me siguen. Dios lo conoce a usted, a mí, a cualquiera que estamos escuchando, que estamos atentos a poder escuchar la voz de Dios. ¿Y qué es lo que Dios desea para con cada uno de nosotros? ¿Verdad? Ahí es donde nosotros como discípulos del Señor que estamos atentos, así como cuando el Señor andaba con sus discípulos, ellos que escuchaban la voz de Él, estaban atentos a donde Él iba y hablaba la palabra. Entonces nosotros ahora estamos atentos a lo que dice su palabra, no a lo que diga el hombre, no a lo que diga cualquiera, sino qué es lo que dice su palabra. Y su palabra a mí me dice, mis ovejas oyen mi voz, dice, y yo las conozco. O sea, cuando usted y yo escuchamos esta voz, el Señor sabe y nos conoce, ¿verdad? Dice, y me siguen, y seguir, ¿qué es seguirlo? ¿Verdad? Seguirlo es aprender. Y cuando nosotros aprendemos, ¿verdad? Ahora estamos siendo discipulados bajo la dirección del Espíritu Santo de Dios. Entonces usted y yo somos unos discípulos que vamos aprendiendo a caminar a cada día. Yo no sé usted cuánto tiempo lleve, yo no sé cuánto tiempo tenga en el cristianismo, pero déjeme decirle que a través de este caminar nosotros vamos aprendiendo, no porque ya tenga 5, 10, 15, 20 años, ya lo sabe todo. Dice que nuevas son cada mañana. Lo que Dios nos habla es nuevo para con cada uno. Nos da a entender y comprender, aleluya, que Dios nos conoce y que somos discipulados y tenemos que estar atentos a la voz del Señor. Por eso la palabra del Señor nos enseña, y esto lo podemos ver en Hebreos también, vaya ahí, Hebreos capítulo 3, aleluya, y verso del 7 y 8. Hebreos capítulo 3, aleluya, y verso 7 y 8 dice, Hebreos capítulo 3, verso 7 y 8, por lo cual, como dice el Espíritu Santo, si oyeres hoy su voz, no endurezcáis vuestros corazones como en la provocación, en el día de la tentación, en el desierto. Oiga, ¿había incredulidad? Sí, pero qué tremendo, ¿no? A través de la palabra del Señor podemos ver. Pero vamos a orar, vamos a pedir la dirección al Señor, que sea su Espíritu Santo guiándonos. Amén, aleluya. Amantísimo Dios y Padre Celestial, en el nombre poderoso y maravilloso de Cristo Jesús, Señor nuestro, damos las gracias, oh Dios, por darnos esta preciosa oportunidad de estar aquí para poder compartir a través de estos medios, Señor, que estas ondas radiales lleguen, Señor, hasta donde puedan entender y comprender, Señor, cada uno de aquellas que están hambrientos de esta palabra. Por eso dice, y fueron halladas tus palabras, que ellos se encuentren en su palabra, aleluya, esa paz, esa tranquilidad, para poder, oh Dios eterno, satisfacer sus necesidades espirituales. Padre, en esta hora nos ponemos en sus manos. Que sea su Espíritu Santo guiándonos, Señor, a través de su palabra. Que sea su Espíritu Santo, Señor, abriendo nuestros oídos espirituales para poder asimilar su buena palabra. Padre, gracias en esta preciosa hora, Señor. Que sea su Espíritu Santo glorificándose en una manera gloriosa y poderosa en cada uno, Señor, de aquellos que nos estarán escuchando, que nos estarán viendo a través de estos videos, mi Dios, a través de las redes sociales. Padre, en el nombre poderoso de Cristo Jesús, su palabra dice que al que cree Y yo creo, Señor, que su palabra, Señor, va a ser algo maravilloso y va a seguir haciendo, porque su palabra es poder, su palabra es la que cambia las vidas, los corazones. Gracias, Señor, en Cristo Jesús, Señor nuestro. Amén y amén. Aleluya, gloria a Dios, aleluya, gloria a Dios. Qué precioso es lo que vemos, ¿verdad? Veíamos que en San Juan capítulo 10 y verso 27 dice, mis ovejas oyen mi voz. ¿Usted se considera de ese rebaño? ¿Usted se considera esa oveja? Dice, y yo las conozco. Dios sabe quién es usted, Dios sabe quién soy yo, Dios conoce su vida, mi vida. Y dice, y me siguen. Oiga, cuando usted y yo lo seguimos, es algo precioso que estamos siguiendo, no cualquier cosa, estamos siguiendo al que vive y reina por todos los siglos. Amén, aleluya. Es por eso que usted y yo tenemos que estar atentos a la voz, a escuchar la voz de Dios. Porque eso es fundamental, amado hermano y amigo. Es algo fundamental que usted y yo estemos apercibidos. ¿Por qué? Porque la voluntad de Dios es hablar a su pueblo. Usted y yo somos pueblos. Somos ese pueblo que hemos sido lavados con esa sangre preciosa, maravillosa, porque sabemos que Dios tiene algo grandioso y poderoso. Por eso dice la palabra del Señor, Hebreos capítulo 1 y verso 1 y 2, dice, Dios, o sea el Padre, habiendo hablado muchas veces, oiga, y de muchas maneras en otro tiempo a los padres por los profetas, en estos postreros días, o sea, en estos últimos días, nos ha hablado por el Hijo, a quien constituyó heredero de todo y por quien asimismo hizo el universo. ¡Aleluya! Esa es la voluntad de Dios, hablarle a su pueblo, hablarle a sus hijos. Es como cuando nosotros como padres les hablamos a nuestros hijos y le decimos, mira, tienes que hacer esto, haz esto. Y más cuando, por ejemplo, le piden a usted un consejo espiritual, estar atentos y darle una respuesta no conforme lo que yo piense, no conforme lo que yo diga. ¿Qué es lo que dice la palabra del Señor? Entonces nosotros vamos a poder aconsejar, vamos a poder dar palabra de aliento, vamos a poder darle esa ayuda espiritual que necesita. Pero si cada uno de aquellos no tiene ese tiempo para poder compartir, ¿verdad? ¿Qué va a pasar? Una de las cosas que vemos que Dios siempre está dispuesto a hablar a su pueblo. A través de las Escrituras, a través de toda la Biblia, Dios nos habla. Porque su palabra es verdad. Por eso dice Dios hablando. Y en estos postreros días, dice, nos ha hablado por el Hijo, a quien constituyó heredero de todo y por quien asimismo hizo el universo. Aleluya. Se cumple el tiempo como el Hijo de Dios, ¿verdad? Ahora en este tiempo ha estado hablando y se cumple esta palabra. Por eso la Escritura, ¿verdad? Vemos que realmente siempre tiene la palabra algo especial para con cada uno de nosotros. Segunda carta de Timoteo. Segunda carta de Timoteo. ¿Verdad? Por eso esta palabra es una revelación escrita para usted, para mí, y hacer o completar la voluntad de Dios. Toda voz que contradiga la Escritura no es de parte de Dios. ¿Y por qué? Me va a decir. ¿Verdad? Podemos ver la segunda carta del apóstol Pablo a Timoteo y capítulo 3. Y me gusta lo que dice. Vamos a leer el verso 14 hacia el 17. ¿Por qué? Porque es una porción de la palabra que nos enseña que usted y yo tenemos que estar atentos a la voz de Dios. Y el apóstol Pablo le dice a Timoteo, pero persiste tú en lo que has aprendido y te persuadiste, sabiendo de quién has aprendido. Que retenga lo bueno, ¿no? Verso 15, y que desde la niñez has sabido las sagradas escrituras, las cuales te pueden hacer sabio para la salvación por la fe que es en Cristo Jesús, dice. Y aquí viene lo que hace el Señor a través de la palabra. Dice, toda la escritura, no hay nada que quede afuera. Dice, toda la escritura es inspirada por Dios y útil para enseñar, uno, para redarguir, dos, para corregir, tres, para instruir en justicia. ¿Por qué? Porque a través de esta palabra nosotros podemos ver que siempre Dios nos habla, dice, a fin, o sea, por tanto, por esta razón, dice, a fin de que el hombre de Dios, oiga, sea perfecto, enteramente preparado para toda buena obra. Qué precioso es cuando la palabra del Señor nos habla y tenemos que estar atentos a lo que Dios desea. Por eso, cuando nosotros vemos esta escritura, ¿verdad?, es una revelación escrita y completa la voluntad de Dios para su vida, para mi vida, para la vida de cualquiera. ¿Por qué? Porque aquí nos enseña que debemos de estar atentos. Cuando usted, mire, cuando usted la lee en voz baja, pero cuando usted la lee en voz alta, hay una cosa que se queda, vamos a decir, porque usted la está escuchando. Porque una cosa es leerla en silencio y otra cosa es cuando la leemos en voz alta. No diga grito, no es eso, sino que hablarlo, como ahorita estamos hablando y decir, toda la escritura es inspirada por Dios. Y útil, oiga, para

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4: Grandes bendiciones cuando compartimos esta palabra. Por eso cuando estamos atentos, es como ahorita usted está atento, o cada uno de aquellos están atentos a lo que dice la palabra. No lo que yo diga, no lo que esta persona diga, sino qué es lo que dice la palabra, qué es lo que Dios tiene para mi vida. Yo no sé si usted cuando va a sus reuniones o cuando escucha alguna predicación, yo no sé si usted le dice, Señor, háblame. Posiblemente no toda la predicación no sea para usted, posiblemente no. Va a haber un espacio donde Dios le va a mostrar, le va a enseñar que esa palabra, ese pequeño regalo es para usted, es para mí. Y Dios nos habla también a través de las alabanzas. Cuando uno está atento a la palabra del Señor, cuando uno le dice, gracias Señor, necesitaba esto. Venía yo escuchando una alabanza, como dice, ¿verdad? Cuando te conocí, mil primaveras yo vi, y todo era bello, pensaba en ti. Y es cierto, cuando uno le abre su corazón al Señor, mira las cosas diferentes, piensa diferente, ve las cosas de otra forma, ya no las mira como antes las miraba. Ahora vemos la grandeza de Dios, vemos el poder de Dios. Cuando uno se recuerda, cuando uno por primera vez, ¿verdad?, recibió al Señor Jesús y le dijo, Señor, aquí estoy, te doy mi vida, mi corazón. Hay un cambio, porque esta palabra llegó a su vida en el momento exacto en que usted o yo o cualquiera la necesitaba. Dios llega en el momento exacto. Cuando cada uno de nosotros ponemos atención a la palabra de Dios. Por eso, los que sabemos, los que estamos comprendiendo esta palabra, debemos sumergirnos para conocer el carácter y la voluntad de Dios. ¿Sí? ¿Y cómo es que la vamos nosotros a poder asimilar así? ¿Cómo? Bueno, vamos al Salmo 119, 119, 119, Salmo capítulo 119 y un versículo bien conocido por cada uno de nosotros. Dice la palabra del Señor, por eso debemos nosotros sumergirnos en la palabra para conocer el carácter y la mente de Dios. La palabra del Señor nos enseña y en el Salmo 119 y verso 105 dice, lámpara es a mis pies tu palabra y lumbrera a mi camino. ¿Se acuerda que el Señor Jesús dijo, yo soy la luz del mundo? ¿Y qué es lo que hace? Alumbrar. Bueno, cuando usted y yo estamos en esta palabra, ¿eh?, esta palabra nos enseña, nos alumbra que ya ahora es diferente lo que usted y yo andamos caminando, donde quiera que estemos, ya no andamos perdidos, sino que ahora tenemos la luz de Cristo. Él es el que nos guía. Él mismo dijo, ¿verdad?, yo me voy, dice, pero no los voy a dejar solos. El Espíritu Santo es el que va a estar guiándolos, va a estar con ustedes. Bueno, así es. Ahora ya no estamos ciegos, ya no estamos en la oscuridad. Ahora estamos, aleluya, en Cristo Jesús. Dice, yo soy la luz del mundo, dice el Señor. Y su palabra es una luz. Su palabra es la que revela, nos enseña, nos guía

¿Por qué? Porque estamos atentos a lo que dice su palabra. Entonces, cuando usted y yo nos sumergimos en esta palabra, es para conocer el carácter y la mente de Dios. ¿Qué es lo que Dios tiene para con cada uno de nosotros? Y esto lo podemos ver bien claro a través del libro de San Juan. Y es por eso que cada uno de nosotros tenemos el que nos guía, el que nos enseña. San Juan capítulo 16 y verso 13. Dice San Juan capítulo 16 y verso 13. Pero cuando venga el Espíritu de verdad, o sea que hay un espíritu de engaño, sí. Pero dice, cuando venga el Espíritu de verdad, Él os guiará a toda la verdad, porque no hablará por su propia cuenta, sino que hablará todo lo que oyere y os hará saber las cosas que habrán de venir. Cómo Dios nos enseña, nos revela a través de su palabra, nos guía. El Espíritu Santo nos guía, es una guía. No tenemos por qué perdernos, pero si no tenemos esa guía, vamos a perdernos, vamos a claudicar. Por eso debemos sumergirnos en esta palabra para conocer la voluntad de Dios, para conocer la mente de Dios. ¿Y cómo? A través del Espíritu Santo. El Espíritu Santo mora en nosotros para guiarnos a toda verdad y recordarnos las enseñanzas ¿de quién? De Jesús, de nuestro Señor y Salvador, Cristo Jesús. Eso es lo que nosotros tenemos que aprender. Por eso el salmista es lo que decía, lámpara es a mis pies tu palabra y lumbrera a mi camino. Qué precioso es cuando nosotros podemos ver que esta palabra siempre nos trae una gran bendición. Y vea lo que dice ahí en el Salmo, igual, en el Salmo 119 y verso 30. Dice, la exposición de tus palabras alumbra, hace entender a los simples, una sencillez preciosa. Hay una iluminación maravillosa cuando usted y cada uno de nosotros podemos ver lo que dice la palabra del Señor. Y es ahí donde a través del Espíritu Santo, que mora en cada uno de nosotros, nos va a guiar a la verdad y a recordarnos las enseñanzas del Señor Jesús. Debemos cultivar una sensibilidad al Espíritu Santo. ¿Por qué? Tenemos que reconocer su convicción y dirección en nuestras vidas. Ahí es donde cada uno de nosotros, ¿verdad?, tenemos que, ¿cómo debemos de cultivar una sensibilidad al Espíritu Santo de Dios? Una buena pregunta. ¿Cómo? Por medio de su palabra. Cuando usted y yo nos sumergimos, cuando buscamos en ayuno, en oración, en adoración, a través de su palabra leerla, ¿verdad?, nos va a guiar. Pues el mismo Señor Jesús dijo, Él los va a guiar. Y es lo que dice San Juan capítulo 16 y verso 13. Dice, pero cuando venga el Espíritu de verdad, Él los guiará a toda la verdad, porque no hablará por su propia cuenta, no lo que Él diga, no. Dice, sino que hablará todo lo que oyere y os hará saber las cosas que habrán de venir. El verso 14 dice, Él me glorificará porque tomará de lo mío y os lo hará saber. Todo lo que tiene el Padre es mío, por eso dije que tomará de lo mío y os hará saber. Qué precioso es cuando hay una unidad. Qué precioso es cuando hay esa visión espiritual de poder entender, de poder escuchar esa voz. Que esa voz a usted y a mí nos habla a través de esta escritura. Esta palabra es viva y es eficaz, dice la palabra del Señor. Sí, es la que hace el cambio en su vida, en mi vida, en la vida de cualquiera que está atento a esta vida que
estamos en Cristo Jesús. No podemos nosotros dejar de a un lado, podríamos decir, de escuchar la palabra de Dios. Al contrario, tenemos que estar atentos. Y no nada más atentos, cada vez que usted y yo nos reunimos, ¿verdad? Muchas veces nos reunimos y el líder dice, ahora vamos a poner o va a predicar a este hermano, y muchos dicen, ay, no me gusta. Posiblemente no le guste, pero va a comunicar palabra, va a comunicar consejo. Posiblemente apenas está aprendiendo. Y esta es una de las cosas que en muchos lugares está pasando. Y se imponen. Pero hay veces que el hermanito más sencillo, Dios lo usa para que su nombre sea glorificado en una manera grandiosa y poderosa. Muchas veces se desprecia. Pero Dios es el que habla a través del más humilde, no del que se cree que ya lo sabe todo. Ah, esta es una de las cosas que vemos, que siempre el Espíritu Santo va a morar en cada uno de nosotros para guiarnos a toda verdad y recordarnos las enseñanzas del Señor Jesús. Y debemos de cultivar una sensibilidad al Espíritu Santo de Dios, reconociendo que usted y yo lo necesitamos. Necesitamos de esa convicción, de esa dirección. ¿Por qué? Porque es precioso, maravilloso lo que dice Romanos. Vea lo que dice la carta a los Romanos. Romanos capítulo 8 y verso 14. Es algo grandioso lo que Dios tiene para con cada uno de nosotros. Es que siempre, siempre, siempre Dios tiene grandes bendiciones para con cada uno de nosotros, solamente que no queremos nosotros muchas veces, ¿verdad?, cultivar, no queremos que eso, ¿verdad?, salga hacia flote. Verso 14, Romanos 8 y verso 14 dice, porque todos los que son, ¿qué? Guiados, oiga, guiados, ¿por quién? Por el Espíritu de Dios, dice, estos son hijos de Dios. Qué precioso es que usted y yo nos dejemos guiar por el Espíritu Santo de Dios. Por eso es de que nosotros debemos de cultivar esa sensibilidad. Tenemos que ser sensibles a la voz del Espíritu Santo de Dios. Tenemos que estar nosotros, como se dice, en sintonía, en el mismo canal, aleluya, en la misma dirección. ¿Y cómo se logra todo eso? Me va a decir, me van a preguntar, ¿cómo se logra? Bueno, a través de su palabra, hermano, a través de orar, a través de ayunar, a través de leer la palabra, a través de adorar, sí, de adorar, porque muchas veces no queremos adorar. O no hay tiempo para adorar. Tenemos que adorar. ¿Por qué? Porque la misma palabra del Señor dice que Dios anda buscando adoradores, no anda buscando cantantes. Anda buscando adoradores en espíritu y en verdad. Hay muchos cantantes. Hay muchos que lo hacen, ¿verdad? Y qué bueno. Pero verdaderamente lo estarán sintiendo, lo estarán experimentando, tendrán esa convicción. Esa es la diferencia. Y es lo mismo en la palabra. Cuando nosotros leemos esta palabra, tiene que haber una convicción de decirle, es cierto, Señor, tu palabra me dice, Señor, que porque todos los que son guiados por el Espíritu de Dios, estos son hijos de Dios. Yo quiero ser guiado, Señor, por tu Espíritu Santo. No va a ser fácil, sí se lo digo, no va a ser fácil. Tenemos que pagar un precio, y el precio es meternos en esta palabra. Por eso el profeta Jeremías es lo que dice, y fueron halladas tus palabras, y yo las comí. Usted y yo tenemos que comer esta palabra.
Tenemos que sumergirnos en esta palabra. Tu palabra es verdad, dice. Por eso el verso 15 dice, pues no habéis recibido el espíritu de esclavitud para estar otra vez en temor, sino que habéis recibido el espíritu de adopción por el cual clamamos, ¡Abba, Padre! ¡Aleluya! ¡Gloria a Dios! ¡Bendito sea su nombre para siempre! Hay una libertad espiritual grandiosa, poderosa, y podemos reconocer al Dios Todopoderoso como Padre, porque Él nos ha adoptado. Ahora somos hijos de Dios. ¡Aleluya! Eso es lo grandioso cuando escuchamos la voz de Dios, cuando escuchamos la presencia de Dios en nuestras vidas que nos está dirigiendo. Y muchas veces no entendemos, no comprendemos lo que Dios desea, porque no estamos en sintonía. No estamos en la misma línea. Como dice, andamos, como se dice en el mundo, andamos fuera de onda. Andas fuera de onda, le dicen a otro. Sí. Andas en otro mundo, dice. Sí. Pero usted y yo, los que estamos en Cristo Jesús, estamos en una misma sintonía, en un mismo canal, que es buscar la presencia de Dios y escuchar su voz. ¿Para qué vamos a las reuniones? A escuchar la voz de Dios. Pero muchas veces está la persona pensando en otras cosas. No hay atención. Canta, pero por cantar nomás. Alaba solamente por alabar, pero no lo alaba de todo su corazón. Si verdaderamente lo alabáramos, si verdaderamente lo adoramos con todo nuestro corazón, déjeme decirle que Dios se manifestaría poderosamente. Sí, porque eso es lo que Dios desea. Que le adoremos, que le busquemos con todo nuestro corazón, que ese pequeño tiempo, vamos a decir, que tenemos cuando nos reunimos, hacerlo, cantarlo, pero que no sé cantar, no importa, hágalo, que Dios lo está mirando si lo hace de todo su corazón, si lo hace verdaderamente, como dice, de lo más profundo. ¿Por qué? Eso es lo que Dios desea. Como cuando muchas veces uno canta, ¿cuán grande es Él? Uno lo canta normales, pero cuando uno reconoce la grandeza de Dios, cuando uno mira lo que Dios ha hecho, es algo grandioso, algo maravilloso, que está uniendo pueblos también, que está glorificándose en una manera grandiosa. Por eso, a través de las circunstancias y la providencia, Dios puede cerrar y abrir puertas para dirigir nuestros caminos. Sí, Dios hace grandes cosas. Solamente es que usted y yo le demos la oportunidad al Señor de poder, ¿verdad?, trabajar en su vida y en mi vida. Dios puede cerrar y abrir puertas para dirigir nuestro camino. Sí. A través de las circunstancias y providencias. Hechos capítulo 16, versos 6 hacia adelante. Vea lo que dice la palabra del Señor. Dice, y atravesando Frigia y la provincia de Galacia, les fue prohibido por el Espíritu Santo hablar la palabra en Asia. Oiga, les fue prohibido. Dice, y cuando llegaron a Misia, intentaron ir a Bitinia, pero el Espíritu no se lo permitió. Y pasando junto a Misia, descendieron a Troas. Y se le mostró a Pablo una visión de noche. Un varón macedonio estaba en pie, rogándole y diciéndole, pasa Macedonia y ayúdanos. Cuando vio la visión, enseguida procuramos partir para Macedonia, dando por cierto que Dios nos llamaba para que se les anunciásemos el Evangelio. Oiga, vea lo que Dios hace. Dios puede abrir y cerrar puertas.
Yo no sé si usted le está pidiendo al Señor dirección para poder actuar, para poder hacer lo que muchas veces uno desea, pero Dios no nos da, como se dice, no nos abre puertas. Muchas veces lo queremos hacer por nosotros mismos. Y eso sale mal. Cuando no le pedimos la dirección a Dios. Señor, que sea tu Espíritu Santo guiándome en esto. Señor, dame, póngale una señal. Pero no crea que la señal va a llegar en 1, 2 o 3 días. Porque se lo digo por experiencia. Dios tiene su tiempo para ver qué tanto nosotros resistimos, para ver qué tanto nosotros, ¿verdad?, esperamos. Por eso el salmista dice, pacientemente esperé a Jehová y escuchó mi clamor. Oiga, pacientemente. ¿Cuánto tiempo? No lo sé. Pero usted y yo debemos de ser pacientes para que podamos, ¿verdad?, actuar conforme la voluntad del Señor. Es como cuando usted y yo, o cualquiera que me esté escuchando, cualquiera que me esté viendo, muchas veces dice, me voy a ir de esta iglesia, ya no quiero estar, me voy a ir a otra. Yo le recomiendo, pídale la dirección a Dios. Que sea Él, por medio de su Espíritu Santo, guiándole. Pero si usted no está en sintonía, va a ser bien difícil. Va a escuchar una voz que no es de Dios. Pero cuando estamos en sintonía y usted le dice, Señor, aquí estoy, y habla usted con Él y le pone su petición, y Señor, esto y esto y esto otro, según como usted tenga esa comunión con el Señor, Dios le va a contestar. No le voy a decir que le va a contestar como el microwave, rápido, no. Para ver qué tanto nosotros humanamente tenemos paciencia. Ahí es donde Dios obra en una manera grandiosa. Por eso cuando dice, ¿verdad?, en el verso 9, y se le mostró a Pablo una visión de noche. Oiga, un varón macedonio estaba en pie, rogándole y diciéndole, pasa Macedonia y ayúdanos. Oiga, imagínese, este hombre, este macedonio, pidiendo la dirección de Dios, buscando esa dirección, y llega esa visión a Pablo. Llega esa voz a Pablo. Por eso el Espíritu Santo es el que dice que les prohibió, ¿verdad?, hablar la palabra en Asia. Y también cuando llegaron a Bitinia, también dice, el Espíritu no se lo permitió. Ellos querían ir, muchas veces así estamos, quiero ir allá, quiero ir acá, quiero hacer esto otro. Busca la dirección de Dios. Busquemos la dirección de Dios. Sí. Busquemos la dirección de Dios, que Él dice que Él suplirá. Él te guiará. Sí. Él sabe lo mejor que es para usted, para mí, para cualquiera, cuando lo buscamos a Él. Pero si andamos tan afanados buscando cómo solucionar, Dios se hace a un lado y dice, te lo dejo, hazlo tú, a tu manera, no a mi manera, ¿sí me entiende? Hazlo como tú creas, y Dios lo deja a uno, y ahí está uno, batalla y batalla, el ser humano está batalla y batalla, lucha y lucha, y ya pasó uno, y ya pasó otro, y ¿qué pasa? Dice, ¿por qué tengo tantas luchas, tanto problema? Que no estamos en sintonía con el Señor. Aquí no es que no estaban en sintonía, sino que el Señor quería que fueran primeramente a Macedonia, no a Bitinia. ¿Por qué?
porque les fue prohibido, y no nada más a Galacia. Imagínense. Había necesidad también ahí, sí, pero era más la necesidad allá que aquí. Y ya después podemos ver que siempre hay un llamado. Y ese llamado es cuando uno está atento a la voz de Dios. Usted y yo tenemos que estar atento a la voz de Dios, reconocer la voz. Sí, debemos discernir su mano en los eventos de nuestra vida, buscando sabiduría en la oración. Oiga, es lo grandioso. Si no buscamos en oración, no va a haber. Vayamos allá al libro de Santiago. Santiago capítulo 1 y verso 5. Qué preciosa es la palabra. Dice la palabra del Señor. Santiago capítulo 1 y verso 5. Si alguno de vosotros tiene falta de sabiduría, pídala a Dios, el cual da a todos abundantemente y sin reproche, y le será dada. Pero pida con fe, no dudando nada, porque el que duda es semejante a la onda de mar, que es arrastrada por los vientos y echada de una parte a otra. Qué tremendo, ¿no? Debe de haber una fe constante. Es esencial en eso. Debe de haber esa fe de seguir adelante. ¿Por qué? Porque usted y yo tenemos que reconocer que sin fe, ¿verdad? Porque muchas veces la fe se debilita. ¡Ay! Es que Dios no me ha contestado. Es que Dios esto, no es eso. Dios muchas veces nos está probando a ver qué tanta fe nosotros tenemos. ¿Qué tanta fe tenemos en el Señor? ¿Qué tan confianza tenemos en que Dios nos pueda responder? Nosotros queremos que nos respondan así, mira. Cuando pedimos un favor, queremos que nos respondan rápidamente. Pero Dios no actúa así. Dios nos hace esperar a ver qué tanto nosotros estamos, o qué tanto nosotros tenemos esa paciencia. Por eso la palabra del Señor dice, y nos da esa porción cuando dice, no me levantaré hasta que no me bendigas. Usted y yo no debemos de flaquear, sino que debemos de estar constantes al escuchar su voz. Estar al pendiente, cómo Dios nos va a hablar. Muchas veces queremos que Dios nos hable al oído. Dios nos habla por medio de su palabra. Nada más que uno, muchas veces queremos oírla físicamente. Y es bueno, ¿no? que nos hablen. Pero Dios nos habla y usa otros instrumentos. Dios nos puede hablar a través de diferentes formas. Por eso dice Dios hablando a través de su Hijo. Imagínese, Dios nos habla a través de su Hijo Jesucristo. Dice, yo soy la luz del mundo, ya no andarás en tinieblas, yo soy la sal de la tierra. Oigan, eso es lo grandioso, que usted y yo damos ese sabor al mundo. Tenemos esa luz que Dios hace que cada uno de nosotros resplandezcamos para la gloria del Señor. Ya no andamos en tinieblas. Antes andamos en tinieblas, ahora no. Ahora, gracias al Señor, usted y yo somos luz. Pues el Señor Jesús dijo, yo soy la luz del mundo. Y vemos lo que el salmista decía. Lámpara es a mis pies tu palabra. La palabra es lo que alumbra, nos hace ver. Cómo antes usted y yo y cualquiera, cómo el mundo está. Anda en oscuridad. Y usted y yo estamos en la luz que es Cristo Jesús. Bendito sea su nombre para siempre. Damos gracias a Dios porque nos ha abierto los ojos ahora. Ahora podemos ver las cosas diferentes. Podemos ver la grandeza de Dios. Podemos ver las maravillas de Dios. Donde quiera que usted ande, disfruta
de la gloria de Dios, lo que Dios hace. Y uno dice, wow, qué bonito, qué precioso, qué lugares usted ha visto, ya sea a través de videos, unas montañas, unos lugares tan preciosos. Y uno se recuerda y dice, esto es la grandeza de Dios. Es muy bonito. Y uno puede ver todo eso. Por eso Santiago nos habla y nos dice, y si alguno de vosotros tiene falta de sabiduría, o sea, está ignorante, pídala a Dios, dice. ¿Y cómo se la pedimos? Nomás así, en oración. El cual da a todos abundantemente, sin reproche, y le será dada. Pero pida con fe, dice, no dudando, no dude. No dude de que Dios le va a contestar, no dude de que Dios le va a suplir, no dude de que Dios siempre le va a hablar. Hay que estar atentos. Y Dios nos está hablando ahora, dice, si alguno de ustedes tiene falta de sabiduría, dice, pídasela a Dios. Señor, dame sabiduría para poder entender tu palabra. Señor, dame sabiduría para poder hacer esto, esto y esto otro. Señor, ¿me conviene o no me conviene? Señor, si me va a traer o causar problemas, Señor, aléjalo. ¿Sí me entiende? Ahí es donde nosotros tenemos que pedir sabiduría. Porque Dios obra en una poderosa forma. ¿Y cómo podemos reconocer la voz de Dios? ¿Cómo? Vea lo que dice San Juan. Volvamos a San Juan. Me gusta lo que dice San Juan. Aleluya. San Juan capítulo 10. Dice el verso 3. San Juan capítulo 10, verso 3 dice, a este abre el portero y las ovejas oyen su voz. Y sus ovejas las llama por su nombre y las saca. Y cuando ha sacado fuera todas las propias, va delante de ellas y las ovejas le siguen porque conocen su voz. Verso 5. Mas al extraño dice, no seguirán, sino huirán de él porque no conocen la voz de los extraños. Por eso es que cada uno de nosotros tenemos que reconocer la voz de Dios. Es una voz de paz y confirmación para con cada uno de nosotros. La voz de Dios produce paz en el corazón, incluso en medio de las pruebas, en medio de las circunstancias. Cuando usted y yo escuchamos la voz de Dios, tenemos paz y tranquilidad. No importa lo que usted esté pasando, no importa lo que usted vea, el Dios de la gloria nos da esa paz, esa tranquilidad. ¿Por qué? Porque en medio de las pruebas, ahí es donde Dios obra en una manera grandiosa. Y es no nada más que usted y yo estemos pasando. Hay muchas formas de pasar. Entonces tenemos que escuchar la voz de Dios. Tenemos nosotros que estar atentos a la voz de Dios, a lo que Dios nos diga. Su dirección se alinea con su palabra y el consejo sabio de otros creyentes. Es una voz que revela a Cristo y a su amor por cada uno de nosotros. Ahí es donde usted y yo podemos escuchar esa voz que a usted y a mí nos va a guiar, que a usted y a mí nos va a edificar, que a usted y a mí nos va a sacar adelante, pero debemos de estar atentos a la voz del Señor. Y es ahí donde usted y yo vamos a seguir adelante, porque si no estamos atentos a la voz de Dios, ¿verdad? ¿Qué va a pasar? Es una voz que revela a Cristo y a su amor. ¿Por qué? Porque toda voz que exalta a Jesús y nos lleva más a Dios y al prójimo, sí. Juan capítulo 4 y verso 7, vea lo que dice. Rápidamente, ya vamos a correr. Vamos corriendo. San Juan capítulo 4, versos 7 y 8, dice la palabra del Señor. Vino una mujer de Samaria a sacar agua y Jesús le dijo, dame de beber. Pues
pues sus discípulos habían ido a la ciudad a comprar de comer. Qué tremendo, ¿no? Hablando de la mujer samaritana. Y ahí es donde usted y yo, a través de su palabra, podemos ver que siempre tenemos que tener esa sensibilidad para reconocer la voz de Dios. La voz de Dios nunca nos llevará a la maldad o al egoísmo. Es una voz que requiere quietud y escucha. En el ajetreo de la vida es difícil escuchar su voz. Necesitamos apartar tiempo para estar a solas con Él. Marcos capítulo 1 y verso 35. Ahí terminamos. Es por eso que a través de la palabra del Señor, nosotros podemos ver que siempre, siempre Dios nos habla. Y dice, levantándose muy de mañana, siendo aún muy oscuro, salió y se fue a un lugar desierto y allí oraba. ¡Aleluya! ¡Qué precioso es! ¡Qué precioso es lo que Dios tiene para con cada uno de nosotros! Que siempre, siempre, siempre tenemos que estar atentos a la voz de Dios. Así que en esta noche, amado hermano y amigo, estemos atentos a lo que Dios desea comunicarnos. Padre, en esta hora, en el nombre de Cristo Jesús, Señor nuestro, damos las gracias, oh Dios, por darnos la oportunidad de estar aquí. Le pido por cada uno de los oyentes, Señor, que sea su Espíritu Santo glorificándose en una manera grandiosa, que no dejemos de escuchar y estar atentos a su palabra. Padre, gracias en Cristo Jesús, Señor nuestro. Amén y amén. Será hasta la próxima, mis amados hermanos y amigos. Dios les bendiga grande y ricamente. Aleluya.

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Buenas noches una vez más con ustedes, la doctora Teresa Olguín, con el programa Seguidores de Cristo. Vamos a darle la bienvenida al Espíritu Santo. Good night, every single person that is listening to KXXT, Conexión Cristiana Radio, 1010 AM, every Thursday at 8 PM. Le damos la bienvenida al Espíritu Santo y recuerden todos los jueves a las 8 de la noche y el último jueves del mes, que viene siendo hoy, tenemos testimonios. Let's just pray, vamos a orar, a darle la bienvenida al Espíritu Santo. Señor Padre amado, Padre de la gloria, Padre de misericordia, te damos gracias en este momento, Señor. Yo me hago a un lado. Primeramente te pido perdón si en algo te ofendí y al mundo entero si se ha dicho algo en este programa. Recuerden, no es la doctora Teresa la que habla, es el Espíritu Santo que nos usa a nosotros los que somos pastores, evangelistas o maestros. Entonces, por eso en este momento te damos la bienvenida, Espíritu Santo. Sabemos que tú ya estabas de antemano en las redes sociales esperándonos. Father God, we come before you and we thank you, Jesus, because we know that you are already preparing the microphones and the whole radio station. So when every pastor, every teacher, every person that brings the word to the world, that we would be ready. And that's why I just welcome you, Spirit, Holy Spirit. Te damos gracias y te damos las gracias, Espíritu Santo, porque tú eres el que vienes a enseñar, el que vienes a enseñarnos cada paso de la enseñanza que traemos hoy. Te damos la honra, te damos la gloria y te damos la alabanza. Amén, amén y amén. Y este tema lo hemos llamado el llamado. Y en el Nuevo Testamento a los creyentes nos llaman de muchas formas. Toda clase de títulos: embajadores del Señor, creyentes, hermanos, escogidos, también discípulos, soldados de Cristo, iglesia, elegidos, seguidores, ciudadanos, hijos de siervo, hijos siervos. Hay muchos nombres para los creyentes en la Biblia y toda esa información sale de la Biblia. Entonces, por eso te damos gracias a ti. In the New Testament, to the believers, we are called by many names, all kinds of titles: ambassadors of Christ, believers, brothers, soldiers of Christ, the church, the elected, followers of Christ, citizens, children of God, servants. They are many more names in the Bible that we are called, and that's why we thank the Lord for it. Pero en uno de esos nombres que nos centramos en este mensaje, y es palabra siervo de vida, de un siervo. ¿Por qué este es una de las cosas que Dios ha preparado para nosotros? Y quiere que cada creyente que nos convirtamos en sus siervos fieles. Y algunos títulos tienen que ver con la posibilidad de que somos creyentes de Dios, somos embajadores del Señor y debemos seguirlo para siempre. Qué bonito el tema que se presenta. Todos los temas son bonitos, pero aquí cómo nos enseña Dios. Pablo es el que habla, ahorita va a hablar Pablo. En este mensaje, in this message, we will focus on the concepts of being a servant, the life of servant, become
God's desires for every believer to become his servant. Certain titles reflect the reality that as believers, we are ambassadors of the Lord and must always follow him. Los invitamos a que nos acompañen al libro de Gálatas. Pablo habla de la libertad que tienen, que tenemos los creyentes, y entonces exhorta a los creyentes en la región de Galacia a que nos vuelvan a los que no vuelvan para atrás a los caminos de antes. Ahora que ya somos salvos por Dios y ahora que somos libres por su gracia, que tenemos que retroceder por la ley que nos persigue a ser salvos. Entonces, por eso es muy importante siempre que estemos escudriñando la Biblia, siempre estemos ya preparados para la venida de nuestro Señor Jesucristo, porque recuerden, Cristo viene pronto, viene por una iglesia sin mancha ni arruga, y el que no esté listo se va a quedar. Remember, the Lord is coming soon. We don't know when, what time, what day, what hour, but we should already be ready. So when he comes, he finds us doing something for him, like reading the Bible or doing things for him, working for him, preaching for him, teaching for him. So that way, when he comes, we will be ready to go with him. I now invite you to the book of Galatians, chapter 5, verse 13. And the name of the Lord of and we read it in the name of the Lord, the Son, the Father, and the Holy Spirit. Paul speaks of the freedom of believers, poses and exhorts us to believe in the region of Galatia, not to return to the old ways. Now that we are saved by God and free through grace by reversing to the law, but rather to continue in our salvation. Aquí nos está hablando que debemos de seguir en la salvación de nuestro Señor Jesucristo, que no veamos para atrás. Ahora sí, los invito a que nos acompañen al libro de Gálatas, capítulo 5, versículo 13, y la palabra de Dios se lee en el nombre del Padre, del Hijo y del Espíritu Santo, y dice así: por vosotros, hermanos, a libertad fuisteis llamada, solamente que no uséis la libertad como ocasión para la carne, sino siervos por amor los unos a los otros. If you would come with me to the book of Galatians, chapter 5, verse 13, and the word is read in the name of the Father, the Son, and the Holy Spirit, and it says this way: for reason ye have been called unto liberty, only use not liberty for occasions to be the flesh, but by love serve one another. Here it's telling us that we all have to love each other. There's no time for fighting, for calling people names, for being in the freeways and fighting with everybody, chasing everybody. That's getting uglier and uglier. But us as Christians, we know what we have to do. Ya ahorita en estos tiempos está toda la vida muy difícil en este mundo. Y nosotros sabemos que solo vamos de paso, que no nos vamos a quedar aquí, porque no hay otro lugar donde podamos vivir mientras que estemos en la tierra, que viene siendo solamente este mundo pecaminoso, este mundo que vas en el freeway, te amenazan con pistola, que quieren pelear, que no tienen otra cosa mejor que hacer más que estar haciendo el daño. Entonces hay que ponernos en oración también nosotros para poder orar por todas esas personas que están en adicciones, que están pensando en suicidarse, que están pensando que ya van a regresar a las escuelas. A todas esas personas, esos maestros, pedimos por todos ellos. And we already read
the word of Galatians chapter 5, verse 13. Y aquí lo que Pablo nos está diciendo, ahora que somos libres o que son libres, porque Pablo les habla a los de Gálatas, que ahora que son libres, no podemos regresar para atrás. Y se los está diciendo también a ellos y también a nosotros. Y dice, bueno, estamos seguros siempre por la gracia de Dios. Y por lo tanto, no me hará, dicen personas así, yo ya soy salvo por la gracia de Dios y no me hará nada si peco un poco. Porque estoy seguro, pero aquí no dice eso en la Biblia, que dice en la Biblia que fuimos llamados para eso y fuimos llamados para servir con amor unos a otros. Dijo, llamados en la obediencia en Él para que solo sirvamos a Dios. Y eso lo dice la Biblia, no lo digo yo. And here what Paul is telling us and telling us and them that we are already free. We cannot go back to say, well, we are always secure through God's grace. So sinning a little won't affect me at all. Nope. It's not what the Bible says. I'm safe. Paul tells that we are not to be called to go back for that. Rather be where we are being called to serve one another in love, called to obedience in Him and to serve God alone. Only Him. Solamente que sirvamos a Dios. Solamente a Él. Que no volteemos para atrás. Que no recuerdemos el pasado que nos hace daño. Que se lo hemos entregado al Señor Jesucristo y Él ya lo procesó y ya nos liberó de todo eso. We already know that the Lord, when we came and accepted Him as a personal Savior and we got baptized, that took all our sins. And only we have to remember the past to testify of how God has saved us, how God has taken us out of the ugly world, and we are saved and we are doing much better, 100% better in the Lord. Dice aquí, el llamado para el propósito de Dios, una invitación al propósito de servir a Dios, porque es muy claro en toda la Biblia que lo que esto, que lo que el Señor Jesús dice muchas veces cuando hablamos de nuestra relación con Él. What considering what it means to be servant, we have seen that Jesus Christ is a model for every single one of us. A call to fulfill God's purpose, and He invites us to that purpose, and we have to be clear of our mind. We have to educate ourselves in the Word and listen to the calls of the Lord. And you will find all this information in your Bible regarding what Jesus Christ said.

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4: Things get better. When we serve the Lord, we change our attitude. We change the way we would present ourselves. We change everything. Everything. And that's for, and when we change, it's for good. Okay, seguimos con la enseñanza. Y dice así. Ya vimos la enseñanza de Juan y dice así que sigamos sirviéndolo a nuestro Salvador. Y si recordamos también en el capítulo de Apocalipsis, capítulo 22, versículo 3. Y dice así, no habrá más maldiciones y el trono de Dios y del Cordero está en ella y sus siervos le sirven. O sea que Dios no nos quiere maldiciendo. Dios quiere sirviéndolo. Dios quiere que estemos testificando de sus grandezas. Come with me to the book of Revelation, verse 22, chapter 22, verse 3. And there shall be no more curse, but the throne of God and of the Lamb shall be in it, and his servants shall serve him. He's talking to us. There should be no more sin. There should be no more bad words. There should be no more criticizing. Aquí dice la palabra de Dios que ya no más maldiciones y que el trono de Dios y del Cordero estará en ella y sus siervos le servirán. Eso también es palabra para nosotros. Ok, seguimos. También nos está hablando a nosotros. Deberíamos ver por un momento. Y dice aquí que no habrá más que nosotros nos esté afectando algo. Porque cuando nosotros venimos al Señor, Él se encarga de todas las preocupaciones y todo por lo que estamos pasando. Él dice que nosotros somos sus hijos y hijas. Y el Cordero de Dios, Dios dice que nos ama. Let us turn to the gospel of, we just read it, John 12:26. And then it says that we are the children of the high priest. And he is speaking to us, his servants. And it says, if anyone serves me, let him follow me. And we're recalled, we just read it in Revelations chapter 26, verse 3. Perhaps he is speaking to us as well. Let us see it from a moment, and there will be nothing else that the Lord doesn't want us to do. When the Lord says, we have to have our ears. Tenemos que tener nuestro oído atento. Para cuando Dios dice esto, esto se tiene que hacer. No vamos a cuestionar ni vamos a decirle a Dios lo que Él tiene que hacer. Nosotros somos sus servidores. Nosotros somos sus fieles. Por eso debemos de escuchar su voz. No distraernos. Dice God.

0: knows we are his sons and daughters and the Lamb of the Lord. En el cielo le serviremos a Dios. Y todo esto solo es un llamado a servirle, y eso es su ese es su propósito de Dios, que nosotros le sirvamos al Dios Todopoderoso. Un llamado a crecer en nuestras vidas por señales, y esto es una área que a menudo estamos pasando por alto y decimos, saben, estoy dispuesto a servir y solo lo vemos con nuestros ojos. Muchas veces lo decimos, pero después, al poquito rato, se nos olvidó. God says that serve him and that it's his purpose of our lives, a call to serve only God's mighty. It is a call from us to grow in our personal living. Yet, this is an area we often overlook frequently. We are willing to serve while viewing, saying, it's solely as matter of giving. Pero eso no es cierto lo que dice la Biblia. La Biblia dice que debemos de ser obedientes. La Biblia dice que debemos de servir. Porque en estos dos sentidos, y a menudo tenemos las ideas de que servir al Señor, que tenemos que dar de lo que debemos de hacer, si ponemos estos dos elementos, una invitación al propósito de Dios y una invitación al crecimiento espiritual. Crecer en el Señor o servirle tendrá prioridad, pero Dios no lo ve así, porque Dios es amor. Así que Dios ve el crecimiento conforme lo servimos a él. Solemne debe de ser. But that isn't true, because it works both ways. We often have certain ideas about serving the Lord, about we must give, and what we ought to be doing. If we consider these two elements, an invitation to God's purpose and an invitation to the whole, to the spiritual growth, we might wonder whether in the Lord or serving him takes priority. But God does not see that way. God views our both. Ahora vamos a y enfrentemos dificultades, desafíos, también situaciones que nos prueban, nos desafían. Y una de las maneras de aprender de la palabra de Dios y también de aprender lo que verdaderamente creemos en que alguien muchas veces nos cuestiona lo que nosotros creemos. Eso es alguien, una persona nos dice, ¿sabes? No podría permitir que alguien cuestionase nuestras creencias. Pero siempre pasa así. We face difficulties and challenges, situations that will test our challenge, and one way to learn from the Lord, the Lord's word, and to demonstrate that we truly believe it when someone questions what we believe. That is, someone, a person, telling us, you know, that they couldn't allow anyone to question out the believers. Porque veremos, si lo creemos, sabemos defendernos. Es en nuestro servicio al crecimiento de nuestra relación con Dios. No es algo unilateral. Crecer también mientras creemos en lo que entendemos de Dios. Lo que pasa es que nos volvemos más y más afectivos en nuestro servir a Dios. Y hay muchas personas que creen en Jesucristo, el Salvador, pero se quedan sentados, sin hacer nada, y nada los desafía. Y alguna razón no se siente muchas veces que estamos sirviendo al Señor. Y en algunas ocasiones intentamos vivir bien, pero tenemos que ser buenos con Dios. No nada más intentar, debemos de hacerlo, debemos de escudriñar la palabra, debemos de creer que Dios es amor, que Dios es real. Que Dios no está en una estampita que cuelgas en un cuadro, que Dios no está clavado en la cruz, que Dios ya salió de la tumba, Él ya resucitó. We have to believe in the Lord that He is our healer, He's our provider, He's our all, that God is real, that God is love, that God is not in the tomb anymore, that God resurrected more than 2,000 years ago. So we have to have our eyes, our ears open to the word when he talks to us. We will see if we truly believe it, and we will know how to deceive ourselves. It is through serving the Lord. We believe, and then we live out our relationship with God, our long lasting, that is not one side as understanding of God's growth. We become incredibly effectively in our service to God. There are many people who believe in Jesus Christ, our Savior, yet sit down and do nothing. Nothing. God challenges us, and for some reason that we do not feel they should serve the Lord. There's a lot of people like that. Even though at some point they try to live right and be good. That's all we could do. But not try, do it. Pero eso no es lo que Dios dijo. Estoy entre vosotros sirviéndome. Estoy entre vosotros, sírvanme. El siervo no es mayor que el Señor. No así que si Jesucristo sirvió, nosotros también debemos de servirle. En algunos de los aspectos que son muy importantes, el hecho de que todos aquí crezcamos juntos. Es todo lo que traigo de enseñanza para ustedes. Tenemos muchas peticiones y tenemos, creo que son 3 testimonios. So vamos a irnos a las peticiones primero. We have petitions for the Lord, and we have several. Um, Seguimos orando por mi hermano Ben. Él sigue con ese dolor en el cuadril que le dispara hasta la desde la cintura hasta el talón. No sé cómo se le llama ese, la ciática, algo así dicen. Es un dolor muy profundo que sientes como que te están clavando un cuchillo. Y él pues ya tiene 70 años, si no me equivoco. Vive en California y los doctores no le han encontrado qué es, pero Dios sí. Y Dios puede sanar a mi hermano Ben, mi hermano de sangre. Él es un hombre que le sirve a Dios, él es un hombre que ama a Dios, él es un hombre que se le acaba de morir su esposa y por unos meses se cayó, se sintió que ya no podía vivir sin ella, pero ahora está entregado a Cristo Jesús. Y dice, oración por todos los damnificados de los temblores que últimamente están pasando en diferentes partes del mundo, tornados, huracanes, monsoons. Señor, en este momento, Señor, presentamos esta petición en tus manos, Señor. Tú eres omnisciente, omnipotente, tú llegas hasta el fin del mundo y regresas también por nosotros. Entonces, por eso ponemos a todas esas peticiones de tornados, de huracanes, de monsoons, de damnificados en esos temblores de 7.1, de 6.9, en diferentes partes del mundo. Pero recuerden, mis hermanos, mis hermanos, esto se cita en el libro de Revelaciones, que todo esto lo vamos a ver. Y también quiero pedir oración. Seguimos pidiendo oración por mi sobrina Lili. Ella ya tiene casi el mes. La primera vez la llevaron por emergencias porque traía un dolor muy fuerte y ya no podía caminar. Resulta que eran piedras en el riñón, no se las pudieron sacar, tuvieron que dejarla una semana en su casa con medicamentos y con un catéter para ver si podía arrojarlas, pero no las arrojó. La operaron, se quedó en el hospital casi 7 días y a los 2 días regresó con otro dolor y la misma calentura que no ha podido deshacerse de ella. Y la tuvieron que detener en el hospital y todo este tiempo ella no ha salido. Que si sale y que no sale, que si sale y que no sale. Pues le encontraron otra piedra y ahora las calenturas y la infección y todo lo que ella tiene no se han podido componer porque ella trae líquido en los riñones. Yo nunca había oído de eso, pero pues ya tiene más de una semana otra vez en el hospital y la operan mañana otra vez. Así es que, Señor, Padre amado, Padre de misericordia, Padre, eres tú nuestro sanador, nuestro salvador, nuestro punto de auxilio. Ella es hija de mi hermana Carmen, de sangre, una muchacha que tiene 3 hijos y pues ella los ha cuidado a pesar de que tuvo un divorcio y el ex esposo que ella tiene es un hombre también muy, muy unido con sus hijos, que les toca una semana y una semana y ella tiene tiempo en el hospital y su papá Dios es el que los está cuidando. Entonces te damos gracias, Padre, Hijo y Espíritu Santo. Sabemos que tú vas a ser ese cirujano. Sabemos que tú vas a estar en ese hospital donde operan a mi sobrina Lili. We have a petition from Miami, and Carlos and her girlfriend, she was deported to El Salvador. She's not from El Salvador, but they send her all the way over there. They don't send them to their own countries. They send them somewhere else far with no money, no ID, no nothing. A lot of them have to work in order to get money to go to fly or to go in the bus. And we thank you, Jesus, because you are with with her. They didn't give us a name, but there's, you're a God of mighty. You're a God of merit. You're a God that when we come with a humble heart to you, Lord, and we ask for prayer, we ask for forgiveness, you are there all the time. Sabemos que tú, Dios, eres el que está ahí siempre, el que mueve montañas, el que remueve montañas también, y por eso te damos gracias. También pedimos por Cris, que es la que me dio la mi amiga Cris, hermana en Cristo, que se movió para Miami, y ella hoy, hace rato me habló con esa petición de Carlos y de su novia que fue deportada. También ella pide oración por sus finanzas, por sus hijos, y por esa propiedad que ella está rentando los hijos aquí en Arizona. Presenté ese testimonio, esta oración que necesitaban porque se les había quemado la casa a su hijo, se le había volteado el sartén y le prendió la ropa, le prendió el techo y apenas lo acaban de componer. So, gracias, Señor. Gracias, Padre. Gracias, Hijo. Sé tú con Ismaelito y sé tú con Luisito. Les dice Luisito y Maicito, pero ya tiene más de 20 años cada uno. Pero siempre somos así con nuestros hijos. Ok, entonces seguimos pidiendo oración por todos los estudiantes que van a regresar a clases muy pronto. También, Señor, en este momento te presentamos cada maestra, cada principal, cada alumno, cada enfermera, todos los que componen el programa de la escuela. Ya mi hija y mis nietos regresan este lunes y otros regresaron la semana pasada y otros van a regresar en 2 semanas, porque pues imagínense si todos regresaron al mismo tiempo y todos salieron al mismo tiempo. ¿Qué chaos hubiera? No hubieran comida suficiente en las marquetas ni en los hospitales, lugares, ni en todas las partes que son públicas. También pedimos oración por la sobrina de mi hermana Magda de San Diego. Es sobrina de su esposo. Y ella le operaron de un trasplante de corazón. Y la mandaron a su casa. Y hace 2 días que su corazón que le habían trasplantado no lo acepta su cuerpo, y la van a volver a operar mañana. Entonces, Señor, sabemos que tú eres su cirujano por excelencia, que tú eres su médico, que tú eres su doctor, su anestesiólogo, que tú vas a estar presente con ella, que ella sepa, se llama Teresa, que ella sepa que no está sola, que ella tiene a toda su familia de su parte, y que mi hermana Magda sigue pidiendo por ella y sigue también dándonos peticiones. Todas mis hermanas en sangre, siempre si no es una petición es otra de parte de diferentes de mis hermanas. Entonces le damos gracias a Dios también. Y también a todos ustedes que nos llaman y que nos comparten las peticiones y después nos permiten testificar. Oración por todas las prisiones del mundo, por las cárceles juveniles. Oración también por mi esposo, hoy es su cumpleaños, y pues está en su casa. Oración por el ministerio de la hermana, el matrimonio de la hermana Toñita, y también oración por la hermana Juanita. Señor, te presentamos a la hermana Juanita, a la hermana Toñita, a mi esposo, y a las cárceles juveniles y a la prisión. Señor, en este momento, Señor, tú conoces mejor que nadie la vida de cada uno de los presos, la vida de cada uno de los niños que están en cárceles juveniles. Ellos ya están pagando ahí lo que hicieron, Señor, que venga una alma caritativa y que puedan salir arrepentidos de ahí, salvos, para que puedan iniciar una nueva vida. Yo ya tenía... También vamos a presentar el testimonio de la hermana Melinda. Hemos estado orando por ella varios años. Ella es una persona que ha tenido muchos cánceres en diferente parte de su cuerpo. Y le han hecho varios exámenes. La han tenido vigilada, la han tenido en tratamientos. Acaba el año pasado de terminar el tratamiento que tenía de cáncer. Y le habían dicho que quizás este era otro cáncer, pero quieren saber qué fue lo que ha hecho Dios en la vida de nuestra hermana. Dios dice que allí no hay más cáncer, que Dios ha hecho el milagro en su vida de ella y que Dios se ha movido y gracias Padre, gracias Hijo, gracias Espíritu Santo, que una vez más tu mano sanadora, tu mano protectora, tu mano de poder se ha movido. Entonces, también, yo hace, en el mes de diciembre del año pasado me operaron, me quitaron 10 pulgadas de intestino y 4 de recto, y he bajado mucho peso. Mucho peso, como unas 40 libras. Estoy en 112 libras ahorita, ya subí 4. Y como muy poquito porque no puedo comer, porque se me atora la comida todavía. Le doy gracias a Dios porque me daban unas diarreas que no me dejaban subir de peso. Y yo le doy gracias a Dios porque tengo 2 semanas ya sin diarreas. Tengo 2 semanas que puedo tolerar y puedo saborear la comida, lo que no pasaba. Estoy en proteínas, estoy comiendo ya más sano y ya estoy dando 2 comidas al día cuando nada más, pues, daba una y bien poquito. Pero yo le doy las gracias a Dios porque es un Dios misericordioso, es nuestro sanador, es nuestro médico en medio de la tempestad, en medio de la lucha. I'm thanking the Lord because I've been with 39 surgeries, 9 cancers, and 3 CVA strokes. And on each one of these, the Lord has made miracles in my life. And the reason why God works that way, it's because we testify, and we're supposed to testify after God has done a miracle in our life. A lot of people say, I know, that's embarrassing. They're going to criticize me. Oh, no, I'm not a person to do that. ¿Cuántas personas no has oído que dicen? Ah, no, yo no testifico porque me da vergüenza. Ay, no, yo no testifico porque, ay, pues nada más pura criticadera. O yo no testifico porque, pues eso no es lo mío. Recuerden, mis hermanos, mis hermanas, Dios nos va a llamar a cuentas. Te hice tantos milagros y cuán de ellos tú testificaste. Ya no nos podemos quedar callados. Debemos de darle gracias a Dios. Y yo le doy mil gracias a Dios porque Dios está usando las enfermedades que yo he tenido, las cirugías y todo lo que hago, porque ahorita me lleva la transportación. Y cada empleado o empleado de estos Uber, Veo y Lyft tienen una historia. Y como yo vivo en Ladín con mi hija, Ladín, Arizona, y me llevan a todas mis citas de doctores para Gilbert, para Chandler, para Tempe, para Mesa, porque pues allá yo viví. Entonces, hay muchos viajes mías que yo voy con esas personas que me llevan. Y siempre hay una persona contando su historia. Y gracias a Dios, que ya no manejan como manejaban 990 millas por hora. Con el radio todo lo que daba y yo sentía que la cabeza me iba a explotar. A veces me pasa también eso en la iglesia, me duele mucho la cabeza, está un poquito alto. la música y pues me duele. Entonces hay que orar, hay que orar, hay que orar por todos estos taxistas, por todas, porque hay mujeres, hay chamacas jóvenes también. Y es muy importante, recuerden que testifiquemos de las grandezas de nuestro Señor Jesucristo, que recordemos que Cristo nos ama. Recuerden, Templo de Alabanza y Gloria 1717, Sur 12 Calle en la ciudad de Phoenix, Arizona. Los domingos a las 2 de la tarde también hay cuidado de niños, mientras que nuestro pastor Joel Hernández comparte la palabra. Pueden venir ustedes a gozarse en la palabra que presenta el pastor y también en el cuidado de sus hijos también se les enseña capítulos de la Biblia. También quiero darles saludos a mi mamá Regina, que quiero mucho, que todos los jueves, antes eran todos los sábados, me habla entre 5 y 6 para orar por todas las peticiones, para orar por todas las personas que están en la radio, que son maestros, que son evangelistas, que son ministros, y por su servidora, la doctora Teresa Holguín, que ella siempre ora. Ella podrá estar enferma, podrá tener esto, podrá tener los ataques al corazón, pero no se le olvida orar. Y gracias. También saludos para la hermana Alicia y familia, saludos para la hermana Toñita en su matrimonio, saludos para la prima Sandra, su esposo José y su hijo Joseph, que nos ven de Covina, California, para mi prima Norma Isabel y mi tía Fidencia de Venice, de ¿cómo se llama? ¿Cómo se llama? De Venice y de Venice nada más. Saben que los quiero mucho en el amor de Cristo Jesús. Sigan mandando sus peticiones, sigan mandando sus, y después si ustedes nos permiten para compartir testimonio. Es muy importante que nosotros compartamos lo que Dios ha hecho en nuestras vidas, porque por medio de un testimonio, de una alabanza, de una enseñanza, de una predicación, alguien puede aceptar la oración de fe y cambiar su vida completamente. Para Dios no hay nada imposible. También les vamos a ofrecer la oración de fe y dice así, si gustan repetir después de mí, ¿has decidido usted recibir el don gratuito de Dios? Si estás decidido, debes orar al Señor. Puedes hacerlo en tu propia palabra o si necesitas ayuda, puedes hacer la oración del pecador. Ok, Señor, sé que he pecado y te pido perdón, que te necesito, que moriste en la cruz por mí, me arrepiento de mis pecados y te pido perdón, te invito a que entres a mi corazón y en mi vida, en este momento, te confieso como mi Salvador y prometo seguirte como mi Señor. Gracias por haberme salvado. Le has pedido a Cristo que perdone tus pecados, le has pedido que Él te salve, le has dado el control completo de tu vida a Jesús. Si es así, lo has hecho, bienvenido a la familia de Dios. Y recuerda que hay gozo en el cielo. Los ángeles, por cada persona que acepta a Cristo Jesús, hacen una fiesta en el cielo. Y si gustan apuntar estas escrituras, Segunda de Corintios capítulo 5, versículo 19, Romanos capítulo 10, versículo 13, Primera de Juan capítulo 5, versículo 11 al 13, Libro de Juan capítulo 5, versículo 24. 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Are you ready to receive God's free gift? If you are, you need to call up on Him in prayer. You may pray your own prayer, or if you need help in praying, you may use the following sinner prayer. If you truly make it your own, confession. Repeat after me. Lord, I know I have sinned, and I'm asking you for forgiveness. I know you died on the cross for me. I now turn from my sins and ask you for forgiveness. I now invite you into my heart and life. I now trust you as my Savior and follower, as my Lord. Thank you for saving me. Amen. Did you ask Jesus to forgive you of your sins? Did you ask him to save you? Did you give Jesus completely control of your life? If that is so, welcome to the family of the Lord. And I have some scriptures you would like to write down. 2 Corinthians chapter 5, verse 7. 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That's all of what I have for you guys. Remember, Doctora Teresa Holguín with phone number 480-869-8684 on Followers of Christ. Recuerden la Doctora Teresa Holguín, 480-869-8684. Llámenme, llámenme para oración, llámenme para peticiones, para testimonios. Si necesitan oración por alguna petición que tengan, llámenos 480-869-8684. Y recuerden que para el próximo jueves a las 8 de la noche los esperamos con el programa Seguidores de Cristo. Bendiciones y los amo en el amor de Cristo Jesús.
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1: Buenas noches, hermanos. Dios los bendiga a todos y cada uno por nombre. Le doy gracias a Dios por permitirme estar una noche más aquí en Conexión Cristiana Radio 1010 AM en este su programa El Amor de Dios sobre Nosotros. Le doy gracias a Dios por permitirme llegar con bien para poder compartir con cada uno de ustedes esta palabra que es de bendición para nuestras vidas, el aprender, el entender, el tratar de entender, porque realmente no entendemos lo que Dios nos habla, pero Dios nos ayuda, nos habla de situaciones que ha pasado cada persona, a los hijos que Dios escogió. Hay muchas situaciones en la vida que tal vez nosotros no entendemos. Nosotros nos rebelamos contra Dios, caemos en tentación, desobedecemos a Dios, hacemos muchas cosas que Dios dice que no hagamos. Y la palabra, muchas personas hablan que dice que no nos podemos juntar con los impíos y cosas así, pero la palabra de Dios está escrita para los hijos de Dios, porque dice que cuando Pablo decía, dice que Pablo le hablaba a las iglesias, y en estos tiempos hay mucha confusión porque nosotros juzgamos a los que aún no han venido a los pies de Cristo, pero dice la palabra que ellos están todavía cegados, o sea, ellos no van a saber de la palabra de Dios hasta que nosotros, como hijos de Dios que nos ha mandado a ser discípulos de las naciones, empecemos a hablar con ellos la palabra, a compartir lo que Dios ha hecho en nuestras vidas, que nosotros seamos testimonios para las personas a nuestro alrededor, y no somos perfectos, todos nos equivocamos, si se dan cuenta en las mismas iglesias, creo que hay más cosas aún que afuera. Entonces la gente no ha entendido que cuando Dios nos deja esta palabra es porque nos está hablando a nosotros, y si vemos en Apocalipsis dice que le hablaba a las iglesias, o sea, no dice les hablo a los de afuera, él dice que le hablaba a las iglesias, y Pablo decía que él escribía a las iglesias, él le hablaba. Todo lo que nosotros vemos en Romanos, en Colosenses y todo eso, Pablo nos habla a las que están a los que están casados, está hablando a aquellos que sirven en las iglesias, cómo se deben de comportar, los que comparten la palabra, Pablo habla a las familias, habla a cómo se deben de comportar los hijos de Dios, él les habla de lo que no deben de hacer, y él dice que no son los de afuera aún, dice que si estás cansado con un inconverso, tú tienes que demostrar lo que Cristo ha hecho en tu vida, porque tienes que ser testimonio de tu yugo desigual. Entonces, sabemos que hay mucha gente que dice, no, es que no te debes de casar con yugo desigual. Sabemos que nosotros tomamos las decisiones, a veces tomamos las decisiones correctas, pero en mi caso yo era el yugo desigual, y desde que yo conocí a Dios, aprendí en el camino, y hasta el día de hoy estoy aquí. Y yo pienso que por eso Dios nos habla, que hablemos la palabra, que compartamos la palabra. Hay veces que conocemos personas en la iglesia que han fallado, que han resbalado, y los mismos hermanos de la iglesia son los que más los juzgan, los que hablan en contra de los que cayeron, en vez de tomarlos y orar por ellos para que Dios los levante, los restaure, los fortalezca. Y en esta hora la palabra que yo quiero compartir es acerca de las personas que Dios ha usado en la Biblia, como todos tuvieron algo que ver en su vida, y claro que unos se arrepintieron, otros no, pero igual a Dios a todos los perdonó por igual. Entonces, porque dice que cuando Cristo murió, dice que murió por cada uno de nosotros. Y antes de comenzar a compartir esta palabra, voy a hacer una oración para que sea Dios y su Espíritu Santo guiándonos en esta hora. Amado Padre Celestial, vengo delante de tu presencia en esta noche, dándote las gracias, Padre, por permitirme una noche más venir y compartir la palabra con cada uno de los que están escuchando, donde quiera que estas ondas radiales lleguen, donde quiera que nos estén escuchando, ya sea en Facebook, en YouTube, Padre, en TuneIn, Conexión Cristiana Radio, en la 10:10 AM, en sus automóviles. Amado Dios, que esta palabra llegue a aquel que la necesita. Tal vez necesitan una palabra de corrección, una palabra que los ayude a entender, bendito Dios, a reconocer tal vez en lo que están pasando, Padre Santo. En esta hora yo vengo delante de tu presencia, Padre, pidiéndote en el nombre de tu Hijo amado Jesucristo, que mandes a tus ángeles de Jehová con espada de fuego para que pelee contra las huestes y potestades de los aires lo que nosotros no podemos pelear. Porque dices en tu palabra que nuestra lucha no es contra sangre ni carne, sino contra principados y potestades de las regiones celestes. Bendito Padre, tú sabes, Padre, toda obra del enemigo que quiere venir a hacer en contra de tu pueblo alrededor del mundo. Bendito Padre, cúbrenos con la sangre preciosa de tu Hijo amado Jesucristo. Manda a tus ángeles de Jehová que moren y acampen a nuestro alrededor. Padre, pon un vallado de protección alrededor de nuestras vidas, de nuestras pertenencias, de nuestros hogares, los hogares de nuestros hijos, Padre, los que ya están casados, que tienen sus propias familias, bendito Dios, de cada uno de mis hermanos en Cristo, de aquellos que no te conocen, Padre, que el tiempo y la hora que vengan a tus pies, Padre, tú los vas a recibir con los brazos abiertos. Amado Padre, entrego a cada oyente en tus manos, cualquiera que esté escuchando, y tal vez no hoy, el día que lo escuchen, que tú toques sus vidas, toca sus corazones, cada uno por nombre los conoces, aquellos que van a recibir esta palabra. Bendito Dios, en esta noche te doy gracias, Padre, porque tú pones el querer como el hacer en mi vida para poder compartir la palabra, el poder escudriñar la palabra, el entender lo que tienes para nosotros, Padre. Estás cada mañana que hacemos la oración, cada mañana que leemos la palabra, Padre, tú nos has hablado. Hemos estado en situaciones donde mis hermanas han pasado cada una diferente situación, pero tú has estado con ellas, las has levantado, has escuchado las peticiones de nuestros corazones. Gracias por las peticiones que tú ya has respondido en esta semana en el grupo de oración. Te damos a ti toda gloria, toda honra, toda adoración, bendito Padre, porque tú dices que ninguna arma forjada contra nosotros prevalecerá, que tú eres escudo alrededor nuestro, nuestra gloria y el que levanta nuestra cabeza, Padre, porque a ti te ha placido, Padre Santo, bendecirnos, bendito Dios, el regalarnos la salvación, porque desde el vientre de nuestras madres tú nos habías escogido, bendito Padre. Tú eres, Padre Santo, el que nos guías cada día, bendito Padre, que perdonas todas nuestras iniquidades, bendito Dios. Tú eres, Padre Santo, el que nos colmas de favores, Padre. Tú dices que traigamos todas nuestras cargas delante de ti, y en esta noche las traigo todas mis cargas, las cargas de todos aquellos que están escuchando delante de tu presencia, Padre, para que lleves esas cargas por nosotros, Padre. Cualquier obra del enemigo que quiera venir, Padre, a estorbar, Padre Santo, nuestro camino, nuestra vida. Sé tú, Padre, removiendo cada obstáculo, Padre, que seas tú delante de nosotros, bendito Padre, que seas tú guiando nuestra vida día a día por medio de tu Espíritu Santo de Dios, Padre. Úngenos con tu aceite fresco, Padre, aceite que viene del cielo, que nuestras vasijas estén rebosando, bendito Padre. Guíanos con tu Espíritu Santo de Dios, ayúdanos, Padre, a entender entender, Padre, lo que tienes para nosotros, bendito Padre, que seas tú poniendo la palabra en nuestros labios, bendito Dios, que seas tú guiándonos en cada decisión que vayamos a tomar, bendito Padre. En el nombre de Jesús ponemos nuestras vidas en tus manos para que seas tú guiada, entregamos nuestras familias para que las guíes, que guíes a nuestros hijos por medio de tu Espíritu Santo de Dios, amado Padre. En el nombre de Jesús oramos, Padre, que reprendas toda obra del enemigo que quiera venir en contra de cada uno de tu pueblo, Padre, de tus hijos, Padre, que toda brujería, toda hechicería, todo encantamiento caiga por tierra y regrese al lugar donde se originó, porque nosotros estamos sellados con la sangre del Cordero que fue inmolado en el madero, bendito Padre. En esta noche traemos a todas las peticiones, Padre, de enfermedad delante de tu presencia, Padre, para que tú sanes a tu pueblo, Padre, alrededor del mundo, que esté en una cama de hospital, que estén recuperándose de alguna operación, tal vez tuvieron algún trasplante, bendito Dios, aquellos que están en coma, que tienen cánceres, tumores, azúcar, dolor en musculares, dolor en los huesos, aquellos que han tenido accidentes de auto, aquellos que tal vez han tenido un accidente trabajando, ya sea que se hayan caído de un techo, de un árbol, que hayan tenido un accidente de automovilístico, Padre, todos aquellos que están pasando situaciones difíciles en su vida, Padre, los ponemos en tus manos, bendito Dios, que seas tú sanándolos de la coronilla de su cabeza hasta la punta de sus pies, bendito Padre, porque tú no has, Padre Santo, traído a tu pueblo enfermedad, sino has traído vida y vida eterna en Cristo Jesús, bendito Padre. Tú dices que por las llagas de nuestro Señor Jesucristo ya fuimos todos sanados, bendito Padre. Lo creemos en el nombre de Jesús. Hemos visto tu mano poderosa en todos aquellos que tú has traído la sanidad, la restauración, bendito Padre. Oramos por todas aquellas madres que ya están, Señor, de edad avanzada, que tal vez tienen Alzheimer, aquellas que están batallando, que ya se han hecho como niñas, que tienen que estarlas cuidando, fortalece a sus hijos, Padre, dales tu sabiduría, lo que tengan que hacer con ellas, pon las personas correctas en sus vidas para que puedan cuidarlas, Padre, porque ya tienen que estar cuidando las 24 horas del día, Padre, día y noche. Gracias te doy por aquellas hermanas en Cristo que trabajan cuidando a personas, unas de día, otras de noche, y que están ahí siempre dispuestas con un corazón y que oran por ellas, por aquellas personas que ellas cuidan. Bendito Dios, bendícelas en el nombre de Jesús. Dales fuerzas, Padre, para poder aguantar, Señor, aquellas cosas que ya hacen los adultos, porque hay muchos que tienen un carácter muy fuerte. Tú conoces sus vidas, conoces sus corazones, bendito Dios, y te pido que tú les des fuerzas a todos aquellos que trabajan en lugares cuidando ancianos, Padre, aquellos que necesitan cuidados especiales, bendito Dios, que necesitan que los cuiden, que los lleven al baño, que los cambien de pañal. Sé tú, bendito Dios, con cada uno de ellos, Padre, en el nombre poderoso de tu Hijo amado Jesucristo. Te lo pido en esta hora, bendito Dios. Te doy gracias por inclinar tu oído a nuestra oración. Gracias, Padre, porque tú eres el único Dios verdadero, el que hace milagros, el que echas fuera demonios, Padre, el que das la vista a los ciegos, bendito Padre, el que abres los oídos de los sordos, Padre. Tú eres, bendito Dios, el que ayudas a levantar al paralítico, Padre, que cualquier persona que esté en este momento, que esté, Señor, pensando en el suicidio, Padre, que tal vez estén pensando, bendito Dios, que tienen, bendito Padre, problemas en sus hogares. Sé tú, Padre, en cada familia. Toca corazones, Padre. Oramos por todos aquellos que tienen un corazón de piedra, para que seas tú, Padre, cambiándolo por un corazón de carne, Padre, que pongas en ellos el amor que tal vez no tienen. Oramos por los matrimonios, que tú traigas, Padre, el amor de su juventud, que recuerden por qué se casaron, que el matrimonio no es solamente cosa material ni cosa sexual, Padre, sino que son la unidad, Padre, el poder hablar, el poder apoyarse uno al otro, que estuvieron ahí cuando momentos difíciles pasaban en sus vidas. Bendito Dios, tú sabes y conoces cada matrimonio que ya está a punto del divorcio. Bendito Padre, los ponemos en tus manos, todos aquellos que tienen hijos. Oramos por aquellos matrimonios que se están separando porque tal vez no pudieron tener hijos y se culpan uno al otro, bendito Dios, o tal vez esos varones que dejan a sus mujeres porque le echan la culpa a ellas y ellos no se quieren hacer exámenes, los ponemos en tus manos, bendito Dios. Yo pongo estas situaciones en tus manos, Padre. Oramos por aquellas mujeres que están siendo maltratadas, Padre, físicamente, psicológicamente, Padre, aquellos que se han levantado, Padre Santo, para humillar a las mujeres, Padre. Yo sé que también hay varones que están con mujeres que son abusivas, bendito Dios. Solo tú sabes las razones que tienen. Tal vez tuvieron matrimonios anteriores que las abusaban y ahora ellas se volvieron abusadoras. Ten misericordia, Padre, de todas esas personas que están unos en contra de los otros, donde no hay amor, donde siempre está el rencor, el odio, la envidia, tantas razones por las que están pasando, bendito Dios. Tú eres un Dios de amor, tú eres un Dios que perdona, Padre, cada vida, cada error, Padre Santo. Oramos, Padre, por aquellas personas que están pasando momentos difíciles. Oramos por todos aquellos que van a tener citas en corte, aquellos que están, Padre Santo, esperando una respuesta del juez, Padre, los de que están esperando a su respuesta de migración, los ponemos en tus manos, bendito Dios. Oramos por los que están en las cárceles, oramos por aquellas familias que están siendo abandonadas porque la ICE está llevando a sus esposos o a sus hijos, Padre. Hay mujeres que están embarazadas, que están solas, que están sufriendo unos momentos terribles porque su esposo ya no está con ellas porque los han detenido, Padre. Hay tantas mujeres que están ahorita en este momento sufriendo, bendito Padre. Sé tú su proveedor, darles fuerzas, bendito Dios, para que puedan pasar todo este proceso que están llevando. Pon personas en su camino, Padre, para que las ayuden, para que les den una mano, bendito Dios. Sabemos que tú eres fiel y para siempre son tus misericordias, bendito Padre. Entregamos cada situación en tus manos, bendito Dios, y cualquier cosa, tal vez no he venido adelante de tu presencia a pedir, Padre, tú la conoces, conoce las peticiones de corazón de cada uno de los oyentes, de las peticiones que han entrado en esta radio, en el grupo de oración. Bendito Padre, las ponemos delante de tu presencia por cada persona que hemos orado durante estos 14 años, Padre, que tú las conoces cada una por nombre. Seguimos orando por ellas, cada persona que tal vez unas partieron con el Señor, aquellas que les hiciste su milagro y que ahora vinieron a tus pies y te conocen, bendito Padre, por las que sabemos, por las que respondieron y aún por aquellas que no tuvimos respuesta, tú las conoces, Padre. Sabemos que tú hiciste la obra en sus vidas, bendito Dios. Te doy gracias en esta noche, Padre, por todo lo que haces y seguirás haciendo en medio nuestro. Alabamos y bendecimos tu nombre, te glorificamos, bendito Dios. Te doy gracias en esta hora, Padre, por todo lo que tú nos das, por lo que haces, por lo que eres y por lo que serás, Padre Santo. Gracias en el nombre de Jesús. Pongo esta hora en tus manos para que seas tú guiándome, Padre, que la palabra que comparta llegue, Padre Santo, a buena tierra, bendito Dios, en el nombre de Jesús. Oro, Padre, para que todas aquellas personas que están escuchando reciban la palabra en sus corazones. Bendito Dios, sé tú, bendito Padre, preparando esa tierra donde esta semilla va a caer. Bendito Padre, bendice esta radio, cada uno de mis hermanos que vienen a compartir la palabra. Bendito Padre, te doy gracias en esta hora, en el nombre de Jesús. Y te doy gracias por todos aquellos que en esta hora se unieron para a esta oración. En el nombre poderoso de tu Hijo amado Jesucristo, te doy gracias, Padre, Hijo, Espíritu Santo de Dios. Amén. Pues en esta hora quiero empezar.

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4: Él nos ha perdonado nuestras iniquidades, pero Él dice que nosotros tenemos que venir y pedir perdón a Dios para poder recibir el perdón. Y también tenemos que aprender a perdonar, porque dice que si nosotros no perdonamos, Dios tampoco nos puede perdonar a nosotros. Así que, pues en esta hora voy a leer la palabra en Números. Y el tema de hoy es, ¿has hecho lo malo delante de los ojos de Dios? ¿Hemos hecho lo malo ante los ojos de Dios? Yo pienso que sí, yo pienso que todos lo hemos hecho, todos nos hemos equivocado. Tal vez una mentirita piadosa igual es mentira para Dios, igual que un asesinato, una mentira, es el pecado es el mismo. Así que yo sé que hay muchas gentes que dicen, no, pues es que yo no hago, aún cuando estamos hablando en contra de otros, estamos en el chisme o que estamos bien, maquinando, pensando a todas esas cosas delante de Dios, es el mismo pecado, grande o chiquito para Dios es el mismo, igualmente seremos juzgados. Así que pues cada uno de nosotros tenemos que aprender lo que Dios nos ha dejado y lo que hemos aprendido en su palabra. Dice la palabra de Dios en Números 22, dice en el 12. Entonces dijo Dios a Balán, no vayas con ellos ni maldigan al pueblo, porque bendito es. Así Balán se levantó por la mañana y dijo a los príncipes de Balac, volveos a vuestra tierra, porque Jehová no me quiere dejar ir con vosotros. Y los príncipes de Moab se levantaron y vinieron a Balac y dijeron, Balaam no quiso venir con nosotros. Volvió Balac a enviar otra vez más príncipes y más hombres que los otros, los cuales vinieron a Balaam y le dijeron, así dice Balac, hijo de Zippor, te ruego que no dejes de venir a mí, porque sin duda te honraré mucho y haré todo lo que me digas. Ven pues ahora, maldice a este pueblo. Aquí vemos por eso en esta hora les digo que apunten los versículos que estoy leyendo para que puedan leer el versículo anterior, el 20, 21, 22, para que puedan entender. Yo nomás estoy tocando puntos para poder ver qué era lo que hicieron estos profetas, estas personas que se equivocaron y que podamos entender. Así que, y por el tiempo es de que yo solamente voy a leer cortos los versículos. Dice el 17, porque sin duda te honraré mucho y haré todo lo que me digas. Ven pues ahora, maldice a este pueblo. Y Balán respondió y dijo a los siervos de Balac, aunque Balac me diese su casa llena de plata y de oro, no puedo traspasar la palabra de Jehová mi Dios para hacer cosa chica ni grande. Os ruego, por tanto, ahora que reposéis aquí esta noche para que yo sepa que me vuelve a decir Jehová. Y vino Dios a Balaam de noche y le dijo, si vinieron para llamarte esos hombres lejante y vete con ellos. Pero harás lo que yo te diga. Así Balán se levantó por la mañana y labordó su asno y fue con los príncipes de Moab, y la ira de Dios se encendió porque él iba y el

0: Ángel de Jehová se puso en el camino por el camino por adversario suyo. Iba pues él montado sobre su asna y con él dos criados suyos. Y el asna vio al ángel de Jehová que estaba en el camino con su espada desnuda en su mano. Y se apartó el asna del camino e iba por el campo. Entonces azotó Balaam al asna para hacerla volver al camino. Pero el ángel de Jehová se puso en una senda de viñas que tenía pared a un lado y pared al otro. Y viendo el asna, el ángel de Jehová se pegó a la pared y apretó contra la pared el pie de Balaam, y él volvió a azotarla. Y el ángel de Jehová pasó más allá y se puso en una hendidura donde no había camino para apartarse ni a derecha ni a izquierda. Y viendo el asna, el ángel de Jehová se echó debajo de Balaam. Y Balaam se enojó y azotó al asna con su palo. Entonces Jehová abrió la boca al asna, la cual dijo a Balaam: ¿Qué te he hecho que me has azotado estas tres veces? Y Balaam respondió al asna: Porque te has burlado de mí. Ojalá tuviera espada en mi mano, que ahora te mataría. Y el asna dijo a Balaam: ¿No soy yo tu asna? Sobre mí has cabalgado desde que tú me tienes hasta este día. He acostumbrado a ser así contigo. Y él respondió: No. Entonces Jehová abrió los ojos de Balaam y vio al ángel de Jehová que estaba en el camino. Y tenía su espada desnuda en su mano. Y Balán hizo reverencia y se inclinó sobre su rostro. Y el ángel de Jehová le dijo: ¿Por qué has azotado tu asna estas tres veces? He aquí, yo he salido para resistirte, porque tu camino es perverso delante de mí. El asna me ha visto y se ha apartado luego de delante de mí hasta tres veces. Y si de mí no se hubiera apartado, yo también ahora te mataría. A ti, a ella, dejaría viva. Entonces Balaam dijo al ángel de Jehová: He pecado porque no sabía que tú te ponías delante de mí en el camino. Mas ahora, si te parece mal, yo me volveré. Y el ángel de Jehová dijo a Balaam: Ve con esos hombres, pero la palabra que yo te diga, esa hablarás. Así Balaam fue con los príncipes de Balac. Oyendo Balac que Balaam venía, salió a recibirlo a la ciudad de Moab, que está junto al límite de Arnón, que está al extremo de su territorio. Y Balac dijo a Balaam: ¿No envié yo a llamarte? ¿Por qué no me has venido a mí? ¿No puedo yo honrarte? Balaam respondió a Balac: He aquí, yo he venido a ti, mas ¿podré ahora haber alguna cosa? La palabra que Dios pusiese en mi boca, esa hablaré. Y fue Balaam con Balac, y vinieron a Kiriat Uzot, Y Balac hizo matar bueyes y ovejas y envió a Balaam a los príncipes que estaban con él. El día siguiente, Balac tomó a Balaam y lo hizo subir a Boad Baal y desde allí vio a los más cercanos del pueblo. Y Balaam dijo a Balac, edifícame aquí 7 altares y prepárame aquí 7 becerros y 7 corderos. Balac hizo como le dijo Balaam y ofreció Balac a Balaam un becerro y un carnero en cada altar. Y Balaam dijo a Balac, ponte junto a tu holocausto y yo iré. Quizás Jehová me vendrá al encuentro y cualquier cosa que me mostrare te avisaré. Y se fue a un monte descubierto. Y vino Dios al encuentro de Balaam, y éste le dijo, 7 altares he ordenado, y en cada altar he ofrecido un becerro y un carnero. Y Jehová puso palabra en la boca de Balaam, y le dijo, vuelve a Balac y dile así. Y volvió a él, he aquí estaba el justo a su holocausto y todos los príncipes de Moab. Y él tomó su palabra y dijo, de Arán me trajo Balac, rey de Moab, de los montes del oriente. Ven, maldice a Jacob y ven, exalta a Israel, porque me maldiciere yo al que Dios no maldijo, y por qué he de exaltar al que Jehová no ha exaltado, porque de la cumbre de las peñas lo veré y desde los collados los miraré. He aquí un pueblo que habitare confiado y no será contado entre las naciones. ¿Quién contará al pueblo de Jacob? O el número de la cuarta parte de Israel, muera yo la muerte de los rectos, y mi postrimería sea como la suya. Entonces Balac dijo a Balaam, ¿qué me has hecho? Te he traído para que maldigas a mis enemigos, y he aquí has profetizado bendición. Él respondió y dijo, no cuidaré de decir lo que Jehová ponga en mi boca. Y dijo Balac, te ruego que vengas conmigo a otro lugar desde el cual nos veas solamente lo más cercano verán y no los verás todos y desde ahí me los maldecirás. Y lo llevó al campo de Sofid y la cumbre de Pisga y edificó 7 altares y ofreció un becerro, un carnero en cada altar. Entonces él dijo a Balac, ponte aquí junto a tu holocausto y yo iré a encontrar a Dios ahí. Y Jehová salió al encuentro de Balaam y puso palabra en su boca y le dijo, vuelve a Balac y dile así. Y vino a él y he aquí que él estaba junto a su holocausto y con él los príncipes de Moab. Y le dijo Balac, ¿qué ha dicho Jehová? Entonces él tomó su parábola y dijo, Balac, levántate y oye, escucha mis palabras, hijo de Zippor. Dios no es hombre para que mienta, ni hijo de hombre para que se arrepienta. Él dijo, y no hará, habló, y no lo ejecutará. He aquí, he recibido órdenes de bendecir Él dio bendición y no podré revocarla. No ha notado iniquidad en Jacob, ni ha visto perversidad en Israel. Jehová su Dios está en él y júbilo de rey en él. Dios los ha sacado de Egipto. Tiene fuerzas como de búfalo, porque contra Jacob no hay agüero ni adivinación contra Israel. como ahora será dicho de Jacob e Israel, lo que ha hecho Dios. He aquí el pueblo que como león se levantará y como león se erguirá. No se echará hasta que devore la presa y beba la sangre de los muertos. Entonces Balac dijo a Balaam, yo no lo maldeciré, tampoco lo bendeciré. Balán respondió y dijo a Balac, ¿no te he dicho que todo lo que Jehová me diga es eso tengo que decir? Y dijo Balac, Balán, te ruego que vengas, te llevaré a otro lugar, por ventura parecerá bien a Dios que desde allí me lo maldigas. Y Balac llevó a Balaam a la cumbre de Peor, que mira hacia el desierto. Entonces Balaam dijo a Balac, edifícame aquí 7 altares y prepárame aquí 7 becerros y 7 carneros. Y Balac hizo como Balaam le dijo y ofreció un becerro y un carnero en cada altar. Cuando vio Balaam que parecía bien a Jehová que él bendijese a Israel, no fue como la primera y segunda vez en búsqueda de agüero, sino que puso su rostro hacia el desierto y alzando sus ojos vio a Israel alejado por sus tribus y el Espíritu de Dios vino sobre él. Entonces tomó su parábola y dijo Balaam, hijo de Beor, y dijo el varón de ojos abiertos, dijo el que oyó los dichos de Dios, el que vio la visión del Omnipotente, caído pero abiertos los ojos, cuál hermosas son tus tiendas, oh Jacob, tu habitación, oh Israel, cómo arroyos serán extendidas, como huertos junto al río, como aloes plantadas por Jehová, como cedros junto a las aguas, de sus manos destilará agua, y su descendencia será en muchas aguas, enaltecerá su rey más que Agag, y su reino será engrandecido. Dios lo sacó de Egipto, tiene fuerza como de búfalo, devorará a las naciones enemigas, desmenuzará sus huesos y las traspasará con sus saetas. Se encorvarán para echarse como león y como león. ¿Quién lo despertará? Bendito los que te bendiceren y maldito los que te maldijeren. Entonces se encendió la ira de Balac contra Balaam y batiendo sus manos le dijo, para maldecir a mis enemigos te he llamado y he aquí los has bendecido ya 3 veces. Ahora huye a tu lugar. Yo dije que te honraría más. He aquí que Jehová te ha privado de honra. Y Balaam se respondió, no lo declaré yo también a tus mensajeros que me enviaste diciendo, si Balac me diese su casa llena de plata y oro, yo no podré traspasar el dicho de Jehová para hacer cosa buena ni mala, ni mi arbitrio, mas lo que Jehová, eso diré yo. Yo he aquí, yo me voy ahora a mi pueblo. Por tanto, ven, te indicaré lo que este pueblo ha de hacer a tu pueblo en los postreros días. Y tomó su palabra y dijo Balán, hijo de Beor, dijo el varón de ojos abiertos, dijo el que oye los dichos de Jehová y el que sabe la ciencia del Altísimo y que vio la visión del Omnipotente, caído para abiertos los ojos, lo veré, mas no hará, lo mirará, mas no de cerca. Saldrá estrella de Jacob y se levantará cetro de Israel, e herirás las sienes de Moab y destruirás a todos los hijos de Seth. Será tomado Edom, será también tomado Seir por sus enemigos, e Israel se portará voránime de Jacob, saldrá el dominador y destruirá lo que quedare de la ciudad. Y viendo a Amalek toda su parábola, y dijo a Amalek, cabeza de naciones, mas el fin prevalecerá siempre. Y viendo al seno, tomó su parábola y dijo, fuerte es tu habitación, pon en la peña tu nido, porque el sereno será hecho cuando a Siria te llevare cautivo. Toma su palabra otra vez y dijo, hay quien quiera cuando hiciere Dios estas cosas. Vendrán naves de la costa y Kitim y afligirán a Siria, afligirá también a Erev. Mas él también perecerá para siempre. Entonces se levantará Balán y se fue y volvió a su lugar, y también Balac se fue por su camino. Aquí vemos la palabra de Dios, como cuando Dios le dijo, que le dijo a Balán que no fuera, él le dijo, ve, pero vas a decir lo que yo te diga. Y él, cuando fue, dice que cuando él declaró, él declaraba lo que Dios le decía que declarara. Y vimos la palabra que Balán tuvo que decir todo lo que él decía, pero si seguimos leyendo también, Balán le dijo al rey cómo podía ser destruido el pueblo de Israel. Y hay muchas situaciones que así pasa. Nosotros servimos a Dios y hay veces que por contiendas o cosas que pasan en las mismas iglesias, gente que se aparta del camino por circunstancias que pasan, o malos entendidos, o gente que habló y cosas que pasan, y así ha pasado. Todos igual, Dios está con cada uno de nosotros y Él es el que nos defiende, Él es el que nos guarda de la boca del enemigo. Y aquí en Primera de Samuel dice la palabra de Dios en el 15, dice, Después Samuel dijo a Saúl, Jehová me envió a que te ungiere por rey sobre su pueblo Israel. Ahora pues está atento a las palabras de Jehová. Así ha dicho Jehová de los ejércitos, yo castigaré lo que hizo Amalek a Israel al oponerse en el camino cuando subía de Egipto. Ve pues e hiere a Amalek y destruye todo lo que tiene, y no te apiades de él. Mata a todo hombre, mujer, niño y aun los de pecho, vacas, ovejas, camellos y asnos. Saúl pues convocó al pueblo y les puso revista en Telamín, 200,000 de pie y 10,000 hombres de Judá. Y viniendo Saúl a la ciudad de Amalek, puso embocada en el valle, y dijo Saúl a los senos de ídolos, apartados y salid de entre los de Amalek, para que no os destruya justamente con ellos, porque vosotros mostraréis misericordia, y todos los hijos de Israel cuando subían de Egipto y se apartaron los senos de entre los hijos de Amalek. Y Saúl derrotó a los amalecitas desde Avila hasta llegar a Sur, que está al oriente de Egipto, y tomó vivo a Agag, rey de Amalek, pero a todo el pueblo mató a filo de espada. Y Saúl y el pueblo perdonó a Agag y a los mejores de las ovejas, del grano mayor de los animales, engordados de los carneros y todo lo bueno y no lo quisieron destruir, mas todo lo que era vil y despreciado destruyeron. Dice el 19, dice, ¿por qué pues no has oído la voz de Jehová, sino que vuelvo al botín, has hecho lo malo ante los ojos de Jehová? Y Saúl respondió, voy a leer el 18, dice, Jehová te envió en misión y dijo, ve, destruye a los pecadores de Amalec y hazles guerra hasta que los acabes. ¿Por qué, pues, no has oído la voz de Jehová, sino que vuelto al botín has dicho lo malo, has hecho lo malo ante los ojos de Jehová? Y Saúl respondió a Samuel, antes bien he obedecido la voz de Jehová y fui a la misión que Jehová me envió y he traído a Gag, rey de Amalec, y he destruido a los malecitas. Mas el pueblo tomó el botín, ovejas y vacas, las primicias del anatema, para ofrecer sacrificio a Jehová tu Dios en Gilgal. Samuel dijo, ¿se complace Jehová tanto obedezcas a las palabras de Jehová? Ciertamente el obedecer es mejor que los sacrificios. Por eso siempre he dicho que Dios quiere obediencia y no sacrificios. Y el prestar atención en que la grosura de los carneros, porque como pecado de adivinación es la rebelión y como ídolos e idolatría la obstinancia. Por cuanto tú desechaste la palabra de Jehová, él también te ha desechado para que no seas rey. Entonces Saúl dijo a Samuel, yo he pecado, pues he quebrantado el mandamiento de Jehová y tus palabras, porque temí al pueblo y consentí a la voz de ellos. Perdona pues ahora mi pecado y vuelve conmigo para que adore a Jehová. Y Samuel respondió a Saúl, no volveré contigo porque desechaste la palabra de Jehová y Jehová te ha desechado para que no seas rey sobre Israel. Y volviéndose Samuel para irse, él se asió de la punta de su mano y éste se rasgó. Entonces Samuel le dijo, Jehová ha rasgado hoy de ti el reino de Israel y lo ha dado a un prójimo tuyo mejor que tú. Además, el que es la gloria de Israel no mentirá ni se arrepentirá, porque no es hombre para que se arrepienta. Y él dijo, yo he pecado, pero te ruego que me honres delante de los ancianos de mi pueblo. Y dejándole de Israel y vuelvas conmigo para que adore a Jehová tu Dios. Y volvió Samuel tras Saúl y adoró Saúl a Jehová. Después dijo Samuel, traedme a Gad, rey de Agag, ciertamente ya pasó la amargura de la muerte. Y Samuel dijo, como tu espada dejó a las mujeres sin hijos, así tu madre será sin hija entre las mujeres. Entonces Samuel cortó el pedazo a Agag delante de Jehová en Gilgal. Se fue luego Samuel a Ramá y Saúl subió a su casa en Gabá de Saúl, y nunca después vio Samuel a Saúl en toda su vida, y Samuel lloraba a Saúl, y Jehová se arrepentía de haber puesto a Saúl por rey sobre Israel. Dijo Jehová a Samuel, ¿hasta cuándo llorarás a Saúl, habiendo yo desechado para que no reine sobre Israel? Llena tu cuerno de aceite y ven, te enviaré de Isaí de Belén, porque sus hijos me he provisto de rey. Aquí vemos la palabra de Dios, cómo Dios le dio una orden a Saúl y Saúl desobedeció, porque dice que él tuvo temor del pueblo, pero cuando él fue y se fue con Samuel, él le dijo a Samuel, dice, te ruego que me honres delante de los ancianos. Mucha gente siempre dice, oh, pero es que David pecó, David hizo esto, David hizo aquello, dice, y Saúl no hizo. Pero la diferencia entre Saúl y David es que cuando David pecó, él prefirió que Dios lo juzgara y él estuvo 3 días en ayuno pidiéndole perdón a Dios. Y Saúl le dijo a Samuel, te ruego que me honres. Él quería ser honrado en vez de que Saúl honrara a Dios. Y ese es, hay mucha gente donde se quiere, cuando se venimos y servimos a Dios, se quieren enaltecer, quieren hacer lo que ellos piensan que ellos, hay mucha gente que piensan que son mejor que otros, pero delante de Dios todos somos iguales. Y dice que somos un cuerpo en Cristo y tenemos que ayudarnos unos a los otros. Y nosotros tenemos que tener temor de Dios, no temer del hombre. Y eso fue el error de Saúl, que desobedeció a Dios, temió al pueblo en vez de temer a Dios y quería ser honrado delante del pueblo por Samuel. Así que vemos la palabra de Dios. El hombre siempre se va a equivocar, pero Dios está ahí. Por eso no es de que Dios le quitó el reino a Saúl por lo que hizo, sino porque él quería enaltecerte a pesar de que él no obedeció a Dios. Por eso dijo Dios que él quería obediencia, no sacrificios. O sea, por eso es de que nosotros debemos de entender que cuando nuestro Señor Jesucristo fue sacrificado, dice que fue el sacrificio perfecto, sin mancha, sin a nada sobre él, y dice que él murió por nuestros pecados, él ha lavado nuestros vestidos. O sea, nosotros debemos de saber que cosas vamos a pasar, que van a pasar cosas, pero nosotros tenemos que venir delante de Dios, y la palabra de Dios es clara, y Dios nos deja saber aquí, dice la palabra en 2 Samuel 11, dice, aconteció al año siguiente, en el tiempo que salen los reyes a la guerra, que David envió a Joab y a sus siervos a todo Israel, y destruyeron a todos los amonitas y sitiaron a Rabá. Pero David se quedó en Jerusalén. Y sucedió un día, al caer la tarde, que se levantó David de su lecho y se paseaba sobre el terrado de la casa del rey, y vio desde el cerrado a una mujer que se estaba bañando, la cual era muy hermosa. Envió David a preguntar por aquella mujer, y le dijeron, aquella es Betsabé, hija de Elín, mujer de Urías eteo. Y envió David mensajero y la tomó, y dijo a él durmió con ella. Luego ella se purificó de su inmundicia y se volvió a su casa, y concibió la mujer, y envió a hacerlo saber a David, diciendo, estoy encinta. Entonces David envió a decir a Joab, envíame a Urías eteo, y Joab envió a Urías a David. Cuando Urías vino a él, David le preguntó por la salud de Joab y por la salud del pueblo y por el estando de la guerra. Después dijo David a Urías, desciende a tu casa y lava tus pies. Y saliendo Urías de la casa del rey, le fue enviado presente a la mesa real. Y dice el 15, dice, y escribió en la carta diciendo, poned a Urías al frente de lo más recio de la palabra y retirados de él para que sea herido y muera. Aquí vemos la palabra de Dios, ¿verdad? Que como David dice que estaba él ahí caminando y vio a la mujer de Urías y dice que cuando él lo trajo para que él se allegara a su esposa, pues él no lo hizo, dice. Entonces David fue cuando él lo mandó y dice la palabra de Dios en el 12, dice, Jehová envió a Natán a David y viniendo a él le dijo, había dos hombres en una ciudad, el uno rico y el otro pobre, y el rico tenía numerosas ovejas y vacas, pero el pobre no tenía más que una sola corderita que él había comprado y criado y que había crecido con él y con sus hijos juntamente comiendo de su bocado y habiendo de su bocado y durmiendo en su seno y la tenía como a una hija. Y vino uno de camino al hombre rico y éste no quiso tomar de sus ovejas y de sus vacas para guisar para el caminante que había venido a él, sino que tomó la oveja de aquel hombre pobre y la preparó para aquel que había venido a él. Entonces se encendió el furor de David en gran manera contra aquel hombre y dijo a Natán, vive Jehová, que el que hizo es digno de muerte y debe pagar la cordera con cuatro tantos porque hizo tal cosa y no tuvo misericordia. Entonces dijo Natán a David, tú eres aquel hombre, así que dicho Jehová, Dios de Israel, yo te ungí por rey sobre Israel y te libré de la mano de Saúl y te di la casa de tu señor y las mujeres de tu señor en tu seno. Además, te di la casa de Israel y de Judá, y si esto fuera poco, te había añadido mucho más. Porque pues tuve en poco la palabra de Jehová, haciendo lo malo delante de sus ojos. A Urías, heteo, hiciste espada y tomaste por mujer a su esposa. Por lo cual ahora no se apartará jamás de tu casa la espada. Aquí vemos en este que dice que la espada no se apartará de su casa y vemos más adelante cómo todo lo que le pasa a sus hijos cuando sus hijos se mueren, se levantan contra él y todo eso, pero pues él había declarado eso y en vez de muerte pues recibió ese, pero dice el 15, dice Natán se volvió a su casa y Jehová hirió al niño que la mujer de Urías había dado a David y enfermó grandemente. Entonces David rogó a Dios por el niño y ayunó David y entró y posó la noche acostado en tierra. Aquí vemos la palabra de Dios que como él cuando reconoció de su pecado y Dios le dijo lo que él iba a pasar y más adelante si vamos leyendo más versículos vemos todo lo que le pasó a sus hijos, la casa, pero dice que porque la espada iba a estar sobre su casa. Hay gente que no entiende que cuando cometen el mal ellos mismos traen la consecuencia de lo que ellos hacen, así que pues a veces no podemos cambiar las circunstancias hasta que vengas y pidas perdón a Dios y reconozcas tu error.
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1: Muy buenas noches, Dios me los bendiga a cada uno de ustedes. Es un gusto para mí volver a estar aquí con ustedes en Conexión Cristiana. Y el título, el programa se llama En Manos del Alfarero. Y pues hoy vengo acompañada con una gran persona y una gran amiga que la estimo y la aprecio mucho. Y pues estoy contenta que me haya acompañado el día de hoy. Y vamos a presentarla en un ratito más. Hoy vamos a tomar un tema que se llama ¿Quién dices tú quién soy? ¿Quién dices tú quién soy? ¿O quién dices tú que es Jesús para ti? Vamos a hablar de este tema y nos vamos a estar enfocando en Mateo 16:15. A todas las personas que nos estén escuchando, donde quiera que nos escuchen, Dios los bendiga. Esta palabra es para ti, esta palabra puede llegar para ti, esta palabra, Dios tiene una palabra para nosotros cada día. Y voy a darle la bienvenida a nuestra amiga y hermana Yesenia. Yesenia, ¿cómo estás?
2: Bien, bien, hermana. Bueno, Dios me los bendiga a todos. Es un placer estar aquí acompañados de la hermana Natalia, para compartir un poco de la palabra de Mateos. Como dice ella, vamos a estar hablando de quién ustedes dicen que es Jesús, o más bien que nosotros decimos quién es Jesús.
1: Amén, así es. Vamos a orar, como siempre lo hacemos, vamos a estar orando y vamos a dejar que esto sea en manos y esté en manos del Señor, que sea Él que use nuestros labios y que tú recibas esa palabra, que seas tú recibiendo esa palabra porque Dios tiene algo maravilloso para nosotros. Padre, te damos gracias en esta hora. Te doy gracias porque tú eres bueno y maravilloso. Señor, nos venimos delante de tu presencia dándote la gracia, Señor, porque tú eres un Dios grande, un Dios poderoso, Señor. Maravilloso eres tú, Señor. Te doy gracias por cada persona que nos escucha y te doy gracias por cada persona que nos va a escuchar, Señor. Padre, gracias porque tú tienes una palabra para nuestras vidas. Gracias porque tú eres el pan, Señor. Gracias porque tú eres la vida, Señor. Gracias porque tú eres el camino, Señor. Te doy gracias por cada persona, Señor. Y te damos gracias por esta palabra, Señor. Todo lo ponemos delante de tus manos, Señor, sabiendo que sin ti nosotros no podemos hacerlo por nuestras propias fuerzas. En el nombre poderoso de Jesús. Amén. Y voy a dar un poquito de esta introducción. Más o menos voy a dar una introducción y ya voy a dejar, voy a pasar con Yesenia que nos dé también su lo que ella nos trajo en esta noche. Y como bien dije, vamos a estar hablando de Mateo 16. ¿Y ustedes quién dicen que soy yo? Les preguntó Jesús. Pero voy a leer del 13 al 16, dice la palabra de Dios, dice, viniendo Jesús a la región de Cesarea de Filipo, preguntó a sus discípulos diciendo, ¿quién dicen los hombres que es el Hijo del Hombre? Ellos dijeron, unos Juan el Bautista, otros Elías y otros Jeremías, o alguno de los profetas. Él les dijo, ¿y vosotros? ¿Quién decís que soy yo? Pero ustedes, ustedes que están conmigo todo el tiempo, ustedes que caminan conmigo las 24/7, ustedes que velan conmigo, ustedes que comen conmigo, ¿quién dicen que soy? Se fijan que él dice, ¿y vosotros? Y eso me da a mí un entendimiento algo más profundo, que no solamente los discípulos estaban tan cerca de Jesús, sino ahora nosotros como cristianos estamos tan cerca como los discípulos estaban tan cerca como Jesús. Y hoy, en esta noche, Él nos hace la misma pregunta, ¿quién es Jesús para nosotros? ¿Quién es Jesús para ti? Dice, ¿y vosotros quién decís que soy yo? Respondiendo, Simón Pedro dijo, tú eres el Cristo, el Hijo del Dios viviente. Pedro dijo, tú eres Cristo. Esa fue la respuesta de Pedro. pero ¿qué es tu respuesta, mi amado oyente? ¿Qué es tu respuesta a esa pregunta que Jesús hoy nos hace en esta noche? ¿Quién dices tú que soy yo para ti? Entonces le respondió Jesús, bienaventurado eres, Simón, hijo de Jonás, porque no te lo reveló carne ni sangre, sino mi Padre que está en los cielos. Amén, amén. Mi Padre que está en los cielos. Es de suma importancia nosotros como creyentes conozcamos quién es Jesús. Él está interesado en quién usted dice que es Él. En este tiempo, igual que el tiempo de Jesús, son diversas las opiniones que se dan sobre la identidad de Jesús. Son diversas opiniones. Hay muchas personas que pueden dar su opinión diferente sobre esto. Pueden mirar a Jesús de una manera diferente. Entonces podríamos tener muchas opiniones de quién es Jesús, de la identidad de Jesús. Estaba consciente de esto por lo que se le pregunta a los discípulos acerca de lo que la gente decía de él. Aunque Jesús les hizo esta pregunta a sus discípulos, en realidad no era ahí donde él quería llegar. Jesús quería ir más allá de lo que la gente decía. Él quería saber si sus discípulos sus discípulos lo más cercanos, como bien mencioné al principio, lo más cercanos sabían o habían llegado a entender quién verdaderamente él era, Jesús. Es más que un hombre ilustre. Jesús es más que un nombre ilustre, del cual se ha escrito más que en ninguna otra historia. Y me gustaría escuchar a Yesenia qué es lo que tú nos puedes compartir sobre este tema, sobre esta pregunta, sobre este versículo.
2: Pues para comenzar, esa es la pregunta más importante que uno se puede hacer en su vida.
1: Amén, así es.
2: Jesús no les preguntó a sus discípulos qué opinaba la multitud de él. Lo que él preguntó, la pregunta que él hizo, ¿y ustedes quién dicen que soy yo? So nuestra respuesta en esto debe nacer de una relación personal con Cristo.
1: Amén.
2: Avanzado a lo que mi sentir es al mirar mi vida propia. Y lo que yo puedo decir de esta respuesta es que ha ido creciendo mi respuesta a través del tiempo que yo he conocido
1: Amén.
2: A Jesús.
1: Así es.
2: Porque nunca se queda en el mismo nivel, uh-huh. porque Jesús demuestra más de una situación, así demuestra es. Que es capaz de más allá de lo que nosotros así pensamos. Es. Entonces, Jesús puede ser y es mi Salvador,
1: Amén.
2: Porque Él me rescató.
1: Amén.
2: Él murió en la cruz por mis pecados, para yo poder tener una vida con Él.
1: Amén.
2: Y luego también, Él también es mi buen pastor.
1: Así es.
2: Porque es mi guianza también. Él me guía a los caminos que adentro de la familia, los momentos difíciles en matrimonios, en preocupaciones y en todas cosas que nosotros a veces nos encontramos completamente agotados.
1: Así es.
2: Jesús nunca dejó de guiarme uh-huh. en ese proceso. Entonces también es mi sanador.
1: Amén.
2: Jesús también es un sanador, es mi sanador. Porque yo he visto que Dios me ha sostenido.
1: Amén.
2: Él me ha sostenido durante mis enfermedades, durante las incertidumbres. Él ha sido mi fortaleza. En mi familia, Él también ha sido mi refugio. So, hay muchas cosas que se presentan cuando te preguntas, ¿quién es Jesús para uh-huh. ti?
1: ¿Cómo y uno es, lo conoce?
2: ¿Quién es Jesús para ti? Y a veces uno se queda estancado en que no sabe, pero cuando comienzas a mirar las cosas que han sucedido en tu vida y las restauraciones que Él ha hecho para que tú puedas estar en buen camino uh-huh. y sabiendo que Él es tu guianza uh-huh. desde el principio hasta el fin. Amén. Tú comienzas a reconocer uh-huh. quién es Jesús en tu vida.
1: Así es.
2: Y esa es una pregunta muy importante sí. que se tiene que hacer uno.
1: Así es. Y es cierto lo que tú mencionas, es una pregunta, yo creo que es una de las preguntas más importantes de las que debemos de nosotros tener en cuenta. Siempre yo escuchaba eso que me decía la persona que me guió a los caminos, que me trajo a los caminos de Cristo, fue que hay dos cosas, dos decisiones más importantes en mi vida. Y eso me dijo de conocer a Jesús, de darle, entregarle mi vida. Esa es una de las decisiones más importantes. Y la otra es con quién te vas a casar, porque es para siempre.
2: Sí.
1: Para toda la vida, me decía. Sí. Entonces, son dos decisiones muy importantes y creo que ninguna de las dos, realmente estoy muy feliz, estoy muy contenta de haber conocido a mi Señor y Salvador, como tú bien lo mencionaste. También para mí ha sido y es mi Señor, mi Salvador. Y realmente estoy profundamente agradecida porque no solamente es mi Salvador, sino que también lo he conocido como mi mejor amigo, mi fiel amigo, el que no me ha dejado. Tal vez tú aceptaste al Señor o tal vez tú eres de las personas que lo pensó. Tal vez como yo dije, Señor, te entrego mi vida, pero por favor, nunca me dejes, nunca me dejes. Aunque tú mires que yo me vaya a desviar, no me sueltes de tu mano. Aunque yo mires que yo me vaya a perder o me vaya a tomar un camino equivocado, por favor, te pido que nunca me vayas a soltar. Ese fue mi pensamiento cuando me dijeron, ¿quieres aceptar al Señor Jesucristo como tu único Señor y Salvador? Y lo único que pensé es, sí, Señor, pero no me dejes nunca, nunca. Entonces, por eso hoy te quiero preguntar a ti, mi amado oyente, hoy quiero preguntarte y me quiero preguntar, ¿quién dices tú? ¿Quién digo yo que es Jesús? Es una pregunta, que Jesús le preguntó a sus discípulos acerca de la identidad en Mateo 16:13. Y hoy Jesús nos hace esa misma pregunta. Hoy Jesús te hace esa pregunta. ¿Y quién dices tú que soy yo? Es una pregunta de gran importancia, como lo dijo Yesenia. Es una pregunta muy importante que nos debemos preguntar. De gran importancia lo que pensemos y confesemos acerca de Jesús tiene gran consecuencia en nuestra vida. De ello depende de nuestra relación con Dios, nuestra forma de adorar, de cómo tú lo conozcas, es de la manera como tú lo vas a adorar, nuestra forma de adorar, de alabar a Cristo, nuestra forma de orar, de leer la Biblia, nuestra forma de vivir y hasta nuestra forma de morir. Todo depende de cómo y de qué contestemos a esta pregunta. No importa lo que las gentes digan, no importa lo que la ciencia diga, lo que los políticos digan, lo que los noticieros digan, nosotros que tenemos la seguridad en Cristo, sabemos realmente quién es Jesús. Sabemos realmente quién es Jesús para ti, tú sabes realmente quién es Jesús para ti, tú sabes, yo sé quién es Jesús realmente para mí. Yesenia sabe quién es realmente Jesús para ella. Y ella va a seguir compartiendo de lo que Jesús ha sido para ella. ¿Quién es Jesús para ti, Yesenia? ¿Quién más es Jesús para ti?
2: Pues, también es mi restaurador.
1: Amén.
2: Él restauró lo que estaba perdido. Y no lo hizo como estaba, sino mejor.
1: Amén, así es.
2: Lo hizo mejor.
1: Nos transforma.
2: Sí, nos transforma completamente. Y luego también es mi propósito. Así. Jesús es mi propósito porque Jesús no solo me salvó. Él también me ha llamado a servir.
1: Amén, así es.
2: Así como...
1: Y grandemente.
2: Y le doy gracias a Dios porque lo ha hecho.
1: Amén.
2: Porque sin ese propósito, mi mente tal vez estaría en otro lugar.
1: Uh-huh.
2: Y es una grande bendición.
1: Amén.
2: Una grande bendición. Y es un cambio inesperado. por mi parte. Porque a veces hay, ¿cómo te puedo decir? A veces uno piensa que lo puede todo con su propia fuerza. Y no, no es así. No puedes. Tienes que tener las fuerzas de Dios. Así y con es. Él nomás. ¿Verdad? También es mi esperanza.
1: Amén.
2: Jesús es esperanza mi esperanza porque Él me ha dado dónde mirar y dónde enfocarme. Y cuál es la meta. Amén. Y cuál es la visión.
1: Así es.
2: Por eso es el propósito.
1: Así es.
2: Sí. So, Jesús, Él ha hecho muchas cosas en mi vida que yo he visto su mano obrar y todavía lo sigue haciendo.
1: Amén, así es.
2: Todavía lo sigue haciendo. Y no es el tiempo mío, sino el tiempo de él.
1: Así es.
2: De Él. Porque a veces me puedo preguntar, ¿y por qué no han pasado estas cosas? ¿Y por qué no han pasado estas cosas? Y ya quiero que pase. Pero es mi voluntad. Y no debe de ser así. Tiene que ser la voluntad de Él. Y cuando pasan la voluntad de Él, sin palabras me quedo. Porque es algo que fue en dobles. No es algo así que es algo que yo quería, sino algo que Él hizo más grande.
1: Así es. ¿Y no te ha pasado que así como dices, o sea, dices que Él transformó tu vida y... entre más conoces de Él, es como decir, más quiero saber más de ti, más cerca quiero estar.
2: Sí.
1: Por eso Jesús hizo esta pregunta a sus discípulos, porque Jesús sabía que sus discípulos estaban cerca de Él. Iban paso a paso, les enseñó, los comían, estaban realmente cerquita. Y yo así, desde que yo acepté también al Señor, yo no hubo etapas en mi vida que yo dije, yo me quería alejar, o sea, yo me quería alejar, yo me quería alejar en la manera porque yo me sentía sola. Entonces hay un momento que tú te puedes, o estás así de esa manera que tú dices, no me quiero, pero mi amado oyente, o sea, por más que tú lo trates, por más que tú quieras, hay un cambio que ya no puedes volver atrás, hay un cambio que tú dices, no, es que ya no puedo. Yo necesito, pero necesito estar cerca de Él. Entonces, hubo esa etapa de mi vida, pero yo decidí, dije, no puedo vivir sin Él. No puedo estar sin Él porque mi vida ya no es la misma.
2: Ya
1: lo necesito, ya quiero que esté, ya quiero ser como esos discípulos que caminen cerquita de Él y conocerlo cada día más y saber cada día más. Entonces, ¿dónde estoy? Y si tú, mi amado oyente, y si nunca te han hecho esta pregunta, o nunca has tú pensado en esta pregunta, hoy hacemos la pregunta, hoy te hacemos esa pregunta, ¿quién dices tú que es Jesús para ti? ¿Quién es este que dividió el tiempo en dos partes, antes de Cristo y después de Cristo? ¿Quién es Jesús para ti, mi amado oyente? ¿Conoces a Jesús realmente? O sea, ¿cómo conoces tú a Jesús? Y si tú conoces a Jesús como tu Señor, como tu Salvador, como tu proveedor, como tu restaurador, ¿te has quedado ahí en conocerlo o realmente quieres seguirlo conociendo profundamente más? Así como el que le dijo, camina, ven conmigo. Y aún así, en ese temor, y aún así, sin darse cuenta que estaba en esa tormenta, él decidió acercarse más a Jesús. ¿Cómo tú estás decidiendo? ¿Qué tú ahora tú estás decidiendo? ¿O estás en esa conformidad de decir, bueno, Señor, ya te conozco como mi Salvador? Ya te conocí, ya te conozco como mi proveedor, como mi paz, como mi Salvador, como mi Redentor. ¿Estás tú ahí con eso nomás? ¿O simplemente quieres conocerlo aún más profundo? ¿Quieres conocer aún más lo que es su nombre? Porque podemos conocer a Jesús de muchas maneras, de muchas formas, y realmente nos vamos a dar cuenta que para mí lo es todo. Para mí lo es todo y lo ha sido todo. Entonces, Jesús es el punto de partida para la historia del mundo, pasado, presente, futuro, pero también debería ser el punto de partida para la historia de tu vida, mi amado oyente. De mi vida antes de Cristo, después de Cristo, ¿quién dices tú que es Jesús? ¿Quién dices tú que es Jesús? Y no sé si podríamos poner esta canción. Me gustaría que escucharas esta canción, porque esta canción nos dice mucho más de Jesús. Esta canción nos habla mucho más de lo que es Jesús. Entonces, voy a esperar que la hermana llegue, pero vamos a seguir hablando de esto. Él puede construir y edificar tu vida si le das hoy tu corazón. Él puede construir y edificar tu vida si hoy tú le entregas tu corazón. Muchos lo despreciaban. Unos decían que solo era el hijo de José y María. Jesús era el preferido de muchos del pueblo. Lo seguían a veces a Jesús por sus milagros. Y solamente a unos lo seguían porque hacía milagros, otros lo seguían porque

0: qué hermoso canto, ¿no? Bien bonito ese canto, y solo el nombre de Jesús es santo.
1: Poderoso,
0: nomás con decir su nombre.
1: Amén.
0: Nomás con decir su nombre se siente
1: la presencia.
0: La presencia. Hasta uno se le quieren salir las lágrimas. Sí, qué hermoso ese canto. Jesús sigue salvándonos. Él sigue.
1: Amén.
0: Y no ha terminado.
1: Amén.
0: Toca bien profundo en el corazón.
1: Sí.
0: ¿Verdad? Porque te pones a pensar lo que Él ha hecho en la vida. Uh-huh. ¿Verdad? Y...
1: Amén. Así es. Amén.
0: En medio del quebranto, en medio de la tempestad, en medio de todo lo que uno carga en sus brazos, que dices que ya no puedes, y vienes a Él y le hablas y le cuentas todo lo que te pasa, sientes un alivio porque tú sabes a dónde ir.
1: Amén.
0: Y es Jesús.
1: Así es. Y lo más hermoso de esto, Yesenia, es que tú lo has dicho. Tú sabes a dónde ir. Y es una persona que sabemos a dónde podemos acudir sin la necesidad de escuchar.

0: de sin escuchar, sin juzgarnos.
1: Sí.
0: Sin juzgarnos.
1: Sí. Aunque Él todo lo sabe.
0: Aunque Él todo lo sabe.
1: Pero Él quiere escucharte.
0: Amén, así es.
1: Él quiere que le supliques, que le clames, que le hables, que le cuentes.
0: Así es.
1: Porque Él no nomás es alguien que te salvó. Él no nomás es alguien que te sana. Él no nomás es alguien que restaura.
0: Uh-huh.
1: Él es un amigo.
0: Amén.
1: Y más que todo tu padre.
0: Así es.
1: Y Él quiere escuchar a sus hijos.
0: Uh-huh.
1: Que le hablen y le digan.
0: Uh-huh.
1: Jesús es todo.
0: Amén.
1: Es todo para mí.
0: Así es.
1: Así como debería de ser para todos.
0: Así es.
1: Si supieran la realidad de lo que es venir a Él y decirle todo lo que uno siente, sería algo muy diferente y distinto.
0: Así es.
1: El amor.
0: Uh-huh.
1: Imagínate, Él murió por nosotros.
0: Por nosotros sin merecerlo.
1: Sin merecerlo. Sin merecerlo. Y dio su vida. Y nosotros nos preguntamos quién es.
0: Uh-huh.
1: Es Jesús el que hizo eso.
0: Así
1: y nos sigue esperando.
0: Así es. Así es, nos sigue esperando y te sigue esperando a ti, mi amado oyente. Te sigue esperando a ti con los brazos abiertos, te sigue esperando a ti, aún esperando. Como bien dice mi hermana, Él sabe, Él nos conoce perfectamente, Él sabe quiénes somos. Tenemos que conocer mejor a Jesús. Tenemos que conocer mejor a Jesús. Él es el más, Él es más que uno. Él no es solamente otro nombre, es un nombre sobre todo nombre. ¿Conocemos nosotros a Jesús? Jesús tiene el poder para sanar nuestras enfermedades físicas. Jesús tiene el poder para sanar nuestras enfermedades. Jesús es un hombre poderoso. Nadie como Jesús, decía esta canción. Nadie como Jesús, nadie como Él, nadie se va a comparar como Él. Él es el principio y el fin, Él es el alfa y el omega, Él es el rey de reyes y señores de señores. Solo tú eres digno, dice. Solo Jesús es digno de recibir toda gloria, toda alabanza, toda adoración. Solo Jesús es digno de recibir toda la gloria. Solo el nombre de Jesús.
1: Amén.
0: Me hace cantar santo. Cuando tú conoces a profundidad y conoces quién es Jesús realmente, te haces cantar no más santo eres tú. Digno de recibir toda la gloria, digno de recibir toda alabanza. Él es la vida, la resurrección. Él es el que resucitó al tercer día. Él es el que levantó a los muertos. Él es el que dio vida, el que dio vista al ciego. Él es el que dio el oír. Él es el que levantó a paralíticos. Él es el principio y el fin, el que es, el que será y el que vendrá. Él es mi alfa, Él es mi omega, Él es mi príncipe de paz, Él es mi Emmanuel, Él es mi todo. ¿Quién es Jesús para ti, mi amado oyente? Jesús, el que calla toda tormenta, el que le dijo a la tormenta, enmudece. Jesús, el que le dijo a los demonios, sal fuera. Jesús, nombre sobre todo nombre, nombre poderoso. ¿Cómo no venir delante de Él? ¿Cómo no venir y rendirnos delante de Él? El que a la oscuridad venció. Su nombre es la salvación. Su nombre es salvación y es sanidad. En Jesús encontramos sanidad. Jesús es tu sanidad. Jesús es tu salvación. Jesús es tu paz. Jesús es tu vida. Jesús es la resurrección. Jesús es tu proveedor. Jesús es tu todo y debe de ser tu todo, mi amado oyente. ¿Por qué no buscar más a Jesús? ¿Por qué no correr a sus pies, como dice mi hermana? Él solamente te quiere oír. Él solamente quiere saber cómo. Él ya sabe cómo te sientes. Él ya sabe lo que tú estás pasando. Pero quiere escucharnos. Hoy en esta noche yo anhelo, yo deseo, yo oro que haya un hambre dentro de tus entrañas por buscar más a Jesús, por tener una conexión con Él más íntima, más profunda. Esta canción es tan poderosa, tan tremenda esta canción. Jesús nunca nos falla. Nunca falla y nunca fallará. Nunca te va a dejar solo, nunca me va a dejar sola. Él dijo, yo voy a estar contigo todos los días de tu vida. Estaré contigo en donde cuando te encuentres mal, cuando te encuentres desfallado, cuando te sientas cansado, cuando pases por esos valles. Él no te dejará. El pan partido por la humanidad. Él vendrá. Él vendrá. Él vendrá. Y vendrá pronto, mi amado oyente. ¿Quién es Jesús para ti? ¿Quién es Jesús para ti? ¿Cómo conoces tú a Jesús? A Él sea toda la gloria. Yo lo único que puedo decirte es que yo anhelo más de Él. Yo necesito, he aprendido y he tenido el conocimiento de que yo necesito más de Él. Yo necesito más de Él. Yo necesito arraigarme más de Él. Porque Dios dio a su único Hijo por amor a nosotros. Y nadie hace eso por amor a alguien. Solamente Él. A Él sea toda la gloria, a Él sea toda alabanza, toda adoración. Nombre poderoso, nombre poderoso, un nombre sin igual. Yo me deleito, yo me gozo. Y bien mencioné aquí, entre tú más lees la palabra, mi amado oyente, si tú te preguntas, bueno, ¿cómo puedo conocer más a Jesús? En su palabra, en su palabra. En su palabra, si Él estuvo con sus discípulos, si no los dejó, Dios no te va a dejar a ti. Dios no te va a abandonar, no te va a dejar solo, no te va a dejar sola. Si estás pasando por alguna situación, una circunstancia, una enfermedad, algo es un proceso. Porque solamente a veces también así conocemos más de Él, ¿cierto?
1: Sí, lo conocemos a través de la palabra y también lo conocemos a través de nuestra vida.
0: Amén.
1: Y lo que Él ha hecho por uno, en la vida de uno.
0: Así es, así es. ¿Qué nombre tan, tan poderoso es este? Jesús, Rey de Reyes, Señor de Señores. El que está sentado en su trono, el que vendrá. Jesús, el que le dio, el que pudo hacer milagros y el que hizo, no el que pudo, el que hizo milagros.
1: El que hizo, y el que sigue siendo.
0: Y el que sigue siendo.
1: Sigue siendo
0: milagros. Sigue siendo milagros.
1: Sí, Jesús ha sido Él ha sido mi salvador cuando estaba perdida. Él ha sido mi pastor cuando no sabía de dónde ir. Él ha sido también mi sanador cuando estaba herida. Mi refugio en medio de la tormenta. Mi restaurador cuando todo parecía roto, mi esperanza cuando ya no veía salida. Y así como Él lo ha sido para mí, lo puede ser para ustedes.
0: Amén.
1: Igual.
0: Así es.
1: Nomás es de cuestión de hablarle, aceptarlo y decirle,
0: rendirnos.
1: Padre, te necesito en estos momentos.
0: Amén. Así es.
1: Y yo te acepto como mi único Salvador.
0: Así es. La palabra de Dios dice que Él es el camino, la verdad y la vida, que nadie puede ir al Padre si no es por medio de Él. Cuando tu madre que nos escuchas, que estamos angustiados por nuestros hijos, ¿a dónde vamos a correr? ¿A quién se lo vamos a entregar? Yo pienso que no hay manos tan poderosas como las manos de Él. Decir, Señor, mis hijos están en tus manos. Padre, yo sé, ahorita no los miro. Tal vez no los miras, tú que nos escuchas, no los miras. Pero la palabra también dice que la fe es pues la certeza de lo que no se ve. Entonces, cuando ya miramos y creemos que Él lo va a hacer, porque dice su palabra, también dice su palabra, cree en el Señor Jesucristo y serás salvo tú y toda tu casa. Amén. Son promesas. Sí. Y Él no falla en sus promesas. Él no falla. Él no falla. Si Él es nuestro sanador, Él no falla. Si Él es nuestro proveedor, Él no falla. Si Él es nuestro restaurador, nuestro Mesías, nuestro Maestro, nuestro Consolador, nuestro mejor amigo, Él no falla. El hombre te puede fallar, pero Él no te va a fallar. El hombre nos puede fallar, yo puedo fallar, pero Dios no falla. Él no falla y no lo hará. Él no lo hará. Él no lo hará. ¿Por qué? Porque es tan grande, tan inmenso su amor. Que es importante, tú que tú ya eres creyente, tú que tú ya conoces a Jesús, es importante que no te quedes callado. Es importante que des a conocer este nombre, que se dé a conocer el nombre de Jesús. Es importante que tú no te calles. Porque hay otros que necesitan escuchar el nombre de Jesús. Amén. El que nos restaura, el que nos saca del hoyo cenagoso.
1: Sí.
0: Yo me sentí en el hoyo cenagoso.
1: Y por más profundo que esté, Él te puede sacar.
0: Te puede sacar.
1: Te puede sacar.
0: Aunque sea imposible para ti, que tú piensas que es imposible para Él.
1: Nada es imposible. No.
0: Y nada. Su palabra lo dice. ¿Hay algo imposible para mí? Dice eso su palabra. ¿Habrá algo imposible para Él? No. Para mí, no creo que Dios tenga nada imposible para Él. Yo creo que para Dios todo es posible para el que cree.
1: Amén.
0: Para el que cree. Para el que viene, como dice Yesenia, para el que viene delante de Él y se rinde y se quebranta hacia su presencia. Y dice, Señor, te necesito. Porque estamos reconociendo que necesitamos de Él. Porque estamos reconociendo que sin Él no lo podemos hacer, no lo podemos lograr. Hoy en esta hora, yo quiero volver a preguntarte lo mismo. ¿Quién es Jesús para ti? Así como Jesús le dijo a sus discípulos, ¿y ustedes? Que están cerquita de mí, ¿quién soy yo para ti? ¿Qué he sido yo para ti? ¿Por qué razón tú te has acercado conmigo? ¿Para sanarte? ¿Para proveerte? ¿Para restaurarte? ¿O porque simplemente dices, quiero conocerte, Señor? Sin ti no puedo hacerlo. ¿Quieres estar cerca de Él, conocerlo más? Más profundo. Y yo sé que tenemos muchas peticiones aquí, pero creo que esta palabra ya ha contestado esas peticiones. Esta palabra ya ha contestado estas peticiones porque el nombre de Jesús lo abarca todo. Lo abarca todo. Yo me deleito en esta canción y me quebranto tanto porque dice, nadie como Jesús, solo tú eres digno. Solo el nombre de Jesús me hace cantar santo. Y yo no me canso. Tú que también estás en la alabanza, creo que con más razón nos podemos deleitar y conociendo, saber que deleitarnos en su nombre podemos cantar con libertad. Sí. Porque aparte nos ha hecho libres. Y libres para alabarle, para adorarle.
1: Libres.
0: Tenemos que adorarle con esa libertad.
1: Sí. Y es muy bonito poder hacerlo. Sí. Muy bonito porque cuando tú estás alabando a Dios, de tu corazón sale todo con libertad. Uh-huh. Y es muy bonito porque se siente su presencia fuerte. Cuando lo haces con todo tu corazón. Y sabiendo lo que Él hizo por ti.
0: Por ti.
1: Sabiendo lo que Él hizo por ti. Todavía quieres hacerlo todavía más de lo que puedas.
0: Así es.
1: Y es muy bonito poder hacerlo.
0: ¿Quisieras compartirnos a 5 minutos algo en inglés, por si hay alguien que nos escucha en inglés?
1: Sí. Sí.
0: Like 5 minutes, like in short words and.
1: Yeah.
0: Porque hay, puede que alguien nos esté, maybe somebody is listening to us in English.
1: So who is Jesus?
0: Who is Jesus?
1: Who is Jesus for you? Who is Jesus for me? We shared about who is Jesus for each and every one of us. So Jesus, he's my Savior. He's our Savior because he saved us.
0: Amen.
1: He's also the shepherd.
0: Amen.
1: Because he guides us. Mm-hmm. You know? And then he's also our healer. Because when we're sick, when we're feeling hurt, he's the one we come mm-hmm. to. Mm-hmm. And he heals us.
0: Yes.
1: He's also our refugee. When we find ourselves in a hole and we don't know where to go, he's right there. Mm-hmm. And he takes us out of it. Even though we think we can't do it because we're so deep in it, there's nothing impossible for him.
0: Amen.
1: He could take us out of it.
0: Amen.
1: We just have to come and let him know. We need to talk to him. We need to express it. Because he's not just our Savior. He's our Father. He's our friend. He's everything that we could ever ask for. Amen. You know? And he is also our restorer. What was broken, he restores it. But not to what it was. Mm-hmm. But better.
0: That's it.
1: He does that.
0: Mm-hmm.
1: And who wouldn't want that?
0: Mm-hmm.
1: Who wouldn't want that? Mm-hmm. Right now, you might feel like you're broken. Like you have nowhere to go. But if you call him Jesus, I come to you. You see how I am. Because he knows everything before you even come to him. He's just waiting for you to come to him. Because he wants to hear you.
0: Mm-hmm.
1: And you let him know. Faith and belief, he will take you out of that.
0: Mm-hmm.
1: And he's also a calling. He's a calling to everybody.
0: Mm-hmm.
1: Because he didn't just simply save. He also gave us purpose.
0: Amen.
1: To also serve others. The way he did for us.
0: Amen.
1: And then he's also our hope. He's someone that we can look to.
0: Mm-hmm.
1: And he's always there.
0: Always.
1: You always. Mm-hmm. You could be in the restroom. You could be in your bedroom. You could be inside a store.
0: At your work.
1: Everywhere. At your work. You could be right outside right now. Or wherever you are. You could be wherever you are. If you call his name, he's going to listen.
0: Mm-hmm.
1: He's going to listen. He's just waiting for you to do it. And what better day than to do it mm-hmm. today?
0: Yes.
1: Today. Why leave what you can do for tomorrow when you can do it today?
0: Mm-hmm.
1: Jesus.
0: Jesus.
1: It's a powerful name. Very powerful name. And he's merciful. Merciful. He's a merciful God.
0: Mm-hmm.
1: He's a forgiving God.
0: Mm-hmm.
1: And a loving God as well.
0: He's a friend for us.
1: Yes, he's a friend. He's everything. He's somebody that is never going to leave your side,
0: mm-hmm.
1: no matter what the circumstances are.
0: Mm-hmm.
1: You just have to call him. So the same question is today, and the answer is, it's not only based on the word of God, what you can read in the Bible, but what he has done through your life.
0: Mm-hmm.
1: Because, like I said, he's not just somebody that saved you, but he is your Savior, and he is your shepherd. He's a healer. He's a refuge. He's a restorer of the hope, purpose, and he's also a faithful friend.
0: Mm-hmm.
1: You just have to call.
0: Amen.
1: And it's always going to come to that.
0: Amen.
1: Call him, and he's there for you waiting.
0: Amen. Amen. Así es. Jesus, the way, the truth, and the life.
1: Amen.
0: So, muchas gracias a Yesenia por habernos acompañado en esta noche. Realmente te lo agradezco mucho. Esperemos que no sea ni la primera ni la última. Vamos a ver cómo son los planes de Dios, porque los planes de Dios son perfectos.
1: Sí, porque podemos hacer planes nosotros, pero Él tiene otra cosa para nosotros, ¿verdad? Luego, pero yo creo que no será la última. Sí. Yo creo que no será la última.
0: Yo también pienso eso. Sí,
1: porque es necesario poder compartir la palabra.
0: Es necesario.
1: Y no nomás es en un solo lugar, sino en toda la multitud.
0: Todo, sí.
1: Todo el mundo.
0: Fíjate que ahora que, perdón que te interrumpa, ahora que dices tú compartir la palabra, ya ves que en la iglesia el pastor nos dio, llévense los volantes.
1: Sí.
0: Y yo decía, pues, ¿cuándo voy a compartir los volantes, Señor, si todo el tiempo ando trabajando? Pero se me ocurrió una idea.
1: Sí.
0: Por ejemplo, ya ves los cuadritos esos que nos dan de información de la iglesia.
1: Sí.
0: Haz de cuenta que los tengo en mi carro y cuando paso por el drive-thru, les digo, ¿te puedo regalar esto?
1: Amén, así se hace.
0: Estoy sentada, no me asoleo.
1: Sí.
0: O sea, el punto es compartir la palabra y las ideas se te van a venir.
1: Sí. O sea, no es nomás de ir a un cierto lugar y compartirla ahí, sino donde quiera que vayas. Por ejemplo, aquí, en este mismo lugar, cuando salgamos afuera, sí, tal vez hay alguien que le puede compartir la palabra.
0: Y luego, pues, imagínate el drive-thru que más si tú te la pasas, si algunos de ahí que se la pasan afuera trabajando y estar ahí, y nomás es ¿te puedo dar esto? ¿Te puedo compartir esto?
1: Sí.
0: Y ellos ahí, o sea,
1: ¿y Dios, sabes qué?
0: Es una semilla.
1: En ese proceso puede haber alguien que necesita eso.
0: Así.
1: Y le das eso. Y es algo que le dio esperanza porque Jesús es la que la da.
0: Así es, así es. Es solamente de nosotros accionar. Yo dije, yo no sé, yo agarré y dije, como sea que tengo que, y es una acción. O sea, ya es, aparte de que es una obediencia, porque a todos nos llamó
1: hacer eso.
0: Hacerlo, o sea, estoy obedeciendo, estoy accionando, y pues Dios me trajo la idea de, pues, darlo por el drive.
1: Amén.
0: Y no, o donde quiera que tú vayas ahí, a ver, te comparto
1: Sí, y no nomás también eso, también lo estás compartiendo, aquí, lo estamos compartiendo aquí.
0: Sí. Mucha gente lo escucha, creas o no, hay mucha gente que escucha esta estación, y nosotros les pedimos que sigan orando por esta estación, 1010 AM, que la mantengan en sus oraciones, porque es una vía, es un canal donde las personas pueden escuchar y conocer de nuestro Señor Jesucristo, nuestro Salvador.
1: Amén.
0: Y pues muchas gracias a todos los que nos escucharon. Fue para nosotros un gusto, un placer. Dios me los bendiga grandemente. Y esperemos en Dios que estaremos aquí el próximo viernes a las 10 de la noche en su programa En Manos del Alfarero. Bendiciones.
1: Bendiciones. Gracias, hermanos.
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1: Micrófono. Aquí está, estoy tan emocionada que ya me ando olvidando del micrófono, pero no importa, con esta voz que tengo, que Dios me dio, yo creo que hasta sin micrófono, ¿verdad, hermana Aida? Es un gusto, es un privilegio, es una gran bendición estar aquí nuevamente, como cada viernes en este espacio que yo amo. Es algo donde Dios me tiene y me gusta, amo lo que hago. Y me encanta cuando vienen las pastoras y dan sus testimonios, ¿verdad, Pedro? Pero ahora quisimos hacer algo diferente. Vamos a traer una palabra de Dios. Y mis amadas hermanas, tomen un lápiz, un papel, porque Dios nos va a hablar en esta tarde, ¿verdad? Ya casi tarde noche. Dios les bendiga. Hermana Jennifer, Dios te bendiga. Te mando un saludo, un abrazo, un saludo a todas, a todos los miembros de Templo de Alabanza y Gloria. Pastora Regina, yo sé que también nos está ahí escuchando. Dios les bendiga a todos y a todas las iglesias del mundo entero. Dios les bendiga. Les mandamos un saludo muy cordial. Mi esposo Joel Hernández y una servidora, su amiga, su hermana, Pastora Arcelia Hernández. Y estamos aquí nuevamente y vamos a leer una porción de la Biblia. 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Ahí también está mi esposo, mi amado esposo Joel Hernández. Un saludo. Y pues vamos a dar inicio. Dios les bendiga ahí donde ustedes se encuentran. Yo no sé dónde están, quizás manejando, quizás están detrás de unas rejas, pero déjame decirte que esta palabra llegará, tocará tu corazón, porque Dios va a hablar a tu corazón en esta maravillosa tarde. No pierdas las esperanzas, no importa dónde tú estés, no importa la situación difícil que tú estás pasando, déjame decirte que en esta noche tú tendrás un encuentro con el sanador. Amén. Así es, en esta noche vamos ahí al libro de Lucas, y ahí en el capítulo 13, perdón, en el Evangelio, perdón, Lucas capítulo 13 y en los versos del 10 al 16. Y es un poco largo, pero yo te pido que tengas una poca de paciencia, porque todo lo que hacemos para Dios tiene sentido. Solamente hay que enfocarnos, para de hacer lo que estás haciendo por un momento. Dedícale unos minutos o quizás una hora a Dios en este espacio, que va a ser algo hermoso, porque Dios habló a mi corazón y yo sé que va a hablar al tuyo también. Y vámonos a la palabra de Dios. La palabra dice, en el nombre del Padre, del Hijo y del Espíritu Santo, dice así: enseñaba Jesús en una sinagoga en el día de reposo, y había allí una mujer que desde hacía 18 años, diga 18 años, tenía espíritu de enfermedad y andaba encorvada y en ninguna manera se podía enderezar. Cuando Jesús la vio, la llamó y le dijo: mujer, eres libre de tu enfermedad. Qué hermoso, dice, cuando Jesús la vio y le dijo: mujer, eres libre de tu enfermedad. Y en la Biblia, en inglés, en otra Biblia dice, creo que es la nueva versión, dice que la llamó para adelante. Le dijo: woman, come forward, mujer, ven hacia adelante. Y la llamó y ella fue. Entonces le dice, en cuanto él tocó a ella, le dice: mujer, eres libre de tu enfermedad. Dice, y puso sus manos sobre ella y ella se enderezó luego y glorificaba a Dios. ¡Qué hermoso! Me encanta esta palabra. Dice, pero el principal de la sinagoga, enojado de que Jesús hubiese sanado en el día de reposo, dijo a la gente, 6 días hay en que se puede trabajar, en estos, pues venid y ser sanados, y no en el día de reposo. O sea, les decía a la congregación que vinieran en otros días, pero que no vinieran, como diciendo, ustedes van a ser sanados, como limitando a Dios, pues, porque es Dios el que quiere hacer, el que puede hacer la sanación, ¿verdad? La sanidad. Entonces dice, venid pues venid y sed sanados, y no en el día de reposo, como diciéndoles, en este día ni tengan esperanzas que van a ser sanados en este día de reposo. Entonces el Señor le respondió y dijo, hipócrita, dice, cada uno de vosotros no desata en el día de reposo su buey o su asno del pesebre y lo lleva a beber. Y a esta hija que Abraham, que Satanás había atado 18 años, no se le debía desatar de esta ligadura en el día de reposo. ¡Wow! ¡Qué tremendo! Vamos a orar. Señor Padre precioso, mi Señor Jesús, en esta noche, Señor Padre celestial, yo vengo ante tu presencia, Señor. Me pongo en tus manos, Señor, que tú me uses, Padre, que tú pongas un carbón de fuego encendido, Señor, que tú hables a tu pueblo, Señor. Tú sabes quién necesita escuchar esta palabra, Señor, así como hablaste al mío, Señor. En esta noche, Espíritu Santo, sé tú el que traes este mensaje, sé tú ministrando a tu pueblo. Yo desciendo para que tú asciendas, Espíritu Santo, úsame, pon un carbón de fuego encendido sobre mi boca y te damos a ti toda la gloria y toda la honra. Gracias, Padre Celestial, gracias. Amén, amén y amén. Efectivamente, entonces, como en el día del sábado, el día de reposo, lo que pasa es que Jesús iba pasando por la sinagoga y él entró en el día de reposo. Entonces, ¿qué fue lo que pasó? ¿Por qué él estaba enseñando? ¿Por qué Jesús? Porque el representante de la sinagoga le daba preferencia, le daba el privilegio si había algún visitante importante, y les daba el privilegio de predicar, de enseñar. En este caso fue Jesús. Fue Jesús quien estaba ahí como un invitado especial o como una persona especial. Entonces Jesús enseñaba. Y a lo lejos Jesús vio a esta mujer que estaba encorvada, que estaba atada de una atadura espiritual, dice la palabra de Dios, por 18 años. Mis amados hermanos, 18 años se dicen fácil, pero imagínese usted 18 años encorvada. Y esta predicación, mis amados hermanos, hace 2 semanas el Señor me llevó a Texas y ahí la compartí, pero era en inglés, pero ahora estoy traduciendo al español. Allá estaba traduciendo al español y aquí, perdón, en inglés, y ahora lo voy a hacer en español. Así es de que Jesús enseñaba en la sinagoga y fíjense, muy qué hermoso es cuando Dios te muestra que Él está tomando control. Estábamos ahí afuera en donde estábamos en el hotel, y pasó una mujer encorvada. Ese era el tema de la conferencia. Fue una conferencia de 2 días, una conferencia poderosa, donde se llamaba Woman, Thou Art Loose. Mujer, tú eres libre. Entonces estábamos ahí afuera en el lobby del hotel donde fue la conferencia, mis amados hermanas, y vimos a una mujer que venía, estaba encorvada, así como esta mujer de la que habla en la Biblia, y todas nos quedamos así como consternadas, porque esta mujer, mis amadas hermanas, caminaba tan encorvadamente, wow, casi quiero llorar, porque esto tocó el corazón de todas nosotras, y ella, para levantar su cabeza, ella tenía que doblar sus rodillas también, o sea que ella traía también sus rodillas dobladas, no nada más ella estaba encorvada, pero estaba así, ella no podía ver para arriba, no podía, para poder ver tenía que doblar sus rodillas, y se veía muy pequeña, se veía muy chiquita, y estuvimos orando por ella, cómo Dios nos mostró. Dios es tan infinitamente maravilloso que Él nos mostró para que viéramos y sintiéramos en carne propia y ver a esta mujer, tocar a esta mujer, ¿verdad? Y ella estaba feliz porque estábamos orando por ella. Ella estaba llorando. Entonces, vámonos a la palabra de Dios, mis amadas hermanas. Esta mujer, cuando Jesús le dijo, mujer, tú eres libre. Dice que inmediatamente cuando él tocó a la mujer, dice que inmediatamente ella fue libre. Le dice, cuando puso sus manos sobre ella, ella se enderezó y luego glorificaba a Dios. Aquí hay dos cosas que llaman mi atención mucho porque, en primer lugar, esta mujer, Jesús la llamó, vamos a ver, en unas Biblia dice que la llamó en otra, pero de todas maneras, Jesús la vio, ¿verdad? La vio. Entonces, ¿qué fue lo que pasó con ella? Que inmediatamente ella fue libre. ¿Por qué? Porque ella obedeció a Jesús, por su obediencia. Y otra de las cosas que llama mi atención, dice que ella se enderezó y luego dice glorificó a Dios. Y dice que inmediatamente, immediately she was loose, así dice en la versión en inglés, immediately she was loose, inmediatamente, dice así, inmediatamente, ella fue libre. No dice que al siguiente día, mujer, en esta noche, Dios te puede hacer a ti libre, mujer. A este tema, a esta predicación, yo le titulé, An Encounter with the Healer, un encuentro con el sanador, porque en esta noche tú puedes tener ese encuentro con tu sanador, mujer. Para Dios no hay nada imposible. También dice que el principal de la sinagoga estaba enojado, estaba indignado de que Jesús hubiera hecho esa sanidad en el día de reposo. O sea que cuando tú haces algo para Dios, mujer, el enemigo se va a levantar. No importa cuánto tú te esfuerces, el enemigo siempre va a estar ahí oponiéndose a que tú hagas algo para Dios. Yo me fui a la Biblia, perdón, me fui al diccionario y busqué la palabra lust, ¿verdad? O sea, le dice, mujer, eres libre. En inglés la busqué, luz, que quiere decir libre. Y encontré varios sinónimos que en inglés es unbound, freed, untied, released, unchained. Y desafortunadamente en español casi todas son igual porque fue desatada, fue suelta, fue libre, fue unbound o fue pues sí, desatada, libre, ¿verdad? ¿Por qué? Porque ella era obediente, mis amadas hermanas. En este maravilloso libro, yo también estuve investigando y dice que hay de 3,000 a 8,000 promesas que nuestro Salvador, Dios nos dejó en este maravilloso libro, el Padre Todopoderoso. Entonces, vamos a suponer que hay 5,000 promesas en esta Biblia, mis amadas hermanas, pero estas promesas están condicionadas a una sola cosa, a la obediencia. Esta mujer fue obediente. Esta mujer, por eso ella fue libre y fue agradecida, porque la palabra de Dios dice que inmediatamente cuando ella fue sanada, ella empezó a glorificar a Dios. Y por eso nosotros le servimos a Dios, debemos de servirle por agradecimiento, por lo que Él hizo en nuestras vidas, ¿verdad? Mujer de Dios, en esta noche, Dios quiere decirte que para Él no hay nada imposible. Amén. ¿Y por qué esta mujer fue sanada, mi amada hermana? Te voy a decir por qué. Porque ella estaba en línea. Ella estaba ahí. Ella estaba presente. No estaba lejos. Ella estaba en ese momento ahí. Cuando ahí estaba el sanador. Y muchas de las veces queremos que Dios nos sane, pero no estamos en la iglesia. No estamos presentes. ¿Cómo Jesús va a hacer el milagro? Dios quiere hacer tu milagro, pero Él quiere que estés presente. Él quiere que tú estés en línea. Mis amadas hermanas, cuando yo recibí una llamada del profeta Rich Flores del Ministerio León de Judá, que es el ministerio de este siervo de Dios, él me dijo, sierva, me dijo, te he escuchado predicar en la radio y quiero que vengas a Texas a una conferencia. Yo, en serio, que yo me agarré llorando y le dije, ¿por qué yo? ¿Y saben qué me dijo? Because you are in line, porque tú estás en línea y Jesús quiere que tú vengas a Texas a traer traer una palabra, y ya me dijo el tema. Entonces ya desde ese momento yo me puse a estudiar y yo decía, Señor, ¿tú crees que yo pueda? Entonces Dios me dijo, sí, yo quiero que tú salgas de tu zona de confort. I want you to get out of your comfort zone, fue lo que me dijo Dios. Y yo dije, heme aquí, Señor, heme aquí, mi Señor Jesús. Entonces, mujer de Dios, tú tienes que estar en línea, ponte en línea, haz cualquier cosa para Dios. Dios te invita en esta noche que si Dios te dice que tú hagas algo, hazlo. No importa lo que sea, no importa si es dar trataditos en la calle, en la tienda, no tienes que estar aquí en una radio, no tienes que estar con un micrófono, donde quiera, cualquiera que sea, que esté a tu alcance, tú hazlo. Trabaja con lo que tienes, en donde estás. Quizás estás detrás de unas rejas, ahí donde tú estás, mujer, ahí tú puedes hacer grandes cosas. Déjame decirte que hace un mes me llamó una mujer que estaba en la cárcel y me dijo, y no voy a decir su nombre porque quiero proteger su identidad, y me dijo, yo la escucho, permítanme un segundo, gracias, y ella me dijo, yo la escucho, dice, yo estoy en la cárcel, estoy en Nebraska, en Omaha, Nebraska, dice, y ahí donde estoy, aquí donde estoy, me dan una tableta. Y yo la escucho, le digo, ¿qué escuchas? ¿Escuchas la radio o ves el programa? Dice, no, es el radio. Entonces, cuando yo predico, mis amadas hermanas, yo le digo, Señor, hasta el último rincón, allá donde está aquella mujer abandonada, hasta ahí lleva esta palabra, Señor. Y miren, solamente está esperando Dios que nosotros abramos nuestra boca y Él hace el milagro. Esta mujer llamó y me dijo, me quieren sentenciar a 40 años de cárcel. Ella me dio ella le dio a su hermana el teléfono. Después yo me comuniqué con su hermana y me explicó la situación. Pero, y aún así, el domingo pasado también hablé con ella. De los 40 años le redujeron a 17. Ya la sentenciaron. Estuvimos orando mucho por ella en diferentes grupos de oración. La sentenciaron a 17 años. Y el domingo que íbamos para la iglesia con mi esposo, me dijo, no puedo yo pensar que voy a estar en esta cárcel 17 años. Le dije, para Dios no hay imposible, le dije. Ahí brevemente le conté la historia de Pablo y Silas, cómo cuando ellos estaban ahí presos, ellos cantaron y adoraron a Dios y Dios hizo aquel milagro, llegó aquel estruendo. Le dije, ahí donde tú estás, tú haz lo que Dios te ponga en tu corazón, canta, danza, léela, ¿tienes una Biblia? Me dijo que sí, porque ella se reconcilió con Dios, ella aceptó a Dios en su corazón. Y pues he estado en comunicación con ella, mis amadas hermanas, y déjenme decirles que aquí no se trata de mí, no soy yo, es Dios a través de mí, es Dios que te quiere usar, mujer, en esta noche. Dios te está diciendo que quiere tener un encuentro contigo, tu sanador quiere tener un encuentro. Yo no sé dónde tú estás, quizás estás en un hospital, quizás te han desahuciado, quizás estás no sé dónde, quizás tienes un problema grande, te han diagnosticado con una enfermedad. Para Dios no hay nada imposible, pero tú tienes que estar presente, mujer. Muchas personas quieren ser sanadas, pero están en la iglesia, están murmurando. Y déjenme decirles que aquí no pasa eso, pasa allá en Texas. Están murmurando, están juzgando, que viste esto, que mira lo que trae, que el pastor no me habló, que la pastora, y que mira lo que dijo el pastor. ¿Sabes qué? Tú pon tus ojos en el sanador, en el Rey de Reyes y Señor de Señores.

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4: Gusta la religiosidad. Amén. Y aquí ellos eran religiosos. Para ellos que era más importante no sanar. Él hasta les dijo, ni tengan esperanzas de que vengan y sean sanados. No vengan con la esperanza de ser sanados el día de reposo. Les dijo, vengan cualquier otro día, menos en este día, a esperar su sanidad. Pero miren cómo Dios nos sorprende. Aquí tenemos una prueba, mis amadas hermanas, de que Dios avergüenza al enemigo. Así es, el enemigo quedó avergonzado. Déjame decirte que tú eres muy importante para Dios. Tú eres una hija de Abraham, tú eres una hija del Dios Todopoderoso, no del Dios poderoso, de Todopoderoso, que Dios puede hacer el milagro, Dios puede sanarte en cualquier momento, porque aquí dice la palabra de Dios que inmediatamente ella fue sana. Así es de que en esta noche, mi amada hermana, mi amado hermano, Dios quiere hacerte libre, libre de esa deuda, libre de toda atadura, libre de toda enfermedad. Quiere hacerte libre, libre de ese acoso que te están acosando, pero tú tienes que estar presente, tú tienes que estar ahí. Tú tienes que desear con todo tu corazón ser sanada, ser sanado. Así es, mi amada hermana. El enemigo nos quiere ver atados. Él nos odia porque le servimos a Dios, porque vamos a la iglesia. Él no le importa si tú eres una esposa de pastor. Él no le importa si predicas muy bien, si alabas, si estás en el coro. A él no le importa nada. Él lo que quiere es vernos atadas, que vivamos una vida en pobreza, una vida en drogadicción, una vida de pecado, una vida, no sé. Yo no sé qué es lo que tú estás haciendo ocultamente, algo que no le agrada a Dios. Quizás estás viendo pornografía, si eres un varón o si eres una mujer. Yo no sé si tú fuiste lastimada cuando fuiste pequeña, que o te hirieron, hay rencor en tu corazón, hay odio. ¿Qué es lo que tú estás sufriendo, tú estás padeciendo? ¿Cuál es esa atadura, mi amada hermana, que te está deteniendo para que tú le sirvas a Dios con todo tu corazón? Porque mira, ya no hay mucho tiempo que perder. Los días están pasando y la venida de Cristo está más cercana que nunca. Así es de que en esta noche yo quiero decirte una cosa. El enemigo odia cuando nosotros caminamos en santidad. ¿Por qué? Porque cuando caminamos en santidad, estamos deteniendo a que el enemigo dé un ataque frontal a nuestra vida. Y no nada más a nuestra vida, sino a nuestros hijos, a nuestra generación. Pero déjame decirte que en esta noche, Dios quiere obrar en tu vida. Y eso a mí me dice que yo no voy a parar de hacer lo que estoy haciendo. Yo sé que Dios va a atacar a toda lengua que se levante en contra de mí. Y yo sé que Dios va a parar todo plan del enemigo que tenga para mi vida, para mis hijos, para los hijos de mis hijos. Yo lo sé porque lo sé, porque lo sé. Yo sé a qué Dios le estoy sirviendo, mujer. Tú tienes que ser una mujer de identidad, una mujer que se levanta, una mujer que conoce cuál es su identidad y que conoce que el Dios al que tú le sirves es un Dios todopoderoso, es el Dios que nunca falla, es el Dios que sana, que levanta, que restaura. Así es, mi amada hermana. En conclusión, hemos visto tres puntos muy importantes en esta maravillosa historia de la Biblia, que se predica mucho, ¿verdad? Pero sabemos que cada quien tiene su estilo. A mí me conmueve porque cuando yo escucho, me gusta escuchar a diferentes predicadores el mismo tema, porque cada uno tiene su diferente estilo. Y en conclusión, vamos a decir que hay tres puntos muy importantes en esto.

0: esta historia, el encuentro. Esta mujer tuvo un encuentro con su sanador. ¿Por qué? Porque era una mujer fiel. Ella fue, era una mujer fiel. Amén. Así como muchas mujeres de la Biblia que tuvieron un encuentro con su sanador. Mujeres fieles, mujeres entregadas a Dios. Y en este caso estamos hablando de la mujer encorvada, de la que tanto se habla en la Biblia. A pesar de su condición, a pesar de su debilidad, ella se presentó. Ella tuvo ese encuentro. Ella ni siquiera se imaginaba, mis amadas hermanas, que ese día Dios iba a obrar de una manera tan maravillosa en su vida. Esa mujer, la Biblia no dice cuál era su nombre, pero yo estoy segura que después de ese encuentro que ella tuvo con su sanador, ella fue, oh, Dios mío, no quiero ni siquiera imaginarme. Imagínense si ella inmediatamente estaba glorificando a Dios. ¿Qué no haría ella después? Yo me imagino que salió corriendo e hizo grandes cosas por su sanador. ¿Por qué? Porque ella tuvo un encuentro con su sanador. Déjame decirte que ese día que estábamos ahí en Texas, antes de que yo saliera a predicar la palabra, a predicar esta palabra, yo estaba un poco nerviosa, como es normal, ¿verdad? Y yo estaba orando ese día. Yo le dije a mi hermanita que me acompañó, me dice, vámonos a almorzar. De hecho, ya habíamos hecho planes la noche anterior. Ya habíamos hecho planes de que nos íbamos a levantar tempranito. Era un lugar hermoso, el restaurante se veía hermoso. Entonces ya habíamos quedado, nos levantamos a las 6, nos arreglamos. Pero le dije yo, hermana, le dije, yo no voy a almorzar. Si usted gusta, váyase a almorzar. Yo estoy en ayuno. Desde la madrugada estoy orando. Y me dice no. Dice, ah, porque le dije, vine a hacer el trabajo de Dios y no voy a comer. Vine a hacer el trabajo de Dios y eso es lo que voy a hacer. Y me dice, yo también, yo la acompaño, yo tampoco voy a almorzar. Fue algo tan maravilloso en ese cuarto. Estábamos alabando a Dios, estábamos glorificando a Dios. Y en eso llega la recamarera que atiende el aseo del cuarto. Entonces Dios pone en mi corazón que yo le diga, ¿cómo te llamas? Y ya me dijo cuál era su nombre. Y le dije, ¿has ido alguna vez a una iglesia cristiana? Fíjense bien lo que les estoy diciendo, mis amadas hermanas. Solamente basta con que abramos nuestra boca. Entonces yo le dije, ¿has ido a alguna iglesia cristiana? Y me dice, sí. Dice, yo fui bautizada en la iglesia cristiana, pero ya no voy a la iglesia. Le dije, pues hoy vas a tener un encuentro con tu sanador. Como Dios me estaba mostrando, me estaba poniendo ahí la evidencia de que Él estaba conmigo, con nosotros, y de que iba a ser una gran victoria. Entonces yo le dije, hoy vas a tener un encuentro con tu sanador. Y se quedó así como... Me miró como sus ojitos se empezaron a poner con lágrimas, pero así como asustada, porque yo sabía de lo que yo le estaba hablando. Y ya empezamos a hacer más plática con ella y al final cuando ella se fue le dije, vamos a orar por ti, vamos a orar por ti. Ella no tenía documentos y yo le dije, Dios va a poner los documentos en tus manos. Ella estaba ahí ayudando en el hotel, pero ella decía que sabía construcción, hacía trabajos en los fines de semana de pintura, arreglaba todo lo que hace un fontanero reparaba paredes, pintaba. Bueno, le dije, tú sabes hacer todo y Dios te va a dar tu negocio. Le dije, no solamente te va a dar tu negocio, Dios te va a poner tus documentos en tus manos. Entonces ella quiso que oráramos por ella. Estuvimos orando de una manera hermosa. Ella se fue llorando y cuando terminamos de orar, abrió sus ojos y yo vi esa felicidad en su rostro, como que ella ya quería salir corriendo y decirle a todo mundo que lo que había pasado. Y yo le dije a mi hermanita, que fue a mi hermana Guille, que fue quien me acompañó, yo le dije, cada que ella entre a este cuarto, nunca se le va a olvidar este día. Nunca se le va a olvidar que aquí ella tuvo un encuentro con su sanador. Y Dios bendiga a mi hermana Guille, porque Ella es una hermana fiel que me acompañó, no solo me acompañó en lo físico, en el viaje, pero me acompañó en lo espiritual. Dios me la bendiga, mi hermana Guille, una gran mujer de Dios, una gran sierva de Dios. Y tengo mucho que contarles de este testimonio, pero ahorita les cuento otro, de cuando llegamos al aeropuerto. Entonces, mis amadas hermanas, ella estaba presente, ¿verdad? Porque la palabra de Dios dice que ni siquiera se podía enderezar. There was no way she could stand up herself. No había manera de que ella se pudiera levantar así sola. No había manera. Por eso, mi amada hermana, todo lo que tú haces, yo sé que tú quieres con tus propias fuerzas, pero no es así. No es así. Tienes que entrar en la presencia de Dios. Tienes que estar ahí. El milagro y la liberación, punto número 2. El milagro y la liberación. La gente en la sinagoga se regocijaban de ver lo que Jesús había hecho. Este milagro tan poderoso e imposible de que un ser humano lo pudiera hacer. Solamente nuestro Señor Jesucristo hacía el milagro. Y en este caso, ella fue liberada. Esta mujer dice que era imposible de que ella sola se enderezara, se pusiera derecha. Era imposible. Entonces, la palabra imposible significa imposibilidad. Mi amada hermana, no había manera, no había ninguna manera, pero Jesús hizo esta sanidad y ella fue libre de esa atadura, de esa, era una, ¿cómo se? Una atadura espiritual, era que Satanás la tenía encorvada, la tenía jorobada, pero ella fue inmediatamente libre. Dice la palabra de Dios que inmediatamente ella fue libre. Por nuestro Señor Jesucristo. Punto número 3, la confrontación. La confrontación que Jesucristo tuvo, y para finalizar esta historia, que Jesucristo tuvo con el presidente o con el encargado de la sinagoga. Fue una confrontación tremenda, porque le dijo: hipócritas, les dijo, ¿cómo es que ustedes sí pueden desatar sus asnos y sus burros o sus bueyes del pesebre en el día de la sinagoga? Pero ¿quieres decir que esta mujer que Satanás ha tenido atada por 18 años, hello, 18 años, no puede ser liberada, no puede ser desatada, no puede ser libre en el día de Sabbat, en el día del Sabbat, en el día de reposo? O sea, tus asnos sí pueden ser libres, pero ella no puede. Dios está más contento con que esta mujer sea libre a que los asnos sean sueltos. Y claro, es importante que los animalitos tomen agua, no me lo tomen a mal. Pero para Dios es más importante el milagro. Para Dios era más importante esta mujer. Por eso Jesús entró ese día, en el día de la sinagoga, en el día de reposo, a la sinagoga, a este lugar, para desatar, para hacer libre a esta mujer. A él no le importó la confrontación. Él les dijo, yo me imagino que les dijo, bola de hipócritas, bola de religiosos. A ustedes les importa más otra cosa que desatar a esta mujer. Pues a Dios no. Era de Dios desatar a esa mujer. Por eso en esta noche yo te digo, mujer, para Dios no hay nada imposible. Él ve tus lágrimas, él ve tu sufrimiento, él ve por lo que tú estás pasando. No has pasado desapercibido. Parece que esas humillaciones que has recibido, tú piensas que para Dios son que Dios las está pasando por algo. Déjame decirte que no. Tú piensas que esa enfermedad que el médico te dijo, tú no vas a sanar de ese cáncer, tú piensas que Dios no está viendo. Claro que no. Para Dios no hay nada imposible, mujer. Para Dios no hay nada imposible, varón de Dios. Oh, joven que me escuchas. Joven, si tú estás en las drogas, déjame decirte, si tú no encuentras la manera cómo salir, tú solamente órale a Dios. Ve a la iglesia, congrégate en una iglesia. Ve a donde está el que sana. Ve a donde está el que restaura, el que levanta, el que hace los milagros, tu sanador. Y ahí vas a tener un encuentro con tu sanador. Yo lo sé, yo lo sé. A nosotros hubo personas que nos dijeron, uy, el avión va a transbordar. Y en Dallas es un aeropuerto tan grande que ahí se van a perder. Y ¿sabes qué? El enemigo me quiso intimidar a mí. Y yo dije, no, Dios va a poner los medios. Yo no me voy a perder, no nos vamos a perder, porque el que va con nosotros es nuestro Señor Jesucristo. Y para Él no hay nada imposible. Pero ¿sabes una cosa? ¿Cuál fue nuestra sorpresa? Que al llegar al aeropuerto estaba ahí un joven dispuesto a ayudarnos y me dijo, ¿necesitan ayuda? Y nada más le enseñamos el boleto y le dijimos, ¿cuál es el gate? Y dice, yo los llevo. Él nos acompañó hasta caminamos y nos enseñó lo que, miren, cuando lleven agua, tiren aquí su agua, llévense su botella vacía, allá la vuelven a llenar. Bueno, nos dio un montón de tips que dijimos, la hermana Guille y yo nos quedamos viendo, gracias Dios, gracias. Él nos acompañó hasta donde estaba el gate o la puerta donde iba a despegar el avión. Hasta ahí, cómo es Dios de maravilloso. Y cuando nosotros nos regresamos, que veníamos de allá para acá, también íbamos a transbordar en Colorado. Y también lo mismo, estaba un joven, y por cierto que este joven se llamaba Gabriel. Cuando dijo, ¿cómo necesitan ayuda? Y le dijimos, sí, vamos a esta gate. Y ya dije, ok, yo les acompaño. ¿Cómo te llamas, muchacho? Le dije. Y me dijo, me llamo Gabriel. Y dije, gracias, eres el ángel Gabriel. Y no, es que no hay palabras. La gente piensa que es una coincidencia. Déjame decirte que para Dios no hay coincidencias. Para Dios hay diocidencias, porque no hay casualidades, hay causalidades donde Dios te muestra. Y déjame decirte, mujer, que Dios va contigo a donde quiera que vayas. Cualquier cosa que tú quieras hacer para Dios, sí, tenlo por seguro, y te voy a decir esto, si Dios te da la visión, Dios te da la provisión. Tú no vas sola, mujer, Dios va contigo y Dios te va a suplir todas tus necesidades que tú necesitas. Amén. Así es de que Jesús, tu sanador, Él se va a encargar de confrontar al enemigo, de confrontar cualquier obstáculo, de confrontar cualquier persona que se quiera levantar con una hija o con un hijo de Dios. Porque le servimos a un Dios fiel, le servimos a un Dios poderoso, le servimos a nuestro sanador, a nuestro Señor Jesucristo, que solamente le está esperando a que seamos genuinos, que estemos ahí presentes. Mujer, estate en línea, ponte en línea, haz algo para Dios, cualquier cosa. Dios te quiere usar, Dios te quiere usar como un vaso de honra, como un vaso limpio, pero Dios te quiere usar. No te preocupes que te digan, ¡ay, que mira cómo andan tus hijos y que esto y que el otro! ¿Sabes qué? Dios tiene el control de todo, mujer. Solamente sírvele a tu sanador y Dios va a confrontar todo lo que se quiera venir en contra de ti. Yo te lo digo, yo lo sé porque lo sé, porque lo sé. Dios tiene el control de toda tu familia. La presencia de Dios está en tu casa. La presencia de tu sanador está en tu casa. La presencia de tu sanador está en la iglesia. Ve a una iglesia, congrégate, joven. Dios te va a hacer libre de esa atadura de drogadicción. En el nombre poderoso de Cristo Jesús lo declaramos, mujer. Dios te hará libre de esa enfermedad. Dios te hará libre de esa prisión, de esa cama donde tú estás en el hospital. Para Dios no hay nada imposible. ¿Qué es lo que tú estás sufriendo? ¿Qué es lo que está deteniéndote, mujer, mi amada hermana, de que tú seas libre, de que tú seas sanada? ¿Qué es? Quizás tú estás sufriendo depresión o quizás tú tienes ansiedad. Déjame decirte que para Dios no hay nada imposible. Tú nómbralo y Dios lo hará. Dios te hará libre. Si para esta mujer que no había esperanza, fíjate, y en este día y lo que Dios hizo en el día de reposo, Dios tiene el momento, Dios tiene la hora. Para Dios no hay nada imposible. Yo siempre lo he dicho, Dios hace lo que Él quiere, con quien Él quiere, a la hora que Él quiere. Él es Dios, le servimos al Dios Todopoderoso, al que tiene el control del cielo, el mar y la tierra y todo lo que en Él habita, mujer. No te desanimes, continúa adelante, continúa buscando de Dios. ¿Ya te cansaste de orar? No te des por vencida, sigue adelante, sigue buscando de Dios. Levántate, mujer, de esa depresión, de esa tristeza, de esa enfermedad. No has podido tener hijos, en el nombre de Cristo Jesús, declaramos que hoy Dios te manda tu milagro. Solamente tú tienes que creerlo, porque la palabra de Dios dice que si pidieres creyendo, te será hecho. Y en esta noche declaramos que te será hecho, como lo dijo nuestro Señor Jesucristo en la cruz del Calvario: consumado es, hecho está. Tu milagro hecho está, mujer. No tengas miedo, no dejes que el enemigo te intimide, no te dejes. ¿Qué es lo que estás pasando? Quizás te falta. ¿No puedes perdonar a alguien? ¿O quizás te sientes culpable? ¿Qué es lo que te está persiguiendo? ¿Qué atadura tú sientes que te está obstaculizando para que tú sirvas a Dios, para que tú estés presente, mujer? En esta noche, Dios, vamos a orar, porque yo quiero que tú hagas esta oración conmigo. Ya casi se nos termina el tiempo. Tengo un anuncio muy importante, tengo una invitación que les quiero hacer, pero antes que nada vamos a orar. Ahí donde tú estás, cierra tus ojos. Si Dios tocó tu corazón con este mensaje, hermana Aida, tiene una musiquita suave, por favor. Si Dios tocó tu corazón con este mensaje, con una palabra que se haya quedado en tu corazón, mujer de Dios, con una palabra, con esa palabra trabaja, con esa palabra quédate, con esa palabra comienza a trabajar en Dios. Amado Padre Celestial, en esta noche venimos ante tu presencia, Señor, esa mujer que está ahí, que la han desahuciado quizás. En esta noche yo te pido, Señor, que tú, Señor, hagas algo, que tú intervengas, así como interveniste con esta mujer encorvada, con esta mujer que estaba, Señor, que estaba jorobada, Señor, se puede decir así, estaba doblada. Era imposible, Señor, que ella se pudiera poner de pie por ella sola. Y así mismo, Señor, yo declaro que mis hermanas que están ahí, Señor, que esta noche ellas están teniendo un encuentro contigo, un encuentro con tu sanador. O si hay varones de Dios que están teniendo un encuentro con su sanador en esta noche, que esta noche tú tengas misericordia de ellas, porque ellas están aquí, ellos están aquí presentes. Cualquiera que sea la situación, la necesidad, quizás fueron abusadas sexualmente cuando ellas eran unas niñas, quizás no pueden perdonar. Oh, mi Señor Jesús, yo te pido que en esta noche tú las hagas libres. Quizás ellas están pasando tienen mucho odio, rencor, raíz de amargura en su corazón. Yo declaro, Señor, que en esta noche tú las sanas, Señor. Ese cáncer se va, esa falta de perdón se va en el nombre de Cristo Jesús. Declaramos liberación, declaramos que tú las haces libres. We declare that you unleash this woman of God, que tú sueltas, que tú desatas a estas mujeres de Dios. No importa si son pastoras, no importa si predican, no importa si cantan, no importa si son adoradoras, no importa si son evangelistas, no importa, Señor. En esta vida todos venimos arrastrando con algo de nuestra infancia, cadenas, ataduras, pero en esta noche nosotros declaramos que aquí hay sanidad, que aquí hay libertad, que nuestro sanador está aquí presente. Créelo con todo tu corazón, mujer, que el que te llamó es tu sanador. El que te llamó se llama Jesucristo, y esta noche Él está aquí. Él está presente. Tócate ahí, en ese lugar donde te duele, porque en esta noche Dios te está haciendo libre. Aquí hay sanidad, aquí está Jesucristo, Él está sanando. No has podido concebir, toca tu vientre Y nosotros declaramos en el nombre de Cristo Jesús, profetizamos que Dios va a hacer un milagro. En un mes Dios va a hacer un milagro. Tú estarás testificando, mujer, en el nombre poderoso de Cristo Jesús. En el nombre poderoso de Cristo Jesús, Dios te quiere usar, mujer. Dios te quiere usar, pero tienes que estar ahí en tu iglesia genuina. Tienes que estar ahí, no viendo al pastor, no viendo a la pastora. Tu mirada tiene que estar en el que todo lo puede, en tu sanador, en tu sanador, el que te llamó. El que te llamó quiere hacer ese milagro, mujer. Gracias, Señor. Gracias, Padre poderoso. Gracias. En el nombre poderoso de Cristo Jesús. Gracias, mi Señor Jesús. Gracias. Dios les bendiga, mis amados hermanos. Hermanas, Dios les bendiga. Fue Dios el que estuvo hablando a través de esta sierva. Yo solamente soy un vaso que me pongo en sus manos. Amén. Wow, Dios es maravilloso. Dios solamente está esperando y buscando corazones dispuestos, corazones que estén listos, listos, mujeres de identidad, mujeres que nadie las mueva de donde están paradas, nadie ni nada, que nada te mueva, mujer, que nadie te mueva de donde tú estás o de creer en quien te llamó, de en tu roca fuerte, que es nuestro Señor Jesucristo, que nadie te mueva de ahí. Tienes que ser esa mujer, así como tu licencia tiene todos tus datos, así, y tú sabes que cuáles son los datos que trae tu licencia, así Dios quiere, con mucha más razón Dios quiere, que Él quiere que tú te des cuenta quién eres en Dios y quién es Dios en ti, el que todo lo puede, el que sana, el que para Él no hay nada imposible. Amén. Y pues miren, yo quiero hacerles esta cordial invitación de nuestros hermanos de Expansion International Church, que ellos van a tener nuestras hermanas van a tener una conferencia, va a ser el 14 y 15 de agosto, que ya se viene, ¿verdad? Muy próximamente, anótalo en tu calendario, mujer. Se llama, ella es el Ministerio Mujer de Propósito. Ahí nuestra pastora, amada pastora, Damaceli Lobos, aquí voy a dar su teléfono, ella es la encargada, entonces comuníquense con ella, y se llama Gracia Extravagante. Amén. Hay una donación, una pequeña donación, mis amadas hermanas, de $25. Si ustedes gustan boletos, ustedes pueden reunir a varias hermanas de su iglesia y pueden decirle, mira, te voy a invitar a esta conferencia que va a estar poderosa. Yo sé, yo conozco bien a estos pastores, yo se los digo de corazón que siempre que yo he ido, y gracias a Dios ellos también me han invitado a predicar en esta conferencia, hoy no voy a estar ahí. Pero va a ser una conferencia donde se recibe la palabra de Dios. Amén. Y déjenme decirles que el teléfono de la pastora Damaceli es el 602-516-2958. 602-516-2958, pastores Damaceli Lobos y el pastor Lobos, Migdol Lobos, les hacen esta cordial invitación. Así es, mujer de propósito, Gracia Extravagante, 14 y 15 de agosto. Llamen a la pastora Damaceli para más información. Amén. Pues ya casi se nos va el tiempo, solamente tengo 2 minutitos, me despido de ustedes. Recuerden, Templo de Alabanza y Gloria les espera a las 2 de la tarde, cada domingo, 1717 Sur 12 Calle, en la esquina de la 12 Calle y la Mojave. Ahí les espera Pastor Joel Hernández y una servidora, su amiga, su hermana, Pastora Arcelia Hernández. Y gracias por estar ahí, gracias por apoyar a este Ministerio de Mujeres de Reino, que también en octubre vamos a tener nuestra conferencia. Anótenlo en su calendario, 17 de octubre, primeramente Dios, también Mujeres de Reino, tendremos nuestro tercer aniversario. Pues Dios me los bendiga a todos. es un gusto, es un privilegio para mí compartir esta maravillosa y bendita palabra de Dios. Amén. Dios les bendiga a todos los hermanos que han estado ahí conectados, a nuestra hermana, a pastora Ana Lidia Medina, es la mamá de Saraí, Saraí Fructuoso, nuestra hermana que canta en que hace la introducción del programa. Ellas nos ven desde República Dominicana. Pastora Ana Lidia, le mando un cordial abrazo a usted y a su hija, el pastor Migdo Lobos. Pastor Migdo Lobos, Dios le bendiga. Y mi esposo Joel Hernández también. Y quizás hay más personas ahí. A todos les mando un fuerte abrazo. Muchas bendiciones, hermana Ida. Muchas gracias. Dios le bendiga. Y gloria a Dios por todo lo que Él hace en nuestras vidas. Bendiciones.
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Viviendo en el Espíritu. Romanos 8, 1 a 14. Ahora, pues ninguna condenación hay para los que están en Cristo Jesús, los que no andan conforme a la carne, sino conforme al Espíritu. Porque la ley del Espíritu de vida en Cristo Jesús me ha librado de la ley del pecado y de la muerte. Porque lo que era imposible para la ley, por cuanto era débil por la carne, Dios, enviando a su Hijo en semejanza de carne de pecado, y a causa del pecado, condenó al pecado en la carne, para que la justicia de la ley se cumpliese en nosotros, que no andamos conforme a la carne, sino conforme al Espíritu. Porque los que son de la carne piensan en las cosas de la carne, pero los que son del Espíritu, en las cosas del Espíritu. Porque el ocuparse de la carne es muerte, pero el ocuparse del Espíritu es vida.

Hebreos capítulo 12, verso 28. Así que nosotros que estamos recibiendo un reino incomovible, seamos agradecidos. Inspirados por esta gratitud, adoremos a Dios como a Él le agrada, con temor reverente. Hebreos capítulo 12, verso 28. Salmo 46, 7. El Señor de los ejércitos está con nosotros. Nuestro refugio es el de Dios de Jacob. Salmo 46, 7.

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sobre las obras de misericordia. Mateo 6, 1 al 4. Guárdense de hacer su justicia delante de los hombres para ser vistos por ellos. De lo contrario, no tendrán recompensa de su Padre que está en los cielos. Cuando, pues, hagas obras de misericordia, no hagas tocar trompeta delante de ti, como hacen los hipócritas en las sinagogas y en las calles, para ser honrados por los hombres. De cierto les digo que ellos ya tienen su recompensa, pero cuando tú hagas obras de misericordia, no sepa tu izquierda lo que hace tu derecha, de modo que tus obras de misericordia sean en secreto, y tu Padre que ve en secreto te recompensará en público. Mateo 6, 1 al 4.

Primera de Juan 4, 4 a 6. Ustedes, queridos hijos, son de Dios y han vencido a esos falsos profetas, porque el que está en ustedes es más poderoso que el que está en el mundo. Ellos son del mundo, por eso hablan desde el punto de vista del mundo, y el mundo los escucha. Nosotros somos de Dios, y todo el que conoce a Dios nos escucha, pero el que no es de Dios no nos escucha. Así distinguimos entre el espíritu de la verdad y el espíritu del engaño. Primera de Juan 4, 4 a 6. Vamos a reflexionar en lo que acabamos de escuchar en Primera de Juan 4, 4 a 6. Los falsos maestros son populares en el mundo, porque como los falsos profetas del Antiguo Testamento, le dicen a la gente lo que quieren escuchar. Juan advierte que los cristianos que fielmente enseñan la palabra de Dios no ganarán ningún concurso de popularidad en el mundo. La gente no quiere que se denuncien sus pecados. Ellos no quieren escuchar las demandas de que cambien su comportamiento. Un falso maestro será bien recibido por los que verdaderamente no son cristianos.

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0: Proverbios, capítulo 3, verso 1 a 14. Reina Valera actualizada. Hijo mío, no te olvides de mi instrucción, y guarde tu corazón mis mandamientos, porque abundancia de días y años de vida y bienestar te aumentarán. No se aparten de ti la misericordia y la verdad. Átalas a tu cuello. Escríbelas en las tablas de tu corazón. Y hallarás gracia y buena opinión ante los ojos de Dios y de los hombres. Confía en el Señor con todo tu corazón, y no te apoyes en tu propia inteligencia. Reconócelo en todos tus caminos y Él enderecerá tus sendas. No seas sabio en tu propia opinión. Teme al Señor y apártate del mal, porque será medicina para tu carne y refrigerio para tus huesos. Honra al Señor con tus riquezas y con las primicias de todos tus frutos. Así tus graneros estarán llenos con abundancia, y tus lagares rebosarán de vino nuevo. No deseches, hijo mío, la disciplina del Señor, ni te resientas por su reprensión, porque el Señor disciplina al que ama, como el padre al hijo a quien quiere. Bienaventurado el hombre que haya sabiduría y el que obtiene entendimiento, porque su provecho es mayor que el de la plata y su resultado es mejor que el oro fino. Proverbios, capítulo 3, verso 1 a 14, Reina Valera actualizada.

a través del sufrimiento de nuestros cuerpos. ¿En alguna vez te dijeron que tu enfermedad o aflicción fue por causa de tu pecado? ¿Qué nos dice las Escrituras sobre esto? La palabra del Señor en 2 de Corintios capítulo 4, versos 10 a 12 nos dice: llevando en el cuerpo siempre por todas partes la muerte de Jesús, para que también la vida de Jesús se manifieste en nuestros cuerpos. Porque nosotros que vivimos siempre estamos entregados a muerte por causa de Jesús, para que también la vida de Jesús se manifieste en nuestra carne mortal. De manera que la muerte actúa en nosotros y en vosotros la vida. Esto nos da a saber que nuestros cuerpos son mortales y vamos a tener sufrimiento y aflicción. La palabra dice muy claramente que compartimos la muerte de Jesús y estamos entregados a la muerte, para que a través de la vida de Jesús será revelada la vida de Él que está trabajando en nosotros. Cuando hablamos con nuestra opinión sobre aquella persona afligida, como hijos de Dios debemos de tener cuidado con lo que decimos. Al decir que una persona está afligida por pecado o delito, inmediatamente juzgamos erróneamente. Las Escrituras nos dice en Mateo capítulo 7, verso 2, porque con el juicio con que juzgan, serán juzgados, y con la medida que miden, se les medirá. Y en Romanos capítulo 8, versos 33 al 37 nos dice: ¿quién acusará a los escogidos de Dios? Dios es el que justifica. ¿Quién es el que condenará? Cristo es el que murió, más aún, el que también resucitó, el que además está a la diestra de Dios, el que también intercede por nosotros. ¿Quién nos separará del amor de Cristo? ¿Tribulación o angustia? ¿O persecución o hambre? ¿O desnudez? ¿O peligro o espada? Como está escrito, por causa de ti somos muertos todo el tiempo. Somos contados como ovejas al matadero. Antes, en todas estas cosas, somos más que vencedores por medio de aquel que nos amó. Para resumir, volvemos a 2 de Corintios capítulo 4, verso 10. Llevando en el cuerpo siempre por todas partes la muerte de Jesús, para que también la vida de Jesús se manifieste en nuestros cuerpos. Es una decisión consciente y constante al caminar con Cristo cada día. Compartimos el sufrimiento que Jesús también sufrió por nosotros, para que se manifieste la vida de Jesús en nuestros cuerpos. Al entregar nuestra vida y ser obedientes a su palabra y mandamientos, los que nos observan verán que a través de nuestro sufrimiento nos mantenemos fieles a nuestro Dios divino, porque tenemos victoria en Cristo Jesús. Efesios capítulo 4, verso 2. Siempre humildes y amables, pacientes, tolerantes unos con otros en amor. Efesios capítulo 4, verso 2.

El que habita al abrigo del Altísimo morará bajo la sombra del Omnipotente. Diré yo a Jehová, esperanza mía y castillo mío, mi Dios en quien confiaré. Él te librará del lazo del cazador, de la peste destructora. Con sus plumas te cubrirá, y debajo de sus alas estarás seguro. Escudo y adarga es su verdad. No temerás el terror nocturno, ni saeta que vuele de día, ni pestilencia que ande en oscuridad, ni mortandad que en medio del día destruya. Caerán a tu lado 1,000 y 10,000 a tu diestra, mas a ti no llegará. Ciertamente con tus ojos mirarás y verás la recompensa de los impíos. Porque has puesto a Jehová, que es mi esperanza,

pues a sus ángeles mandará acerca de ti, que te guarden en todos tus caminos. En las manos te llevarán, para que tu pie no tropiece en piedra. Sobre el león y el áspid pisarás. Hollarás al cachorro del león y al dragón. Por cuanto en mí ha puesto su amor, yo también lo libraré.

Le pondré en alto por cuanto ha conocido mi nombre. Me invocará y yo le responderé. Con él estaré yo en la angustia. Lo libraré y lo glorificaré. Lo saciaré de larga vida y le mostraré mi salvación.

0: Traducción Reina Valera actualizada. Proverbios, capítulo 1, verso 20 al 33. La sabiduría llama en las calles, da su voz en las plazas, proclama sobre las murallas. En las entradas de las puertas de la ciudad pronuncia sus dichos. ¿Hasta cuándo, oh ingenuos, amarán la ingenuidad? ¿Hasta cuándo los burladores desearán en burlarse y los necios aborrecerán el conocimiento? Vuélvanse ante mi reprensión. He aquí, yo les manifestaré mi espíritu y les haré saber mis palabras. Pero por cuanto llamé y se resistieron, extendí mis manos y no hubo quien escuchara. Más bien, desecharon todo consejo mío y no quisieron mi reprensión. Yo también me reiré en su calamidad, me burlaré cuando les llegue lo que temen. Cuando llegue como destrucción lo que temen, cuando su calamidad llegue como un torbellino, y vengan sobre ustedes tribulación y angustia. Entonces me llamarán, y no responderé. Me buscarán con diligencia, y no me hallarán. Por cuanto aborrecieron mi conocimiento, y no escogieron el temor del Señor, no quisieron mi consejo, y menospreciaron toda reprensión mía. Entonces comerán del fruto de su camino, y se saciarán de sus propios consejos. Porque su descarrío matará los ingenuos, y su dejadez echará a perder a los necios. Pero el que me escuche habitará confiadamente y estará tranquilo, sin temor del mal. Traducción Reina Valera actualizada. Proverbios, capítulo 1, verso 20 al 33. 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

Primera de Tesalonicenses, capítulo 5, verso 16 a 18. Estén siempre alegres, oren sin cesar. Den gracias a Dios en toda situación, porque esta es su voluntad para ustedes en Cristo Jesús. Primera de Tesalonicenses, capítulo 5, verso 16 a 18. Juan capítulo 4, versos 43 a 54. Jesús sana al hijo de un noble. 2 días después salió de ahí y fue a Galilea, porque Jesús mismo dio testimonio de que el profeta no tiene honra en su propia tierra. Cuando vino a Galilea, los galileos le recibieron, habiendo visto todas las cosas que había hecho en Jerusalén en la fiesta, porque también ellos habían ido a la fiesta. Vino pues Jesús otra vez a Caná de Galilea, donde había convertido el agua en vino. Y había en Capernaum un oficial del rey, cuyo hijo estaba enfermo. Este, cuando oyó que Jesús había llegado de Judea a Galilea, vino a él y le rogó que descendiese y sane a su hijo, que estaba a punto de morir. Entonces Jesús le dijo: si no viereis señales y prodigios, no creeréis. El oficial del rey le dijo: Señor, desciende antes que mi hijo muera. Jesús le dijo: ve, tu hijo vive. Y el hombre creyó la palabra que Jesús le dijo y se fue. Cuando ya él descendía, sus siervos salieron a recibirle y le dieron nuevas, diciendo: tu hijo vive. Entonces él les preguntó a qué hora había comenzado a estar mejor. Y le dijeron: ayer a las 7 le dejó la fiebre. El padre entonces entendió que aquella era la hora en que Jesús le había dicho: tu hijo vive, y creyó él con toda su casa. Esta segunda señal hizo Jesús cuando fue de Judea a Galilea. Juan capítulo 4, versos 43 a 54. Jesús sana al hijo de un noble.

Salmos 91. Morando bajo la sombra del Omnipotente. El que habita al abrigo del Altísimo morará bajo de la sombra del Omnipotente. Diré yo a Jehová: esperanza mía y castillo mío, mi Dios en quien confiaré. Él te librará del lazo del cazador, de la peste destructora. Con sus plumas te cubrirá, y debajo de sus alas estarás seguro. Escudo y adarga es su verdad. No temerás el terror nocturno, ni saeta que vuele de día, ni pestilencia que ande en oscuridad, ni mortandad que en medio del día destruya. Caerán a tu lado 1,000 y 10,000 a tu diestra, mas a ti no llegará. Ciertamente con tus ojos mirarás y verás la recompensa de los impíos. Porque has puesto a Jehová, que es mi esperanza, al Altísimo por tu habitación. No te sobrevendrá mal, ni plaga tocará tu morada. Pues a sus ángeles mandará acerca de ti, que te guarden en todos tus caminos. En las manos te llevarán, para que tu pie no tropiece en piedra. Sobre el león y el áspid pisarás. Hollarás el cachorro del león y el dragón. Por cuanto a mí ha puesto su amor, yo también lo libraré. Le pondré en alto por cuanto ha conocido mi nombre. Me invocará y yo le responderé. Con él estaré yo en la angustia. Lo libraré y lo glorificaré. Lo saciaré de larga vida y le mostraré mi salvación.

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El que habita al abrigo del Altísimo morará bajo la sombra del Omnipotente. Diré yo a Jehová, esperanza mía y castillo mío, mi Dios en quien confiaré. Él te librará del lazo del cazador, de la peste destructora. Con sus plumas te cubrirá, y debajo de sus alas estarás seguro. Escudo y adarga es su verdad. No temerás el terror nocturno, ni saeta que vuele de día, ni pestilencia que ande en oscuridad, ni mortandad que en medio del día destruya. Caerán a tu lado 1,000 y 10,000 a tu diestra, mas a ti no llegará. Ciertamente con tus ojos mirarás y verás la recompensa de los impíos. Porque has puesto a Jehová, que es mi esperanza, al Altísimo por tu habitación. No te sobrevendrá mal, ni plaga tocará tu morada.

pues a sus ángeles mandará acerca de ti, que te guarden en todos tus caminos. En las manos te llevarán, para que tu pie no tropiece en piedra. Sobre el león y el áspid pisarás. Hollarás al cachorro del león y al dragón. Por cuanto en mí ha puesto su amor, yo también lo libraré.

Le pondré en alto por cuanto ha conocido mi nombre. Me invocará y yo le responderé. Con él estaré yo en la angustia. Lo libraré y lo glorificaré. Lo saciaré de larga vida y le mostraré mi salvación.

Hebreos capítulo 11, verso 6. Y sin fe es imposible agradar a Dios, porque es necesario que el que se acerque a Dios crea que Él existe y que recompensa a los que lo buscan. Hebreos capítulo 11, verso 6.

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0: La palabra del Señor nos dice en 2 de Samuel 22:2. Jehová es mi roca y mi fortaleza y mi libertador. Dios mío, fortaleza mía, en Él confiaré, mi escudo y el fuerte de mi salvación, mi alto refugio. Salvador mío, de violencia me libraste. Invocaré a Jehová, quien es digno de ser alabado. Y seré salvo de mis enemigos. Me rodearon ondas de muerte y torrentes de perversidad me atemorizaron. Ligaduras del Seol me rodearon. Tendieron sobre mí lazos de muerte. En mi angustia invoqué a Jehová y clamé a mi Dios. Él oyó mi voz desde su templo y mi clamor llegó a sus oídos.
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0: En el Evangelio según San Juan capítulo 14 y verso 6 dice: Jesús le dijo, yo soy el camino y la verdad y la vida. Nadie viene al Padre sino por mí. Y con esta escritura le damos la bienvenida al programa Caminando con Cristo, con la hermana Becky Ortega.
1: Hola, Dios les bendiga. Estamos aquí nuevamente en este programa, Conexión Cristiana Radio, para seguir sirviendo al Señor después de estar ausente del radio por 8 años. Pero ya estamos aquí nuevamente por la gracia y la misericordia de Dios para llevar el glorioso Evangelio de nuestro Señor Jesucristo. En esta ocasión vamos a orar primeramente para que el Espíritu Santo de Dios unja mis labios y pueda llegar a tierra fértil en cada corazón. Saludos a todos los hermanos, a todo el pueblo de Dios, donde quiera que se encuentren en todo el planeta Tierra. Amén. Padre nuestro que estás en los cielos, santificado sea tu nombre. Señor, en esta hora estamos delante de tu presencia para darte muchas gracias por el don de la vida. Gracias, Señor, porque hasta aquí tú nos has ayudado, tú nos has guardado, tú nos has bendecido, Señor. Gracias porque tus misericordias son nuevas cada mañana. Gracias por todo tu pueblo que te ama en espíritu y en verdad, Señor. Gracias porque estamos cumpliendo tu deseo y predicar el Evangelio a toda criatura. El que creyera y fuere bautizado, este será salvo. Y es el mandamiento que tú nos encargaste. Es tu deseo que todos los humanos conozcamos tus palabras, porque el cielo y la tierra pasarán, pero tus palabras nunca pasarán. Gracias, Señor. Te pedimos que tu palabra esté en cada corazón. Gracias por todas tus bondades, Señor. En el nombre poderoso de Cristo Jesús te lo pedimos, Padre. Amén. Dios les bendiga, hermanos. En esta hora mando un saludo para todo el pueblo cristiano, todos los que están escuchando esta programación en todas sus plataformas. Que sea Dios el que hable a nuestras vidas. Nuestro tema de hoy se titula ¿Estás seguro que eres hijo de Dios? Nuevamente, ¿estás seguro que eres hijo de Dios? Y nuestro texto base se encuentra en el Evangelio según San Juan, capítulo 1, versos 11 y 12. Gaby.
2: A lo suyo vino y lo suyo no le recibieron, mas a todos los que le recibieron, a los que creen en su nombre, les dio potestad de ser hechos hijos de Dios.
1: Amén. La palabra de Dios nos dice aquí que Jesús vino a los suyos. Y sabemos que Jesús nació en Belén de Judea. Y él amaba su pueblo, amaba toda su cultura, su lugar, que fue en el centro de la tierra. Entonces, por eso Jesús, Dios envió a su Hijo Jesús a los suyos, de donde era nativo, originario, Jesús, el Hijo del Dios viviente. Pero ellos no le recibieron. Y hasta el día de hoy, ellos, muchos no le han recibido. Ellos todavía están esperando al Mesías. Por eso el Señor nos da ese mandamiento, esa promesa, esa seguridad de que dice que a los suyos vino, pero los suyos, o sea, el pueblo judío, no le recibieron. Cuando Jesús vino a predicarles la salvación, a mostrarles el camino de la vida eterna, a hablarles acerca de la doctrina del Padre, los judíos le rechazaron. Le dijeron, no, nosotros somos hijos de Abraham. Somos hijos de la promesa y tú eres un impostor. Tú tienes demonios, pero no, tú no eres nadie. Nosotros creemos en los mandamientos, la ley de Moisés y en Moisés. Y es lo que nosotros practicamos y creemos. Entonces ellos nunca entendieron de que desde el Antiguo Testamento el profeta Isaías dijo que mandaría un enviado, un salvador. que salvaría a los pueblos, al pueblo de sus pecados. Entonces ellos siguieron continuando rechazando a Jesús, ¿verdad? Entonces por eso Jesús en el Evangelio mismo de según San Juan les dijo en el capítulo 10:8-44, les dijo estas palabras, ¿verdad? Porque sabemos que en esta vida hay una dualidad, el cielo, la tierra, Dios, el diablo, el día, la noche, el mar, la tierra. Entonces, aquí en esta presentación de la palabra, Dios nos muestra que somos hijos de Dios cuando le creemos, cuando le aceptamos. Pero como el pueblo judío no le aceptaba, veamos que les dice Jesús a ellos.
2: Vosotros sois de vuestro padre el diablo, y los deseos de vuestro padre queréis hacer. Él ha sido homicida desde el principio y no ha permanecido en la verdad, porque no hay verdad en él. Cuando habla mentira, de suyo habla, porque es mentiroso y padre de mentira.
1: Amén. Aquí el Señor Jesús les está enseñando a los judíos, a su pueblo amado, que si no entienden, no obedecen, no aceptan la verdad, vienen siendo hijos de su padre el diablo, porque hacen lo que él les dice, ¿verdad? Entonces vemos aquí la diferencia, que el mismo evangelio según San Juan, que escribió San Juan el Bautista, el que bautizó a Jesús, recordemos que hubo dos personas que se llamaron Juan. Juan el Bautista, que más tarde fue decapitado por el emperador, y Juan el discípulo amado, que Dios le permitió ver, revelarle lo que iba a pasar, el fin del mundo. Entonces vemos que Juan el Bautista es el que habla dos veces, que si somos hijos de Dios, si tú estás seguro que eres hijo de Dios viviente, entonces que ya le aceptaste en tu corazón y creíste en él. Y si no eres hijo de Dios, entonces eres hijo del diablo, porque de alguien tienes que ser hijo, ya sea de Dios o del diablo. Y depende de ti. Dios nos dio esa autonomía para decidir a quién queremos servir. Y vemos nosotros que Jesús predicó, así como en el Evangelio según San Mateo 23, Jesús les dijo todos sus pecados, su conducta, su mala actitud. Les dijo sepulcros blanqueados, víboras. Les dijo todos los por las malas, los regañó, les habló fuerte y no entendieron. Y por las buenas siempre estuvo, vosotros sois la luz del mundo si hacéis lo que digo, ¿verdad? Vosotros, yo soy el pan, todo el que en mí cree no tendrá hambre jamás. Yo soy el agua de vida. Todo el que a mí bebiere de esta agua, de su interior correrán, saltarán fuentes, ríos de agua viva para vida eterna. Entonces Jesús nos enseña el bien, el mal, los beneficios de ser hijos de Dios. Y vemos que esta es nuestra fe, nuestra esperanza, esa esperanza gloriosa de que un día vamos a ver a Jesús, nuestro Salvador, si permanecemos fieles hasta el último día de nuestra vida. Por eso dice la palabra de Dios, sé fiel hasta la muerte. No es que a la mitad, o que como hemos oído a veces testimonios, cuando era joven yo fui, cuando era joven yo era, eso ya pasó. Ahora dice que seamos fieles hasta morir. De yo soy ahora hijo de Dios. Tengo esa seguridad. Y yo esta noche te pregunto, ¿tú estás seguro que eres hijo de Dios? Porque puedes ser solo un oyente. Y vemos la parábola de la siembra, que la palabra de Dios no cayó en todos los tipos de tierra, sino la palabra de Dios que cayó en buena tierra fue la que dio frutos al 30, al 60 y al 100%. Entonces, si tú te consideras hijo de Dios, piensa, reflexiona, ¿cuánto has dado frutos? ¿El 10, el 20, el 30 o el 100%? Uno, como ser humano, si el Espíritu Santo de Dios mora en tu corazón, Él nos redarguye cuando nosotros no hacemos el trabajo que Dios nos encomendó de predicar a Cristo. Y hemos visto nosotros que cuando tú vas a un buen restaurante, que estás contento, satisfecho, tú recomiendas ese restaurante, esa comida. Pero si no te gusta, no la recomiendas. Y dices, no, ni vayas. Entonces, si nosotros estamos seguros que Jesús es nuestro Salvador, nuestro ayudador, nuestro protector, entonces es que si verdaderamente lo publicas, lo testificas, eres hijo de Dios. Por eso decía el apóstol Pablo, porque no me avergüenzo del evangelio, porque es poder de Dios, ¿verdad? Entonces a veces somos cristianos, pero como dijera algún hermano en un culto, le doy gracias a Dios que en mi trabajo nadie se ha enterado que soy cristiano, porque si no, ya me traerían a pedradas ahí. Pero vemos que no era tanto la protección de él, sino que se avergonzaba de ser cristiano. Porque el Señor nos dijo, bienaventurado aquel que pierde su vida por causa de mí, porque la hallará, ¿verdad? Pero el que quiera salvar su vida y la perderá si no me habla. Entonces, es que Jesús nos está diciendo que en Él tenemos la vida eterna. ¿Amén? Sí, y por eso es que nosotros seguimos al Dios vivo. Y ahora en estos tiempos tan difíciles, tenemos que estar más aferrados a Dios, tomados de la mano de Jesús, porque los tiempos que vienen ya no son buenos. Ya son proféticos, ya todo es malas noticias, vemos los terremotos, vemos los drones, las guerras, las hambres, las inundaciones, puro desastre de la naturaleza supuestamente, aunque a veces es provocada por el hombre. Porque, por ejemplo, Jesús nos dijo en Mateo 24 todo lo que iba a pasar, porque sus discípulos le preguntaron, Señor, ¿cuándo será el fin? Entonces Jesús les dijo todos esos, habrá guerras, hambres, terremotos, y hemos visto nosotros que ahorita pues se aproxima, según las noticias, epidemias, ¿verdad? Que va a llegar una epidemia fuerte, que va a llegar un eclipse el 12 de agosto, y según cuenta la NASA, que ese eclipse por 7 segundos va a suspender las leyes de gravedad. Tanto porque sabemos, cuando hemos estudiado geografía, que el polo norte tiene sus leyes de gravedad, el polo sur tiene las leyes de gravedad, y ahí es donde está el equilibrio. Pero si se desequilibra esas fuerzas magnéticas, pues que Dios nos ayude, ¿verdad? Porque no sabemos. Pero es que la ciencia, dijo en el libro de Daniel, aumentará. Y vemos que todo lo que hacen los científicos normalmente es para destrucción de la humanidad. O vemos, por ejemplo, la tecnología. Antes nosotros teníamos una computadora, preguntábamos, nos informábamos en Google, y ahora ya todas las compañías están haciendo robots, porque ahora la gente ya quiere más entrar en el aspecto tecnológico, en el aspecto científico, y preguntan al ChatGPT o al otro que están saliendo nuevos, y las fábricas, las empresas están sacando robots, porque ahora en vez de tener una computadora en tu casa vas a tener un robot, porque es más fácil, va a tener más información, va a tener más tecnología. Entonces nosotros nos gusta estar preguntando, facilitando, queriendo saber por qué pasan las cosas. Entonces todo esto, por eso dice la palabra de Dios en Efesios 6:12, porque no tenemos lucha contra sangre y carne, sino contra potestades de los aires, ¿verdad? Que son las redes, los satélites que nos dan la información. Vemos que tenemos la información de las computadoras por medio de satélites que están en el espacio, y según cuentan los científicos, que como ya está destruida la capa de ozono, por eso los rayos de sol son más penetrantes, son más fuertes y están destruyendo la Tierra poco a poco. La tecnología está avanzando, pero eso estaba escrito en las Sagradas Escrituras. Ahí en Isaías 24:4 dice que la tierra será destruida y los moradores estarán enfermos, estarán mal. Por eso ahorita vemos que toda la gente está enferma de algo. Si no es diabetes, es cáncer o derrames cerebrales, porque todo lo que hay en el medio ambiente, en la atmósfera, está contaminando al ser humano. Dios lo hizo perfecto. Dios creó el sol para que nos alumbrara, nos calentara su energía, pero el hombre ha ido destruyendo todo. Ha querido, hasta ha ido a la luna. Pero ¿qué dijo el Señor en el Antiguo Testamento? Si subieres a la luna, aún de ahí yo te derribaré, dice Jehová. Y vemos que ahorita, pues, el hombre más rico del mundo, Elon Musk, está haciendo su colonización, está haciendo sus búnkers en Marte, porque según ellos esta tierra ya está a punto de acabarse, de explotar, ya no hay que producir, y fue en busca de cómo habitar. Y todos los que tienen su dinero, pues están comprando sus casas, su territorio, sus propiedades en Marte. Entonces todo eso Dios lo permite, no es que ellos sean poderosos, es que Dios se los permite. Pero también sabemos que todo esto se va a acabar un día, ¿verdad? Porque las profecías se van a cumplir al pie de la letra. Amén. Entonces, por eso nosotros debemos de estar preparados, que nuestro único interés sea estar fuertemente asidos de la mano de Dios. Pase lo que pase, venga lo que venga, tenemos que permanecer firmes, porque vemos que ahorita hay otras ideologías, pero el Señor nos ha enseñado su palabra con el ejemplo. Cuando sea el rapto de la iglesia, donde los gentiles vamos a ir, o todos los que hemos sido creyentes, hijos de Dios, porque dice a los suyos vino, pero quiere decir a los judíos, pero ellos le rechazaron. Hasta el día de hoy dice, no, va a venir el Mesías, va a venir un Mesías que nos va a ayudar, nos va a traer paz, nos va a traer buenas noticias, vamos a mejorar nuestra forma de vida. Pero no es así. Entonces, por eso dice el Señor, que estemos listos, preparados, porque Él vendrá como ladrón en la noche. Así pone ese ejemplo. Y vemos nosotros que debemos estar cerca de Dios, agradecidos con Dios, escuchando, meditando su palabra. Amén. Y vemos, por ejemplo, que según la palabra de Dios, el libro de Apocalipsis capítulo 2, y capítulo 3 nos habla de cómo Dios habla a las iglesias, a la iglesia de Esmirna, a la iglesia de Sardis, Filadelfia. Son 7 iglesias que están en Asia Menor y a todas les encontró detalles. Dice el Señor, tengo contra ti que has dejado el primer amor. La otra le dice, tú crees que estás vivo, pero no, estás muerto en tus delitos y pecados. Entonces el Señor siempre está corrigiendo, limpiando su iglesia. Y nosotros los cristianos, pues, dormidos en nuestros laureles, porque a mucha gente le da miedo leer el libro del Apocalipsis, pero dice la palabra de Dios, Apocalipsis 1, bienaventurados los que leen y oyen las palabras de esta profecía. Amén. Por eso es que nosotros tenemos esa fe, esa esperanza en Dios, que un día el Señor va a venir por nosotros. Y el Señor nos dice en su palabra que hay dos caminos. Hay un camino estrecho que donde muy pocos van caminando, pero llegan a la vida eterna. Y dice que el camino al infierno es muy amplio y muchos van por él. Entonces tú ponte a meditar en cuál camino vas, en el estrecho, en el amplio. Sí sabemos nosotros, porque el Señor nos dio inteligencia. aunque no todos la usamos al máximo, ¿verdad? Unos ni siquiera la han estrenado. Pero si el Espíritu Santo de Dios nos redarguye, nos indica que estamos mal o que estamos haciendo algo que no es debido, Él nos corrige, ¿verdad? Porque Dios al que ama, corrige. Entonces nosotros dice Romanos 10:8 que a los que aman a Dios, todas las cosas nos ayudan a bien conforme al propósito de Dios. Y a veces vemos, escuchamos o vamos a conferencias que dicen que mujer con propósito, hombres con propósito, pero nunca dicen cuál es el propósito, ¿verdad? Porque, por ejemplo, puedo tener un propósito de viajar por todo el mundo, pero eso no es agradable, no es que Dios me diga, vete a viajar por todo el mundo. El propósito de Dios es que yo lleve una vida ejemplar, porque el Señor dijo, ejemplo os he dado. Dice, aprended de mí. Y nosotros nos distraemos en cosas del mundo, ¿verdad? Y decimos, no, yo voy al cielo. Cuando alguien muere, ustedes han visto que ya se fue al cielo con el Señor. Ya está en su santa gloria. Y son mentiras, porque el cielo todavía no está habitando ningún humano, más que el Hijo de Dios. Está sentado a la diestra de Dios Padre, intercediendo por nosotros. Y el infierno tampoco lo han estrenado. ¿Por qué? Porque, por ejemplo, cuando Cristo venga en el arrebatamiento de la iglesia, que dice en 2 Tesalonicenses 4, dice, porque el Señor mismo, con voz de arcángel, con trompeta de Dios, descenderá del cielo. Y dice, y los muertos en Cristo van a resucitar primero, apenas. Y luego los que ya quedamos seremos arrebatados. Es decir, que los que durmieron en Cristo, nuestros hermanos, pastores, todos los que murieron confiando, creyendo en la esperanza divina de la resurrección, entonces están esperando en un lugar especial, no en el cielo todavía. Porque entonces, cuando el Señor nos juzgue, ¿dónde vamos? No nos lleva al cielo y luego ahí vamos a bajar los

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4: Siento sediento a un homeless o vagabundo y lo ayuda como el buen samaritano, o sea, no para por obra, sino porque el amor de Dios vive en usted, está dentro de usted y ayuda al prójimo. Entonces, por eso dice el Señor, a mí me lo hiciste. Y también le dirá a los cabritos, por cuanto tuve hambre, sed, estuve desnudo, forastero y no hiciste nada por mí, dice, al fuego eterno. Dice, oye, pero ¿cuándo? Yo nunca te vi, ¿no? Por cuanto no lo hiciste a ninguno de mis pequeñitos, a mí tampoco. Entonces, el Señor va a hacer la división, las ovejas, los cabritos, unos al cielo, otros al infierno. Entonces, por eso es que nuestra fe en Dios debe de estar siempre firme. Por eso todos los colaboradores, pastores, ministros, evangelistas que vienen aquí a compartir el glorioso evangelio de nuestro Señor Jesucristo es porque tenemos la esperanza que un día vamos a estar con nuestro Salvador. Y a veces es lo que menos hacemos, ¿verdad? Porque, por ejemplo, si queremos estar con Cristo en el cielo, debemos escuchar su palabra, leer, escudriñarla, porque el Señor dice, en esto consiste la vida eterna, ¿verdad? En que conozcamos a Jesús, y esta es la vida eterna, que te conozcan a ti, al único Dios verdadero. Entonces, si usted quiere ir a la vida eterna con Cristo, hay que conocerlo, y el Señor dijo, escudriñad las escrituras, porque en ellas os parece que tenéis la vida eterna. Porque una cosa es leer la palabra de Dios y otra cosa es escudriñarla, estudiarla, meditarla, practicarla. Entonces nosotros debemos de ser fieles a Dios, obedecer su palabra. Y hermana Aida, si tienes un coro para escuchar. Y saludos a todos los hermanos que nos están escuchando, que van rumbo a su casa, que van rumbo al trabajo, que van manejando. Ahí cuando estén manejando, mediten en que Dios está con ustedes. Orar, que Dios los cuide de cualquier peligro, de choques, de accidentes. Siempre es muy importante orar a Dios, porque el diablo no duerme, él está como león rugiente, ¿verdad? Entonces, buscando a quién devorar. A veces usted está muy tranquilo en su casa, ora y canta un corito y está contento y cocina algo y sale y como dice la palabra de Dios en Efesios, las huestes y potestades diabólicas empiezan a invadir tu mente. Entonces, si tú estás lleno de la palabra de Dios, lleno del Espíritu Santo, esas cosas te van a fortalecer. Dice, fortaleceos en el Señor y en el poder de su fuerza. Amén. Entonces, por eso es que nosotros estamos firmes en la promesa que Dios nos hizo, ¿verdad? Que seamos fieles hasta la muerte. Dice, yo te daré la corona de la vida. Y qué hermosas palabras la del apóstol Pablo, que dijo, he peleado la buena batalla. No se agarró con espadas o a pedradas o a golpes con alguien, pero él peleó la batalla de los espíritus malos contra, o sea que Dios le dio la fortaleza. Por eso a veces en el libro de los Corintios dice, estoy derribado, pero no derrotado, porque dice en Proverbios, siete veces cae el justo. Quiere decir que no somos imparables, que no somos a prueba de todo. Dice que caemos, dice, pero siete veces te levantará el Señor. Entonces, pero si estamos conectados, unidos a Él. Amén. Y por eso es que nosotros tenemos la confianza en Dios, que Dios cuida de nosotros. Gloria a Dios, aleluya. Y Él oró en el Evangelio San Juan 16, la oración

al Padre. Dice, te ruego por estos. Él oró por sus 12 discípulos y dijo, por los que han de creer. O sea que Jesús ya oró por ti antes de ser sacrificado. Él oró por ti, tenemos que tener fe, porque la fe es la que nos ayuda a mantenernos en el camino. Dice la palabra de Dios en Hebreos 11, es pues la fe lo que, la certeza de lo que tenemos, la convicción de lo que no se ve. Y también tenemos que estar firmes en la fe, puestos los ojos en Jesús, el autor y el consumador de la fe. Porque el Señor nos dio una medida de fe a cada uno. Dice que conforme a nuestra fe será dado. Y vemos nosotros que cuando alguien está enfermo, tal vez la persona que está enferma no tenga fe, porque el dolor, las molestias, pues, ay, no sé, me duele, no. Pero como los cuatro amigos que pusieron al paralítico por el techo, dice el Señor Jesús que Él lo sanó al paralítico, pero no por la fe del paralítico, sino por la fe que hicieron, que tuvieron los cuatro amigos. Entonces, por eso los pastores oran por ti, por sanidad divina, porque creemos en la palabra de Dios que dice en Isaías 53 que por sus llagas ya fuimos, no dice van a ser o serán, dice por sus llagas ya fuimos sanados y curados. Y solo hay que tener fe en Dios, que es lo que nos va a mantener, porque sin fe es imposible agradar a Dios. Entonces, cada uno debemos de pensar, ¿de verdad soy hijo de Dios? ¿De verdad leo la palabra? ¿De verdad la vivo? ¿De verdad escudriño las escrituras? Porque en vez de escudriñar las escrituras, me paso viendo los videos. Si tú eres cristiano, hijo de Dios, y estás viendo videos mundanos, no eres hijo de Dios. Nada más eres simpatizante. Pero cuando ya estás seguro que eres hijo de Dios, el mismo Espíritu Santo te va guiando a la estatura del varón perfecto. ¿Verdad? Por eso decía el apóstol Pablo, ya no vivo yo, mas Cristo vive en mí. Y lo que ahora lo vivo en la fe del Hijo de Dios, el cual me amó y se entregó a sí mismo por mí. Y muchos pastores, muchos predicadores nos hablan del sacrificio de Jesús y nos dicen, el Señor dio toda su vida hasta la última gota de su sangre. O sea que tú fuiste, yo fui, todos los que hemos creído hemos sido comprados por precio. O sea que Dios no nos salve, váyanse ahí todos en bola, ahí en grupo, no, dice que cada uno le costó el precio de su sangre, esa sangre preciosa que fue derramada para que nosotros seamos llamados hijos de Dios. Y si tú vas a la iglesia, tienes que estar convencido, no, yo voy a adorar a Dios porque yo soy hijo de Dios, no porque me obliguen, no por tradición, no por socializar de pertenecer a un grupo social, sino porque de veras quiero aprender la palabra de Dios, quiero adorar a Dios. Por eso es que en este programa nosotros te exponemos el mensaje de la cruz, el mensaje de amor, el mensaje del perdón, el mensaje de fe, mensaje de esperanza. Amén. Por eso es que nosotros te predicamos a Cristo. Aunque dice el apóstol Pablo que en Filipenses que hay quienes predican a Cristo por fama, por vanidad, por presumir nada más. Pero dice, de todas formas, el evangelio tiene que ser llevado, porque la palabra de Dios es la que hace el efecto y debe de ser efecto en tu mente y en tu corazón, pero más importante en tu corazón. Por eso el Señor dice, dame, hijo mío, tu corazón
y miren tus ojos por mis caminos. Porque en el corazón se guardan los buenos, los malos sentimientos, las buenas, malas emociones, los buenos, malos pensamientos. Por eso el Señor quiere ese corazón para Él habitar y nos da un nuevo corazón donde Él habita, porque somos templos del Espíritu Santo. Y donde está el templo de Dios debemos de respetarlo, ¿verdad? De obedecerlo. Gloria a Dios, aleluya. Entonces nosotros, yo te pregunto esta noche, ¿verdaderamente eres hijo de Dios? ¿Estás seguro? ¿Estás convencido? ¿Crees que si Cristo viniera, te irías con Él? Porque hay muchas cosas que nos atan a este mundo material. A uno su trabajo, su troca, su casa, lo que adquirieron material. Pero dice la palabra de Dios que busquemos primeramente el reino de Dios y su justicia y todas las cosas os serán añadidas. Amén. Entonces vamos a hacer una oración para que Dios toque tu corazón, que esta palabra esté sembrada en tierra fértil, que dé frutos al 10, al 20, al 100 por uno. Pregúntate tú, ¿has llevado algún alma nueva a los pies de Cristo? ¿Los has invitado a la iglesia? Decirles, ven para que escuches, o tú darles el mensaje de salvación, porque de la abundancia del corazón habla la boca. Lo que tú tengas guardado en tu corazón, de ahí va a salir los buenos, malos pensamientos, sentimientos. Y sabemos nosotros que debemos amar al pueblo judío, porque el Señor así lo dijo. En Génesis dijo, el que te bendijere, yo también lo bendeciré. Y el que te maldijere, yo lo maldeciré. ¿Verdad? Entonces también en el Salmo 86 nos dice, orad por la paz de Israel. Por eso es que todo el mundo dice, bueno, ¿y por qué si el pueblo judío son hijos de Dios? Porque andan haciendo guerras, matando. Pero es que, recuerden, ellos, Dios va a tratar con ellos, pero hasta que nosotros los gentiles hayamos sido arrebatados. Y a veces mucha gente o cristianos, en vez de estar esperando la venida de Cristo, estamos esperando que aparezca el anticristo a ver quién es, si es este o el otro o el presidente o aquel, en vez de estar poniendo atención que Cristo viene por su pueblo, por una iglesia limpia, pura, sin mancha ni arruga, ¿verdad? Y a lo que pase después, pues ya los siete sellos, las trompetas, todo eso ya Dios lo va a cumplir con su pueblo, va a tratar con ellos, porque ellos desde que salieron de Egipto, Dios los libró de la esclavitud de Faraón. Y ya venían en el desierto y aún viendo que Dios les proveía alimentos, agua, el sol, todo, su ropa nunca se envejeció. Entonces ellos, no, yo extraño allá las jícamas, los pepinos con chile y limón y tajín, todo eso, pues son muy sabrosos, ¿verdad? No querían el pan del cielo. Les aburría, las codornices, ay, qué aburrido, estar comiendo lo mismo. Y a veces así ponemos esa metáfora, esa parábola o esos acontecimientos, que cuando alguien viene a Cristo, al conocimiento de Dios y se entrega su vida, ay no, pues mejor cuando me iba al baile allá, que suave el ambiente y todo, no, aquí este bola de amargados y no, no, hay todos quietos, tiesos. Entonces, es bueno, eso es porque cada quien tiene su propia personalidad y porque a veces, si la predicación, si la alabanza no tiene unción, lógico que sí, está vacía y es en vano. Pero si está el Espíritu Santo ministrando, el Señor penetra, porque la espada de Dios es penetra hasta el profundo del corazón, porque la palabra de Dios
dice la palabra, es viva y eficaz. O sea, usted lee la Biblia o habla palabra de Dios ungida por el Espíritu Santo y cumple el efecto. Y a veces cuando un hermano le saluda, Dios te bendiga, Cristo te ama, y usted siente, oh sí, de veras, ¿verdad? Pero porque el Espíritu Santo está haciendo la obra, porque usted está viviendo una vida conforme a la voluntad de Dios. Por eso nosotros creemos en ese Dios verdadero. Gloria a Dios, aleluya. Entonces les invito a que reflexionen, a que piensen. Y les digo, dicen que el 12 de agosto va a haber un gran terremoto, ¿verdad? Y que no va a haber gravedad por 7 segundos. No sabemos si son teorías conspirativas, dicen. Aunque ahorita todo lo que pasa ya no es conspiración, ya son realidades. Y dicen que la realidad supera la ficción. Entonces nosotros lo que tenemos que hacer ya nada más es estar preparados para el rapto de la iglesia, ponernos a cuentas con Dios. Dice el profeta Isaías en el capítulo 1, venid luego y estemos a cuenta. Si tus pecados fuesen rojos como la grana, como la nieve, serán emblanquecidos. Y si fueren rojos como el carmesí, vendrán a ser como blanca lana. Entonces tenemos que meditar en la palabra de Dios, ¿verdad? Y estar conscientes de que Jesús viene pronto, de que Jesús está a las puertas, de que el Señor te está esperando. Dice la palabra de Dios que Él no ha venido, aunque muchos dicen, no, ya se tardó. No, dice, quiere que todos vengamos al arrepentimiento. Por eso es que vamos a orar al Señor. Yo te invito a que si no estás seguro que eres verdaderamente hijo de Dios, vengas al Señor, ores esta noche, ores ahora, porque mañana no sabemos, porque hoy es el día de salvación, hoy, en tanto que se dice hoy, porque no tenemos la vida comprada. Entonces, si ya lo que pase después, tú ya eres hijo de Dios, acuérdate del ladrón de la cruz. Él no se bautizó, no lo evangelizaron, no fue a las iglesias, pero reconoció que Jesús era el Salvador. Le dice, Señor, cuando fueres a tu reino, acuérdate de mí cuando estuvieres ahí en tu reino. Y ese acuérdate de mí, y el Señor lo tomó de arrepentimiento de todos sus pecados. Y le dijo, de cierto te digo que hoy mismo estarás conmigo en el paraíso. Porque Jesús ve la intención de cada corazón. A veces aceptamos a Cristo por compromiso. ¿Quiere aceptar a Jesús? Sí, a ver, repita conmigo. Y a veces están repitiendo como el perico, porque en realidad ni lo sienten. Pero cuando de veras lo sientes y repites, Señor, he pecado delante de ti. Así como el hijo pródigo que regresó y le dijo a su padre, he pecado contra el cielo y contra ti. Ese reconocimiento invita al arrepentimiento, ¿verdad? Entonces nosotros vamos a, si quieres aceptar esta noche a Jesús en tu corazón y tener la certeza, la seguridad que de veras eres hijo de Dios, Dios te va a inscribir en el libro de la vida. Porque en aquel día Dios va a leer el libro de la vida. Y si está tu nombre ahí registrado, vas a entrar al cielo. Pero también va a tener muchos libritos, dice el apóstol Juan en Apocalipsis. El librito del mes del año 2000, 2001, 2002, este pecó, tomó, fornicó, mintió. No, en 2002 este mató, hizo esto, no es candidato para ir al cielo. Pero si te arrepientes con todo tu corazón, el Señor escribe con pluma de oro, escrito está mi nombre más allá. Y en aquel día el Señor le va a dar una piedrecita a cada uno, ¿verdad? Una piedrecita blanca donde Él nos va a dar un nombre nuevo. Por eso dicen Isaías, no temas, yo te redimí.
yo te puse un nombre nuevo. Amén, gloria a Dios. Entonces, pues, haz conmigo esta oración si quieres aceptar a Cristo en tu corazón. Amén. Señor Jesús, en esta hora reconozco que he pecado delante de ti. Perdona mis pecados. Perdona mis errores, Señor. Perdona mis equivocaciones. He tomado malas decisiones, Señor. Pero hoy yo estoy escuchando que tú, Señor, estás a la puerta tocando a mi corazón. Que tú quieres hacer morada en mi corazón, Señor. Y me arrepiento de todos mis pecados. Entra en mi vida. Te acepto como mi Señor y como mi Salvador. Escribe mi nombre en aquel día para cuando yo parta de esta tierra o tú vengas por nosotros, yo pueda estar registrado en ese libro y pueda ir al cielo para conocer aquel que me amó y me salvó, aquel que me ayudó en momentos difíciles, aquel que me ayudó cuando sentí que ya no tenía fuerzas, tú me fortaleciste. Y gracias, Señor, porque acepto esa salvación. Escribe mi nombre en el libro de la vida y séllame con tu Espíritu Santo. Gracias, Padre, porque tú eres fiel. En el nombre de Jesús te lo ruego, Padre. Amén. Si tú has hecho esta oración, ten la seguridad que Dios te aceptó, que Dios escribió tu nombre en el libro de la vida y que en el cielo hay fiesta. Los ángeles se alegran de que un alma más venga al cielo a ser parte de la corte celestial. Amén. Gloria a Dios. Aleluya. Entonces estamos aquí orando y recuerda que debemos estar siempre orando al Señor día y noche. Aunque estés ahí acostadito en tu cama, pues ora, Señor, estoy muy cansado. Ay, hoy trabajé mucho, pero gracias porque tú me has ayudado, Señor Jesús. En ti esperamos, en ti confiamos. Hermana Ida, no sé si tengamos tiempo para un coro. Amén. Gracias, ¿no? Gracias a Dios por todo. Dios es fiel. Pues, hermanos, estamos en las manos de Dios y oremos. Y que Dios les bendiga y con la ayuda de Dios les esperamos el próximo lunes de 8 a 9 en este tu programa Caminando con Cristo. Y si tienes alguna petición, llama aquí al estudio al 602-977-1010. Que Dios te bendiga, que tengas una bonita semana y acuérdate, si ya eres hijo de Dios, el Señor va a tratar contigo. Amén. Gloria a Dios. Aleluya.

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Él me librará del lazo del cazador, de la peste destructora. Con sus plumas me cubrirá y debajo de sus alas

Jehová, que es mi esperanza, al Altísimo por tu habitación. No te sobrevendrá mal, ni plaga tocará tu morada, pues a sus ángeles mandará acerca de ti, que te guarden en todos tus caminos. En las manos te llevarán, para que tu pie no tropiece en piedra. Sobre el león y el áspid pisarás, hollarás al cachorro

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En el Evangelio en Mateo capítulo 3, verso 3. Voz que clama en el desierto, preparar el camino del Señor. 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

0: Te lo bendiga, hermanos, amigos que nos escuchan en esta hora. Somos el grupo evangelístico, una voz que clama en el desierto. Y primeramente le agradecemos a nuestro Dios Todopoderoso que nos permite estar de nuevo transmitiendo a todos ustedes a través del 1010 AM aquí desde Phoenix, Arizona. Amén. Y también nos puede ver en vivo a través de Facebook buscando la página Conexión Cristiana Radio. Y también los invitamos, hermanas, hermanos que nos escuchan, para que compartan esta página con sus amigos, con sus amistades. Mire que tenemos que a través de estas páginas compartir el evangelio de salvación a toda criatura. Así que es una oportunidad que usted también se vuelva un hombre, una mujer partícipe, para que estas buenas nuevas lleguen a aquellas personas que necesitan escuchar estos mensajes, estos tiempos de predicación, de alabanza, tiempos de oración a través de la página Conexión Cristiana Radio. Y si usted no tiene un lugar donde congregarse, le invitamos a nuestra iglesia. Se llama Ministerios Unidos Príncipe de Paz, que se encuentra ubicada en el 1501 East Adams aquí en Phoenix, Arizona. Nuestros horarios son los miércoles y los viernes a las 7 de la tarde y los domingos a las 11 de la mañana. Tenemos tiempos de alabanza, tiempos de adoración, tiempos de predicación de la palabra y también lugares adecuados para cuidar a los niños y también impartir con ellos la palabra del Señor. Y así pues les damos la bienvenida también a nuestros hermanos Frankie y Santiago. Bienvenidos, hermanos.
1: Dios le bendiga, amados oyentes, una vez más aquí compartiendo, exponiendo la palabra de Dios junto con la hermana Jenny, nuestro hermano Frankie. Dios los bendiga a cada uno de ustedes y que sea de bendición todo esto que traemos para cada uno de ustedes.
2: Amén. Así que Dios es bueno, amén, que nos permite poder una vez más poder estar con ustedes, amén. Así que goces en esta noche y como dice esta hermosa alabanza, vamos a glorificarle porque solo Él lo merece, amén. Así que cante conmigo si se lo sabes, una alabanza muy antigua, pero de mucha bendición, amén.

0: Aleluya, gloria a nuestro Dios. Y pues así en este momento también vamos a estar compartiendo con ustedes un tema que el Señor ha puesto en nosotros, que le pusimos como título Hombres de Fe. Vamos a estar viendo algunos hombres de que están escritos en la palabra de Dios desde el Antiguo Testamento hasta el Nuevo Testamento. Y vamos a ver algunas de sus características precisamente que son conocidos como estos hombres firmes en la fe. Y mire que aún en estos tiempos hay un pasaje bíblico en donde Jesús mismo dice que cuando Él regrese a la tierra se encontrará fe en la humanidad. Y qué importante es esta pregunta que hace nuestro Señor Jesucristo, porque Él desea que a su regreso haya hombres y mujeres que se encuentren confiando en Él independientemente de las circunstancias que estén pasando. Y aun cuando nosotros mismos pasamos momentos difíciles, hermanos, no sé si ustedes han vivido situaciones difíciles, ¿verdad?, complicadas. ¿Y ustedes quién prefieren, después de Dios, verdad, pedir el consejo de Dios? ¿Prefieren ustedes que les dé un consejo una persona incrédula, que no conoce de Dios, negativa, o una persona de fe, una persona que conozca al Señor? ¿Qué es preferible?
1: Persona de fe.
0: ¿Verdad? Entonces, nosotros tenemos que... ¿Y usted, hermano Frankie?
2: También.
0: Entonces, nosotros a veces queremos que las personas sean ellos personas de fe, pero ¿qué nosotros? La palabra de Dios demanda que nosotros, cada uno de los que estamos aquí, seamos esos hombres de fe que podamos dar un consejo a otros, ¿verdad? Cuando están en necesidad. Y si nos vamos a la palabra del Señor, está la carta a los Hebreos en el capítulo 11, versículo 1, que nos da una definición de lo que es fe. Y dice así: es pues la fe la certeza de lo que se espera, la convicción de lo que no se ve. Así que mire, en este pasaje bíblico, en este versículo bíblico, podemos encontrar dos elementos fundamentales. Uno es la certeza. Cuando se está hablando de esta palabra, se refiere a tener una confianza firme en las promesas de Dios. También encontramos la palabra convicción. Convicción se refiere a creer, aunque todavía no exista evidencia visible de aquello que estamos esperando. Así que no es fácil, ¿verdad, hermanos? Tener certeza y tener convicción cuando estamos pasando por situaciones difíciles, ¿verdad, hermano Santiago?
1: Amén. Y por lo regular, siempre cuando Dios nos va a mostrar su gloria, hermanos, sí, siempre es en un tipo de circunstancias que no quisiéramos estar o haber llegado ahí por tomar así una es mala decisión. Ahora, ¿cómo se prueba la fe? ¿Cómo Dios prueba nuestra fe? Es teniendo obediencia, sí, perseverancia, renunciar a nosotros mismos y hacer actos de fe también.
0: Así es.
1: Y pasar sufrimientos, hermanos. Sí. Y es ahí en esa última parte, en el sufrimiento, donde nosotros desarrollamos una fe genuina.
0: Así
1: que
0: es,
1: procede del corazón. ¿Por qué? Porque la circunstancia, la necesidad nos hace desarrollar, buscar de Dios, estar en comunión con Dios, estar en oración con Dios. Ahora, el ejemplo más perfecto que tenemos en la palabra de Dios es de nuestro...
0: Antes de pasar a eso, hermano, de hecho, cuando usted menciona sobre los sufrimientos, nosotros mismos tenemos que aceptar que buscamos de Dios a causa, no porque todo estaba bien, ¿verdad? Y eso es bien importante, que nosotros tenemos que establecer que en medio de los sufrimientos, el único que te puede ayudar para salir de ellos es Dios. Y eso lo utiliza, lo que vemos a veces bien malo, bien difícil, de qué bueno puede traer una enfermedad, qué bueno puede traer una situación complicada, pues sí trae algo de bueno, porque nos da un acercamiento, como usted dice, al Señor, y conocer verdaderamente qué es tener fe en Dios, ¿verdad? Amén. Usted siga, hermano, con el siguiente ejemplo.
1: Y como dice usted, hermana, a veces, muchas veces nos quejamos por qué nos sucede esto, por qué pasamos por tal necesidad, por qué pasamos por tal circunstancias. A veces Dios nos empieza a limpiar de todo lo que nos estorba para ser el hombre perfecto que Dios quiere que seamos.
0: Sí, así es.
1: Y para desarrollar una fe y creer en Él genuinamente.
0: Sí, amén.
1: Con todo nuestro corazón. Ahora, hermanos, el ejemplo más perfecto que tenemos en la palabra de Dios, sí, y se usa mucho, es Abraham, que se le conoce como el padre de la fe.
0: Sí, así
1: y en Abraham
0: es.
1: Vamos a ver la obediencia que él tenía.
0: Así
1: cuando
0: es.
1: Dios le habló a Abraham, Abraham simplemente escuchó una voz donde Dios le dijo: salte de tu tierra y de tu parentela
0: así
1: a
0: es.
1: La tierra que yo te daré. Y lo bendijo Dios y le hizo una promesa que bendeciría a su descendencia. El detalle de Abraham, que no tenía un hijo propio, legítimo, junto con su esposa Sara. Ahora, Dios le promete a Abraham un hijo y le dice: mira y cuenta las estrellas del cielo si las puedes contar. Así será tu descendencia. Mas no les dijo en qué fecha sería ese cumplimiento de esa promesa. Ahora, viene y llega la promesa 25 años después de que Dios se la hizo a Abraham. Nace Isaac, su hijo. Y al poco tiempo después viene Dios y se lo pide en sacrificio. O sea, ¿por qué suceden a veces las cosas como uno no la espera? Abraham padeció, sufrió, pero siempre fue obediente a las palabras que Dios le indicaba que hiciera. Ahora, les dijo: tendrás un hijo, lo tuvo. Tuvo el hijo, el único, el unigénito de Abraham, el primero, el primogénito, perdón. Y este, viene Dios después y se lo pide en sacrificio. Pero cuando Dios le pide el hijo en sacrificio a Abraham, hermanos, la palabra de Dios dice que cuando iban de camino, de 3 días, dejó a los criados en un lugar y le dijo: espérenos aquí, voy a ir con Isaac y adoraremos y regresaremos. Él tenía esa convicción.
0: Ahí
1: esa
0: lo mencionó, fe, lo declaró, esa lo que él creía en su corazón.
1: De que Dios iba a tener que hacer algo. ¿Por qué? Porque Dios es Dios y Dios cumple el deseo. Él mira nuestra necesidad. Yo creo que en el momento Abraham caminando, cuando su hijo le preguntaba: ¿y qué vamos a sacrificar? ¿Dónde está el cordero?
0: Si lo preguntó, yo
1: creo
0: incluso
1: que se frustraba, o tal vez la palabra de Dios no lo registra, pero imagínate tú como padre que Dios te pidiera algo así. Creo que no mencionarías ninguna palabra hasta llegar a ese lugar. Pero son una de las cosas, hermanos, que tener obediencia es primordial.
0: Y fíjese que también ahí es importante recalcar eso. A veces cuando pasamos las situaciones difíciles no las entendemos o queremos entenderlo a Dios lo que está haciendo. Incluso muchas personas podrían decir: pero ¿por qué Dios mandó a Abraham que hiciera tal cosa? Como que no le encuentran significado, como que no le encuentran lógica. Pero cuando vemos el transcurso de los hechos en la palabra de Dios, era algo que Dios mismo iba a hacer a través de su hijo amado. Ahí dice claramente la palabra: como humanos, nosotros estamos arraigados a nuestros hijos, no quisiéramos pasar por una situación como Abraham, pero Dios mismo sí lo hizo. Entonces tenía un propósito de ser el mostrar esta parte en la vida de Abraham. Y así en nuestras vidas hay cosas que no entendemos el porqué. Y muchas personas en el proceso se van atrás, o sea, se apartan del Señor porque no entienden lo que Dios está haciendo con ellos en ese momento.
1: En ese momento, sí es cierto, hermana. Y muchas de las veces cuando llegamos a los caminos del Señor, hermano, a veces dice uno, cuando empezamos a pasar por circunstancias que no queremos, que no deseamos, y a veces se nos ocurre en nuestra humanidad decir, en nuestra carne, estaba mejor antes que cuando llegué a los caminos de Dios.
0: Exactamente.
1: Y es que a veces, cuando tú aceptas a Cristo en tu corazón, hermanos, tenemos que confiar. De que Él sabe el proceso, Él sabe por qué estamos pasando, en qué tiempo va a acomodar todas las cosas que vamos a necesitar. Dice la palabra de Dios que Él tiene pensamientos de paz y no de mal. Y si lo dice así, tenemos que confiar en Dios, en de que Él, en lo que estemos pasando, Dios va a sacar algo bueno de eso para cada uno de nosotros, hermanos.
0: Sí, así es. Y también en los hombres de fe que encontramos en el libro de Hebreos, porque ahí hace como una galería de hombres de fe, encontramos también a Noé, ¿verdad? Es otro personaje muy conocido en la palabra del Señor que se menciona constantemente en el Antiguo Testamento. Lo que vamos a recalcar de él en este día es la perseverancia, ¿verdad? Ahí en Noé podemos ver que él se mantuvo firme en lo que Dios le había llamado. Ahora, en la palabra de Dios dice que lo que le ayudó a Noé ser perseverante es que caminaba con Dios. Y cuando tú caminas con Dios, el caminar con Dios es una unión, es una comunión con Dios constante. Y cuando tú tienes esa comunión constante con Dios, puedes permanecer en algo. Porque si fuera por nosotros, no podríamos continuar aún simplemente en venir aquí a la radio. Si fuera por nuestra humanidad, fácilmente nos cansaríamos, nos fatigaríamos, diríamos que para qué, que a lo mejor a nadie le está escuchando, que a lo mejor... podríamos poner muchos pretextos, muchas situaciones para abandonar, pero cuando Dios está contigo, Él te anima, Él te da palabras de aliento, Él te muestra el propósito, que aún una sola alma que escuche una palabra, una predicación, un testimonio, eso es más que suficiente en el reino de los cielos para que haya toda una fiesta, como dice la palabra, ¿verdad? Por una sola alma que se convierte. Entonces, cuando tú caminas con Dios, se marca la diferencia. Por eso antes que no caminábamos con Dios, ¿cómo era nuestra vida? No éramos perseverantes en las cosas, no teníamos aún ni siquiera un propósito de vida. Dígame, ¿qué propósito teníamos o qué logramos antes de estar sin Dios en nuestras vidas?
1: Ninguno, incluso buscábamos aquí o allá para suplir
0: exactamente,
1: las necesidades espirituales que uno necesitaba.
0: Exactamente, estábamos vacíos, estábamos desalentados, no había un propósito ni espiritual, pues menos, mucho menos sabíamos que teníamos un propósito espiritual, pero el continuar nuestra relación con Dios nos da esa perseverancia. Y aún en Noé podemos ver que cuando Dios le habla, dice que en Noé, ¿qué tenía Noé que no tenían los demás? Noé escuchó a Dios y Noé le obedeció, así como lo dijo usted ahorita también con Abraham. Es otro de los elementos que podemos encontrar en ambos, en Abraham y en Noé, la obediencia, la perseverancia. Y sobre todo dice que la Biblia repite varias veces que Noé hizo todo conforme a lo que Dios le mandó. Nosotros, antes de conocer al Señor, hacíamos todo lo que nosotros nos daba la gana. No pedíamos opinión de absolutamente nadie, ni de padres, ni de esposos, esposas, hijos. De nadie pedíamos algún consejo, simplemente hacíamos lo que queríamos. Pero el hombre de fe, la mujer de fe, hace todo conforme Dios lo manda, ¿verdad? Entonces dice que cuando Dios le manda construir la arca a Noé, como dijimos en un principio, él no entendía una barca. Sin aquel tiempo, según los historiadores, dice que no llovía, mucho menos las tormentas que vemos ahorita en estos tiempos, que son horriblemente fuertes. En aquel tiempo dice que solamente era una pequeña llovizna que humedecía la tierra. Entonces Dios le manda a Noé construir algo que parecía que era inservible, que no tenía como un motivo de ser, ¿verdad? Que no tenía lógica construir aquella arca, pero él hizo una acción de fe. Y eso es muy importante, el accionar conforme Dios te diga, aunque tú no le entiendas. Yo me acuerdo del pastor Roberto, que ellos mencionaban también, la hermana Angelina, que muchas veces Dios les hablaba sobre cosas que hicieran, que le decía, sal de tu casa, toma tu vehículo, vete por este camino, da vuelta a la izquierda, da vuelta a la derecha, va a estar tal casa, y llega a esa casa y dales esta palabra. Imagínense qué hermoso es dejarte guiar por el Señor de esa manera. Y Noé lo hizo y construyó aquella barca, y dice que al construir la barca, él tuvo que aguantar, mire, dicen que aproximadamente duró de 50 a 100 años. ¿Podríamos nosotros aguantar 50 a 100 años de obediencia, perseverancia, sin ver nada? No venía el diluvio, no venía la tormenta, no se veía nada de lo que Dios está diciendo, pero él seguía construyendo. Y mire, qué importante que dice que aún él involucró a sus hijos, ¿verdad? Qué importante que los hombres y mujeres de fe involucremos a nuestros familia. Hijos en lo que Dios nos está mandando, en lo que Dios nos está ordenando, porque aún dice la palabra, ¿de qué te sirve, verdad, ganarte el mundo, ganarte a otras personas si tus hijos se pierden? Entonces, aquí él involucró a sus hijos de 50 a 100 años llevando a cabo esta barca, y durante ese tiempo dice que nadie le creyó, fue objeto de burlas, pero él siguió obedeciendo
1: la palabra.
0: Nosotros, cuando venimos a los caminos del Señor, ¿usted le pasó eso de que se burlaban de usted?
1: Demasiado.
0: ¿A usted, hermano Frankie?
2: También.
0: ¿A mí? También. Pasamos por ese proceso, y es el proceso de las pruebas de la fe. Si nosotros podemos continuar, muchas personas no vienen a los caminos del Señor por las burlas, porque saben que los primeros que se van a levantar son los amigos, los familiares, los cercanos tuyos, son los primeros que el enemigo va a utilizar para desanimar,

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4: Un poco de la historia de Moisés, que la hija de Faraón lo adoptó.
5: Así es.
4: Y ahora, en el ejemplo que vamos a mirar de Moisés, hermanos, es renunciar al yo.
5: Amén.
4: A renunciar a nuestro ego y dejarnos ser dirigidos por Dios, hermanos, sí. Y por el Espíritu Santo. Ahora, Moisés renunció a todo su estatus. Él venía siendo como príncipe
5: sí.
4: Porque la hija de Faraón lo había adoptado. Renunció a estatus. Renunció a riquezas y prefirió sufrir y padecer junto con el pueblo de Israel. Cuando Dios lo llamó a Moisés, de en medio de una zarza, hermanos,
5: sí.
4: Moisés decidió confiar. Y llegó a un tal nivel, a una hermosura que platicaba, dice la palabra de Dios, cara a cara
5: sí.
4: Con Dios. Moisés caminó, como dice Hebreos, como viendo
5: sí.
4: Al invisible.
5: Amén,
4: y es mucha de las cosas que nosotros a veces tenemos que romper y dejar atrás, que son las cosas pasadas que
5: sí.
4: Hacíamos antes, hermanos. Y eso te va a ayudar a ser ejemplo para aquellos que alguna vez te conocieron. Y aún así, mirando ellos con sus propios ojos, que cambiaste, que te esfuerzas por ser una persona mejor
5: sí.
4: Para Dios... Siempre va a haber la palabra de decir, y eso que es cristiano,
5: sí.
4: Y eso que es hermano. A veces todo eso, hermanos, debemos estar firmes en seguir y hacer la voluntad de Dios como lo hizo Moisés. Ahora, otra de las cosas que Moisés hizo, de unas de las grandes maravillas, dividir el mar en dos, hermanos. Dios a veces nos va a dejar obrar a nosotros mismos y nos va a decir, haz lo que ya deposité en ti.
5: Sí.
4: Y muchas veces ya tenemos la confianza en Dios, ya tenemos la fe en Dios. Y hay veces hay necesidades como, por ejemplo, orar por una persona. Cuando ya Dios ya ha depositado el poder en nosotros para ir y bendecir a esa
5: sí.
4: Persona. Y muchas veces en vez de ir y orar y darle la palabra que Dios nos da, nos las pasamos bendiciendo. Dios bendícelo,
5: sí.
4: O Dios de esta manera. Y con Moisés fue algo no igual, pero
5: sí,
4: cuando Dios le dijo, cuando Moisés le dijo a Dios que iba a clamar a Dios,
5: uh-huh.
4: Dios le dijo, ¿por qué clamas a mí?
5: Sí.
4: Alza tu vara.
5: Uh-huh.
4: Y alzó su vara y dividió las aguas.
5: Sí.
4: Hay cosas que Dios ya ha depositado en nosotros, hermanos, cuando renunciamos al viejo yo, cuando
5: sí.
4: Renunciamos a nuestro ego. Y son una de las cosas principales que tenemos que tener en mente todo el tiempo, hermanos, de que ya no nos dirigimos nosotros mismos.
5: Sí.
4: Ni debemos de dejar que nuestra carne nos guíe. Tenemos que luchar, es una lucha constante, en hacer la voluntad de Dios.
5: Y volvemos a encontrar ahí mismo, por ejemplo, cuando menciona lo del Mar Rojo, ¿verdad? Podríamos decir, pero ¿cómo si Dios, por qué lo llevó por ese camino si sabía que no había paso por ahí? O sea, ¿cómo Dios lo dirigió exactamente por ahí? Porque quería probar también la fe de Moisés.
4: Ah.
5: Él venía confiando en Dios de que los iba a llevar a la tierra prometida, pero ¿qué cuando se te presenta la dificultad enfrente? Y nosotros podemos hablar de eso, que vinimos a los caminos del Señor, todo era vida y dulzura, sí, ahora nueva criatura y todo, pero cuando se atravesó el Mar Rojo enfrente de ti, y como usted dice,
4: sí.
5: Ahí Dios lo probó, a ver si realmente seguía confiando en el Señor, porque tú podrías decir, Dios lo podía haber rodeado, pero ¿por qué en un mar que era impenetrable? Porque quería mostrar su poder y su magnificencia
4: al
5: ver que ellos vieran que nada había, ningún impedimento había para que se cumpliese lo que Dios había prometido, ¿verdad? Y a veces así pasa en nuestras vidas. Vienen los impedimentos, vienen las situaciones difíciles y decimos, ¿pero por qué Dios permitió eso? Porque quiere que veas su gloria, porque quieres que veas su poder. Si Dios se los hubiera llevado por otro terreno, nunca hubiéramos conocido esta historia bíblica que aún ahorita, con los avances que hay de la ciencia, de la tecnología, han encontrado restos ahí en ese mar de precisamente de artefactos de Egipto, han encontrado las ruedas, han encontrado ciertos restos donde comprueba que esa historia bíblica

0: es totalmente verdadera. Entonces, qué maravilloso es, como dice usted, la fe somos probados, pero no deja, no nos deja el Señor avergonzados. Casi parece un verso. Sí, o sea, prueba nuestra fe, pero no quedamos avergonzados. También queremos mencionar un hombre que en la Biblia es conocido con el nombre de Naamán, que era un general de un ejército poderoso. Dice que era un leproso. Y mire, podemos ver que todos tenemos que tener fe, porque puedes tener como este hombre Naamán, que tenía autoridad, tenía poder. Él dice que tenía ejércitos a su cargo, pero no tenía lo más importante, que era salud. Al final de cuentas vivía avergonzado porque era un leproso. Los leprosos eran excluidos, los leprosos eran señalados. Y me imagino que de cierta manera él escondía su enfermedad, porque los leprosos no podían convivir con otros, ¿verdad? Tenía una enfermedad incurable, una enfermedad de muerte. Pero en Segunda de Reyes 5:1 dice que una muchacha, una esclava, le habla sobre Eliseo. Le dice: hay un profeta en el ejército, en el pueblo de Israel, hay un profeta grandemente usado por Dios, ¿por qué no vas a él? Porque él te puede ayudar. Y dice que este hombre, comandante del ejército de Siria, fue hasta la casa de Eliseo y dice que el profeta ni siquiera salió a recibirlo. Y él se sintió ofendido porque era un hombre con poder, y como aquel profeta, ¿verdad?, que él a lo mejor lo vio de menos, poca cosa, no salió a recibirlo, a hacerle pleitesía. Y ahí podemos aprender que la fe vas a tener que ser humillado. Tenemos que ser humillados en nuestro yo, en nuestra forma de ser, en nuestra forma de pensar. Dios va a obrar en nosotros para que nos sea quitado ese carácter de exaltamiento que generalmente como humanos teníamos. Así que Eliseo ni lo recibió y simplemente le dijo: ve. Y ahí podemos ver una acción de nuevo. No le dijo: voy a orar por ti, vas a ser sanado. Le dijo: ve y lávate 7 veces en el río Jordán y tu carne se te restaurará y serás limpio. ¿Y qué leemos que hizo Naamán? ¿Fue corriendo?
1: No. Se molestó.
0: Se enojó, que dijo que no hay mejores ríos allá en mi tierra. ¿Por qué me manda a lavar? Y dice que se enojó, y aunque estaba enfermo, leproso, el orgullo no le permitía hacer eso. Pero dice que unos hombres sabios, si volvemos a los hombres sabios, a los hombres de fe, que le dijeron: general, pues, ¿qué tanto es que vayas y te metas al agua? O sea, no es gran cosa lo que tienes que hacer. Y dice que cuando fue y obedeció, salió su piel restaurada completamente como la de un niño. ¿Y cuántas veces nosotros podemos ver que a causa de esto muchas personas pierden su milagro?
1: Sí, es cierto, hermana.
0: Que tú invitas a alguien para que vaya a un servicio de sanidad, que está incluso la persona ahí, pero por vergüenza de que vean, de que te acerques, por vergüenza de reconocer que están enfermos, por vergüenza al que dirán si tú eres una profesionista, si tú eres una doctora, una abogada, qué vergüenza que te vean llorar. Y no vas y haces ese acto de fe. Y Dios también está buscando personas que hagan esos actos de creerle a Él.
1: De tener la fe.
0: ¿Verdad?
1: De creerle.
0: De creerle
1: ser valientes. Porque Dios todo el tiempo nos está llamando y nos está hablando.
0: Sí, claro.
1: Como en caso del que usted comentaba, hermana, de que a veces hay necesidad entre personas que padecen ya sea de alguna enfermedad o de alguna necesidad económica.
0: Sí.
1: Y hay veces que Dios usa a la persona que está dando el mensaje y los anima y les vuelve a repetir 2, 3 o 4 veces.
0: Sí.
1: Pero a veces el yo, como Naamán, nos impide llegar.
0: Sí,
1: nos da pena. Teniendo la necesidad, nosotros, a veces qué hermoso fuera de que todos corriéramos al altar y recibir la bendición que Dios nos tiene para cada uno de nosotros. Pero a veces, lamentablemente, nos gana el miedo, nos gana el temor.
0: Sí.
1: Y es lo que tenemos que romper, tener fe en Dios.
0: Sí, y si usted que nos está escuchando, a lo mejor usted está pasando por una necesidad y Dios siempre te va a poner a alguien. O sea, siempre te va a poner a alguien en el camino para que te dé la palabra, para que te hable sobre Él, para que te dé la fe, para creer que Dios te puede sanar. Pero de ti depende escuchar esa voz y accionar. A veces por la religiosidad, a veces por nuestras creencias, Yo cuando me dijeron que Jesús me podía sanar, yo no creía la primera. Y aún tenía como este temor de que toda mi familia pertenecía a la tradición, a la religión tradicional, y qué iba a decir mi papá, qué iba a decir mi mamá, qué iba a decir mi familia. Pero tenemos que romper con eso. El Señor no es religión, pero sí necesita actos de fe. Y en el Nuevo Testamento, porque no solamente en el Antiguo Testamento podemos encontrar hombres de fe que accionaron creyéndole a Dios, sino que también podemos encontrar muchas personas, yo creo que nos tardaríamos más de una hora mencionando a todos los hombres y mujeres que tuvieron ese encuentro con Jesucristo, creyéndole y teniendo la convicción que Él iba a hacer el milagro en sus vidas, ¿verdad, hermano?
1: Amén. Y también podemos ver en el Nuevo Testamento, hermanos, que si creemos en nuestro Señor Jesucristo, hermano, podemos realizar los actos de fe, hermanos.
0: Así es.
1: Poniendo nosotros nuestra mirada en el autor y consumador de la fe, que es Cristo Jesús. Tenemos ejemplo al apóstol Pedro, hermano, que era un hombre impulsivo, que era un hombre valiente, temerario.
0: Sí.
1: Y él es el único hombre, aparte de Jesús, que caminó sobre las aguas.
0: Así es.
1: Ahora, todos tenemos fe. Y vamos bien a veces por el camino de Dios, pero hay veces hay circunstancias que nos hacen dudar.
0: Sí.
1: Cuando Jesús venía sobre las aguas, los discípulos se asustaron y dijeron, un fantasma.
0: Sí.
1: Yo quiero que me imagino yo en el momento que estuvieron que pasar, y Jesús yo creo que les gritaba, no se preocupen, acá
0: soy
1: vengo,
0: yo.
1: Soy yo, voy con ustedes.
0: Sí.
1: Y entonces Pedro, como valiente, Señor, si eres tú, manda que yo vaya. Y le dijo, ven. Entonces Pedro empezó a caminar sobre las aguas. Pero mirar a su alrededor, la tempestad empezó a hundirse.
0: Sí.
1: Dios le dio la mano, lo sacó y lo exhortó diciéndole, hombre de poca fe, ¿por qué dudaste?
0: Exacto.
1: Hay veces que las circunstancias, hermanos, que estemos pasando nos hacen dudar. ¿Por qué? Porque no miramos una respuesta. Por ejemplo, Abraham duró 25 años para recibir su promesa.
0: Sí.
1: Hay promesas que las vamos a recibir al instante, como una sanidad. Hay necesidades que Dios va a suplir, pero hay veces que necesitamos tiempo. Y hay simplemente peticiones que Dios simplemente no las va a contestar porque no es su voluntad, hermanos.
0: Y incluso no puedes estar preparado para ellas. Porque
1: amén.
0: Hay gente que a Dios le pide prosperar y tener trabajo y todo. Y si Dios le diera todo lo que tiene para ellos, riqueza en el momento, se apartan de Dios. Porque lo hemos visto.
1: Así
0: que,
1: es.
0: Y ya no vuelven a la iglesia.
1: No regresan.
0: Y si les dan una compañía muy grande, pues tampoco tienen tiempo para la iglesia. O sea, no estás preparado para recibir la bendición. Igual, si Dios te sanara en el momento, por ejemplo, en mi caso, si Dios me hubiera sanado en cuanto yo fui a la iglesia cristiana, yo creo que recibo mi sanidad como los leprosos, ¿verdad?
1: Amén.
0: Es el ejemplo. O sea, los 10 leprosos recibieron su sanidad y ni regresaron a darle las gracias. Corrieron, yo creo, a sus casas, con su familia, a vivir su vida como antes.
1: Sí.
0: Solo uno se regresó a agradecer. Entonces, a veces nosotros pedimos a Dios, pero Dios se tarda, por así decirlo, en contestarnos porque no estamos preparados todavía para recibir la respuesta que
1: amén.
0: Esperamos.
1: Y como dice el apóstol Santiago, pedimos y pedimos más
0: sí.
1: para nuestros propios, a veces,
0: sí,
1: deleites de la carne, hermanos. Y a veces muchas, si Dios nos preguntara, ¿qué quieres que haga por ti? La mayoría yo creo que diría que nos bendiga.
0: Hermano, Frankie, ¿qué quiere Dios, hermano?
1: La mayoría diríamos que nos bendiga Dios económicamente.
0: Sí,
1: y estamos bendecidos, tenemos vida,
0: claro,
1: tenemos salud,
0: grande,
1: podemos caminar,
0: grande, sí.
1: tenemos una familia,
0: sí.
1: no tenemos la necesidad de que alguien nos empuje en una
0: claro,
1: silla de
0: sí,
1: ruedas, pero muchas veces nos vamos con los deseos.
0: Sí.
1: Y hay veces que dicen, no, pues Dios no me contestó, y se alejan de Dios
0: sí.
1: y se van molestos con Él.
0: Sí.
1: Pero es que no es así.
0: Exactamente.
1: Dios te va a dar lo que realmente necesitas para seguirlo, para que tu fe crezca, para
0: sí.
1: que tu fe sea fortalecida. Y Dios, hermanos, es bueno.
0: Amén.
1: Dios nunca se equivoca con cada sí. uno de nosotros. Él nos conoce, Él nos hizo.
0: Sí,
1: Él
0: sí.
1: sabe realmente quiénes somos y qué necesitamos para seguir adelante.
0: Sí.
1: Dios nunca nos va a dar algo que nos va a estorbar para seguirlo.
0: Así
1: Dios
0: es.
1: Nunca te va a dar algo que te va a alejar. Y hay muchas veces que no nos damos cuenta de eso, hermanos, que hay veces hay cosas que pedimos que simplemente son cosas que en algún dado el momento nos alejarán de él.
0: Nos van a perjudicar completamente de él. Y así como podemos ver en la palabra de Dios, hombres tan diferentes, así somos cada uno de nosotros. Si sí. preguntáramos, ¿qué le gusta de comida a usted? ¿Usted tiene un gusto de vestir? De todos somos diferentes y de igual manera Dios prueba nuestra fe de manera diferente. Y hablamos de Pedro, como para que caminara bajo, sobre el agua. También podemos ver a otro hombre llamado el ciego Bartimeo. Dice que este hombre estaba ahí cuando escuchó que Jesús iba pasando por ahí. Y dice que sus discípulos trataban de callar a Bartimeo. Le decía, cállate, no molestes al maestro. Pero él gritaba y gritaba y gritaba más fuerte. Y sabe que algunas personas Dios trata con ellas de esa misma manera. Que ellas mismas tienen que clamar por su milagro. Muchas veces desafortunadamente nos acostumbramos a que otros estén pidiendo por nosotros. Nos ha tocado a nosotros que nos toca interceder por personas de que casi te dicen, ora y ayuna por mi milagro. O sea, literal, y no es broma, así te han dicho. O sea, a ti que Dios te escucha, ora tú y pídele a Dios o ayuna por mí. No, Dios no escucha nada más a algunas personas, Dios nos escucha a todos, pero a veces no queremos clamarle a Dios con todo nuestro corazón. Y este hombre Bartimeo, volvemos a lo mismo, accionó en fe. Él creía verdaderamente que Jesús era hijo de David, la promesa del Mesías. Eso era lo que significaba, que él lo estaba reconociendo como el Mesías prometido para Israel. Y le decía, ten misericordia de mí. Y cuando tú clamas en fe, el Señor no te va a ignorar. O sea, el Señor lo mandó llamar. Y dice que este ciego hasta se despojó de la capa que los identificaba, ¿verdad? Con esa incapacidad física. Y dice que fue y recibió su milagro. ¿Pero por qué? Porque accionó en fe. Hasta este momento lo que queremos hacer un resumen es que tú que nos escuchas, si estás pidiendo tu milagro, si tienes una petición delante del Señor, tienes que accionar en fe conforme a tu necesidad, conforme lo que Dios te está demandando. Si tienes que dejar el orgullo, la soberbia, si te tienes que humillar, si te tienes que reconocer delante de todos que Jesús es el Señor, si tienes que clamar lo que si tienes que obedecerlo, si tienes que dejar la tradición, la familia, las burlas, tú sabes en lo que Dios te está llamando a dejar para que veas tu milagro y puedas establecerte como un hombre o mujer de fe. Y así le damos el lugar a nuestro hermano Frankie para el siguiente alabanza.
2: Qué bonito mensaje, ¿verdad?
0: Gloria aleluya. A Dios, amén. Aleluya.
2: Así que en esta noche dígale al Señor, tú eres mi Dios, tú eres mi Padre, Señor. Gloria a Dios.

0: historia en el Evangelio de Marcos, capítulo 6, versículo 4 en adelante, hermanos, y donde Jesús menciona estas palabras, dice: Mas Jesús les decía: No hay profeta sin honra sino en su propia tierra, y entre sus parientes y en su casa. Y no pudo hacer allí ningún milagro, salvo que sanó a unos pocos enfermos poniendo sobre ellos las manos, y estaba asombrado de la incredulidad de ellos, hermano. Y a veces hay cosas que así pasan, hermanos, en las congregaciones. No es que Dios no quiera hacer tu milagro, no es que Dios no quiera suplir tu necesidad. Muchas veces es la incredulidad de la persona, hermanos.
1: Así es.
0: Que no recibimos lo que Dios tiene preparado para nosotros. Hay veces dices, no, sí recibí mi milagro, sí, pero alguien siempre está intercediendo por ti.
1: Así es.
0: Alguien siempre está clamándole a Dios, ofreciendo ayuno por ti, intercediendo por tus necesidades, hermano. Pero hay veces la incredulidad tiene mucho que ver, hermano, fluye mucho. Porque no nada más es de asistir a los servicios y congregarte, escuchar la alabanza y orar unos cuantos minutos y de regreso a la casa. No, es una relación con Jesús,
1: sí,
0: es una comunión. Por ejemplo, en la cita de donde dice del Bartimeo el ciego,
1: sí,
0: cuando Jesús se acercó a él, le preguntó, ¿qué quieres que haga por ti?
1: Sí.
0: Jesús sabía que estaba ciego.
1: Sí, claro.
0: Pero él quería escuchar su voz, quería que él
1: le
0: dijera,
1: que es lo que
0: necesito
1: quieres.
0: Esto.
1: Sí,
0: y muchas veces así pasa con las personas, sí, hermanos. Y tenemos que romper esa incredulidad, tenemos que romper esa barrera para tener una comunión con Jesús como la debemos de tener, hermana.
1: Exactamente. Y es que obviamente la incredulidad es todo lo contrario a la fe. Y nosotros como seres humanos venimos llenos de razonamientos lógicos. Todo quieres que sea demostrable, todo quieres que sea visible. Y cuando venimos a la fe, literalmente tienes que renunciar a toda lógica humana.
0: Amén.
1: Tienes únicamente que tener una fe ciega sin dudar. El decir, yo no sé cómo Dios es que lo va a hacer, pero creo que lo va a hacer, como dijimos en un principio. Estar convencido, aquello que no ves como si ya fuese hecho. Y es con lo que peleamos a veces mucho los seres humanos, sí, en nuestra mente, el pensar, pero es que cómo Dios va a liberar a mi familiar que es drogadicto por 30 años, si está súper viciado, si ya está totalmente acabado, o sea, cómo lo va a restaurar de la noche a la mañana. O sea, nos ponemos a pensar cómo Dios lo va a hacer, o cómo esta enfermedad incurable, que tantas personas ya han muerto por esa misma situación, los médicos no me dan ningún tipo de esperanza, cómo Dios que me va a sanar. Entonces tratamos incluso a veces hasta decirle a Dios cómo hacer las cosas. Señor, obra en mi hermano de esta manera, háblale de esta manera, que, o sea, le estamos dando hasta órdenes a Dios cuando no es así. Simplemente hemos de creer, yo no sé cómo va a pasar, yo no sé qué Dios va a utilizar para traer mi sanidad, para traer la restauración de mi familiar, pero solamente sé que Él lo va a hacer. Y necesitamos, amén, esa fe ciega, esa fe sin dudar. Como muchas personas dicen, no, pero ¿cómo es que una ballena se pudo tragar a Jonás? Y tratan de entender científicamente si un hombre puede caber en una ballena. Y ya se ha encontrado que sí. Ya se han encontrado hace poco creo que era una ballena, no sé qué animal era, pero en el mar por poco se traga a un hombre que estaba ahí esquiando. Entonces, tenemos que creer la palabra de Dios. Y la palabra de Dios dice que el mar fue dividido. Nosotros debemos de creer que el mar fue dividido. Ahora, la fe dice que es por el oír y oír la palabra de Dios. No puedes tener fe si no conoces la palabra de Dios. Por eso muchas personas dicen, ay no, pero qué aburrido leer la Biblia. O para qué estar leyendo y leyendo la Biblia que no la entiendo. No es que la tienes que entender, la tienes que creer y la tienes que conocer. Nosotros ha aumentado nuestra fe conforme hemos aprendido más,
0: aleluya,
1: la palabra. Yo en un principio, cuando estaba enferma, yo únicamente conocía, porque escuché la primera vez que fui a la iglesia cristiana, de la mujer del flujo de sangre. Yo me sentí identificada con ese pasaje bíblico porque era muy parecido a la enfermedad que estaba pasando, y ese pasaje bíblico me fue suficiente, un solo pasaje bíblico me fue suficiente para creer que Dios también podía hacer mi milagro. Si tú no tienes fe, si tú dices que yo no puedo creer, no tengo fe, lee la palabra de Dios, memorízate la palabra de Dios, toma esos versículos bíblicos con los cuales tú te sientes identificada, decláralos para tu vida y cree en ellos, ¿verdad?
0: Amén, hermana. Y por ejemplo, tenemos al apóstol Pablo, para tocar un pedacito sobre su vida y sus padecimientos, hermana. Sí. Dice que el apóstol Pablo pasó hambre, desnudez, pasó naufragios, pasó persecución, incluso hasta los de su nación y de extranjeros, sí, hermano. Padeció mucho, pero Pablo tenía puesta su mirada en Jesús,
1: así
0: hermano.
1: Es, gloria a Dios.
0: Incluso Pablo, cuando estaba en la cárcel, de en vez de estar clamándole a Dios para que lo sacara o lo salvara,
1: sí,
0: él pidió papel y tinta,
1: sí,
0: para escribir las cartas.
1: Amén,
0: a las iglesias,
1: a
0: hermano. ¿Por qué? Ajá. Porque su preocupación era de que todos creyéramos en Jesús.
1: Así es,
0: de una manera genuina, tal y como él le,
1: sí,
0: enseñaba. Y en vez de preocuparnos por alguna necesidad que Dios no ha suplido, hermanos, ¿por qué no enfocarnos en nuestra relación con Jesús?
1: Así es.
0: Y que él haga el resto, hermano.
1: Así
0: ahora,
1: es.
0: Tenemos muchos ejemplos en la palabra de Dios, y la palabra de Dios es hermosa si la recibes con gozo, hermanos.
1: Uh-huh.
0: Y nos ayuda a aprender y nos ayuda a ser fuertes en Cristo Jesús, hermano.
1: Así es, y no permitas, tú que nos escuches, que las cosas que tú estés viviendo te aparten del Señor. Si aprendemos de estos hombres de fe, que ya se nos fue el tiempo, ¿verdad? Pero lo que podemos encontrar en ellos, que ellos pasaron por situaciones de ser encarcelados, azotados, apedreados, aserrados, murieron a espada, vivieron como extranjeros, fueron perseguidos, pasaron necesidad, pero ninguna de estas cosas los apartaron de la fe en Cristo Jesús. Así que tú y yo tenemos que seguir el ejemplo de estos hombres y mujeres de fe, que nada nos aparte de los caminos del Señor, y seguir creyendo que pase lo que pase, Dios tiene el poder para responder a nuestras necesidades, y Él obrará en todo aquello que nosotros estemos viviendo. Así que mantengámonos en fe en Cristo Jesús, ¿verdad, hermanos?
0: Amén, hermanos. Y muchas gracias, amados oyentes. Muchas gracias, hermano Franklin. Muchas gracias, hermano Jenny.
1: Sí.
0: Es lo que Dios pone en el corazón para cada uno de ustedes.
1: Así
0: y
1: es.
0: También nosotros a la vez somos edificados para seguir ayudando a personas que Dios ponga en nuestro camino, hermanos.
1: Así es. Pues así nos despedimos de todos ustedes. Agradecemos a nuestro Señor que nos permitió estar en este día. Que las bendiciones del Dios Todopoderoso estén sobre su vida, sobre su casa, y Dios nos siga dando vida y salud para seguir compartiendo su hermosa y poderosa,
0: amén,
1: palabra.
0: Aleluya.
1: Bendiciones a todos ustedes.
0: Amén.

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1: Aleluya, gloria a Dios. Dios le bendiga, pueblo del Señor, en esta hora. Nuevamente adoramos y exaltamos al Rey Eterno por su amor, por su misericordia, porque nos permite nuevamente estar en este lugar para exaltar su grandeza, para exponer el mensaje que Dios ha puesto en nuestro corazón en esta hora, para que el pueblo sea edificado y el que no tiene a Cristo en su corazón, que tenga la oportunidad de abrir su corazón para recibir a Cristo como su único Salvador. Dios es un Dios bueno, un Dios de amor, un Dios de misericordia, que sigue hablando a tiempo para que usted, amada persona que va a escuchar a través de la radio o a través del internet, tómele esa decisión y se acerque al Señor Jesucristo. La Biblia dice en 1 de Corintios capítulo 5 versículo 9: os he escrito por carta que no os juntéis con los fornicarios, no absolutamente con los fornicarios de este mundo, o con los ávaros, o con los ladrones, pues en tal caso os sería necesario salir del mundo. Más bien os escribí que no os juntéis con ninguno que llamándose hermano fuere fornicario o ávaro o idólatra o maldiciente o borracho o ladrón. Con el tal ni aún comáis. Esta es palabra de Dios, amadas personas. El apóstol Pablo, hablando a los corintios, para que no se juntéis con aquellas personas que tienen a Cristo en su corazón y que alaban al Todopoderoso, pero aún no son transformados y siguen siendo fornicarios, o ávaros, o idólatras, o maldicientes, o borracho, o ladrón. Él nos habla, amadas personas, para que como hijos de Dios demos testimonio de que Dios transforma al hombre, de que Dios hace nuevas personas a todo aquel que se acerca a su presencia. Y en esta hora, pues Dios nos está hablando, amadas personas, para que si usted es una de esas personas que tiene a Cristo en su corazón, pero sigue en la idolatría, o sigue tomando, o diciendo malas palabras, este es el día que hizo el Señor para que usted se arrepienta y le pida perdón al Todopoderoso y se ponga a cuentas con el Cristo de la gloria para que su vida sea transformada por el poder de nuestro Señor Jesucristo, por ese amor que es de parte de Dios para la humanidad, para que el hombre pueda experimentar esa transformación. Tiene que haber arrepentimiento delante de su presencia y querer ser transformados para alabanza del Todopoderoso. Dios es un Dios bueno, amadas personas. Él conoce lo que nosotros hacemos fuera de la iglesia o lejos de los hermanos. Él sabe lo que hacemos en casa, los pensamientos que tenemos y los que estamos viendo. Por eso Él nos habla para que lleguemos al arrepentimiento y nos podamos poner a cuentas con el Señor. Vamos a orar para poner en las manos de Dios este tiempo, que sea el Espíritu Santo tomando el control de mi mente, de mi pensamiento y de todo mi ser, y que reciba esta alabanza el Todopoderoso, que llegue a su presencia como fragancia delante del Rey de Gloria. Oh, mi amado Cristo, en esta hora me acerco a su presencia, Padre eterno. Le ruego, Dios amado, que en esta hora, Padre Santo, sea usted manifestando su gloria, manifestando su poder, que sea usted exaltado, glorificado con cada palabra que salga de mi boca, que sea usted, Padre eterno, exaltado. En esta hora le doy la gloria, la honra, por este tiempo que me permite estar en esta radio, Dios eterno. Le doy alabanza, gloria y honra por lo que usted va a hacer en esta hora, Dios amado, allá donde está la necesidad, Padre eterno, en los hospitales, en las cárceles, Señor, en las familias, en los hogares, en las personas, Dios eterno. Usted sabe, Dios amado, cuánta necesidad tenemos de su presencia, Padre eterno. Que en esta tarde, Dios eterno, sea usted haciendo misericordia, Padre amado, y sea usted escuchando este clamor, esta alabanza, esta adoración, Dios eterno, que llegue a su presencia como olor grato, Padre eterno. Mi alma lo exalta y le da la gloria y la honra en esta hora, Dios eterno, por el pueblo que formó de Abraham, Isaac y Jacob, y de las 12 tribus de Israel. Pueblo que dice su palabra, que es la niña de sus ojos, Dios eterno, que es usted quien sustenta con el poder de su diestra a Israel, Dios amado. Siga bendiciendo a ese pueblo, Señor. Siga supliendo toda necesidad en su pueblo Israel, Dios eterno. También lo adoro, lo exalto por el pueblo que ha recibido a Cristo como su único Salvador. Ese pueblo que ha reconocido el sacrificio de la cruz del Calvario, Dios eterno. Sea usted manifestándose, Padre amado. Sea usted con cada persona que está decayendo en la fe, Dios eterno, que está debilitado en la esperanza, Dios amado. Oh, mi alma lo exalta y le da la gloria y la honra por los pastores, Dios eterno. Por esos pastores, Dios amado, que se esfuerzan cada día por alabarle, por exaltarle, Señor, por llevar el mensaje a las personas que están en esa situación, Padre amado, aquellos que están desamparados, aquellos que están en las calles, Señor. Oh, Dios eterno, le pido, Dios amado, por esos pastores esforzados, valientes, que cada día se esfuerzan por hacer el bien delante de su presencia. Mi alma lo adora por los evangelistas, los misioneros, Dios eterno, por cada persona que predica, Señor, por cada persona que le habla a una persona de nuestro Señor Jesucristo, dándole las buenas nuevas, diciéndole que Cristo salva, que Cristo sana. Oh, mi alma lo adora, Padre eterno. En esta hora, Dios eterno, le doy gloria y honra por esta nación, Señor, y por cada nación de la tierra, Dios eterno. Sea usted manifestando su gloria y su poder, Dios amado. Mire las peticiones que hoy tenemos en este lugar, Padre eterno. ¿A quién iremos, Señor, si no es a usted, Padre amado? Usted que transforma, usted que renueva, usted que restaura, usted que hace misericordia, Dios eterno. Mire, mamá Lucía, Padre Santo, pide por su hijo Roque, Dios eterno. Oh, mi alma lo adora, Padre amado. ¿Quién puede hacer grandes cosas sin usted, Dios eterno? Mire, Roque, que ha sido deportado de esta nación, Dios eterno. Lo pongo en sus manos en esta hora, Dios amado. Y le pido, Dios eterno, que lo cubra con su presencia debajo de su sombra, Dios eterno. Allá donde está en Puebla, Dios eterno. Le pido, Padre amado, que sea usted cubriéndolo de toda acechanza del enemigo. Y sobre todas las cosas, Dios amado, que llegue a los pies del Señor Jesucristo. Gracias, Dios eterno, por Roque, por esa cobertura que usted le da, Padre amado. Oh, mi alma lo adora. Por los otros cuatro hijos de mamá Lucía, Padre amado, le pido, Dios, que usted los alcance y que ellos sean salvos para alabanza y gloria suya. Oh, Rey eterno, el hombre dicta o dice lo que él ve con sus ojos, Padre eterno. Oh, mi alma lo adora en esta hora, Padre Santo. Mire, Validia, Padre amado, Dios eterno, Dios todopoderoso. Le pido, Padre, en el nombre del Señor Jesucristo, por Evalidia, Señor, que sea usted manifestando su gloria, su amor y su misericordia con ella, Padre amado. Los doctores diagnosticaron, Señor, que hay problemas en el corazón, Dios eterno. Pero usted es el Rey de Gloria, el Todopoderoso, el Santo de Israel, el Dios que hizo al hombre a imagen y semejanza suya, Padre amado. En esta hora le pido por Evalidia, Señor, sea usted tocando ese corazón, Padre amado. Sea usted transformándolo para alabanza y gloria suya, Padre, en el nombre del Señor Jesucristo. La cubro con la sangre de Cristo de acá hasta los pies y la pongo en sus manos para que usted, Dios eterno, haga la obra en ella, Padre amado. Oh, gracias, Señor, porque usted está obrando en Evalidia, Señor, usted está obrando, Dios eterno. Usted es el Rey, usted es el doctor de doctores. Usted es quien salva y sana y restaura las vidas, Dios eterno. Mi alma le da la gloria y la honra en esta hora por ella, Padre amado. También le doy gloria y honra, Padre amado. Le pido, Dios eterno, por Ana, Dios amado. Ella está en Nogales, Señor. Mire, esta mujer, Dios eterno, necesita un toque de su presencia, Dios amado. Usted no hace excepción de personas, Señor, sea un niño o sea un anciano, Señor. Usted hace misericordia, Dios eterno. Y en esta hora le pido, Dios amado, por Ana, Señor, que le dé fuerzas. Fuerzas como las del búfalo y pies como de sierva, Dios amado. Oh, gracias por lo que usted va a hacer en Ana, Padre Santo. Oh, mi alma lo adora, Padre Eterno. Mi alma lo exalta, Señor. Oh, Dios Eterno. En esta hora le pido, Dios, por los que están en las cárceles, Señor. Dios Eterno, Dios Todopoderoso. Usted conoce la condición, el por qué están en ese lugar, Dios eterno. En esta hora, Dios amado, mi alma lo exalta, Dios eterno. Porque usted es el Dios que hace misericordia, Padre amado. Oh, Dios eterno, en esta hora le pido por Edgar, Dios eterno. Le pido, Dios amado, que sea usted manifestando misericordia con este hombre, Dios eterno. Oh, Padre amado, ¿a quién clamaremos, Rey eterno, si no es a usted, Padre amado? Usted que conoce la situación de cada persona que está en las cárceles, Señor. Mire, hay gente arrepentida, Señor, de todo corazón, Padre amado. Que usted, Espíritu Santo, está fortaleciendo, está llenando con su presencia. En esta hora le pido por Edgar, Dios eterno, que esté haga un milagro este día que va a corte, Dios eterno. sea usted declarándolo inocente, Padre amado, porque usted vio los hechos, Señor. Usted sabe cómo pasaron las cosas, Dios eterno. Oh, mi alma lo adora muy especialmente también por Michelle, Dios amado. Mire, Michelle, Dios eterno, le pido, Dios eterno, que sea usted fortaleciendo espiritualmente y físicamente, Señor, que ella crezca en el conocimiento de su palabra. Gracias, Dios eterno, por Michelle. La cubro con la sangre de Cristo y la pongo en sus manos, como también pongo en sus manos a la mamá de Michelle, a su hermana, a su hijo, Señor, para que reciban a Cristo como su único Salvador. Oh, gracias, Dios eterno. Le doy gloria y honra y le pido, Dios eterno, que se manifieste con poder en esta tarde, en estos corazones, Dios eterno. También le doy alabanza y gloria y honra por nuestra hermana Aida Cisneros. La pongo en sus manos, Señor, y le pido, Dios eterno, una cobertura especial para ella y su hija en el nombre del Señor Jesucristo. Gracias por mis hijos, Señor. Sea usted con mi madre, mis hermanos, Dios eterno, mis hermanas. Mi alma lo exalta y le dice gracias por lo que usted va a hacer en esta tarde, Señor. Oh, Rey de Gloria, Príncipe de Paz, Hacedor de Prodigios. Estamos en sus manos, Señor. Aleluya. Oh, aleluya. Mi alma lo exalta, Señor. Gracias, Dios eterno, porque usted es el Rey. Porque usted es el Todopoderoso. Vamos a ir a la palabra, al mensaje, a leer la base bíblica de este mensaje, amados hermanos. Hoy la palabra, la base bíblica se encuentra en Primera de Corintios, capítulo 13, del versículo 9 al 11. Primera de Reyes, capítulo 13, versículo 9 y 11, aleluya. La palabra de Dios se lee en nombre del Padre, el Hijo y el Espíritu Santo. Porque así me está ordenado por palabra de Jehová, diciendo: no comas pan, ni bebas agua, ni regreses por el camino que fueres. Regresó pues por otro camino y no volvió por el camino por donde había venido a Betel. Moraba entonces en Betel un viejo profeta, el cual vino su hijo y le contó todo lo que el varón de Dios había hecho aquel día en Betel. Le contaron también a su padre las palabras que había hablado al rey. Esta es la base bíblica, amadas personas, de este mensaje. Y a este mensaje le hemos titulado: no se rebelde al mandato de Jehová. No se rebelde al mandato de Jehová. Cuando Dios nos da algo que hagamos, tenemos que obedecer la palabra del Todopoderoso, hacer lo que Él nos manda, tal como Él nos lo ha ordenado. El varón de Dios que vino a Betel, vino para traer un mensaje al rey Jeroboam. Este rey estaba haciendo lo malo delante de la presencia de Dios. Había desviado al pueblo de Dios para que adorasen a imagen. Y Dios le manda a este varón para que le dé palabra. Y esta palabra está en el capítulo 13 de Primera de Reyes, versículo 1, dice: he aquí un varón de Dios por palabra de Jehová vino de Judá a Betel, y estando Jeroboam junto al altar para quemar incienso, aquel clamó contra el altar por palabra de Jehová y dijo: altar, altar, así ha dicho Jehová, he aquí que a la casa de David nacerá un hijo llamado Josías, el cual sacrificará sobre ti a los sacerdotes de los lugares altos que queman sobre ti incienso, y sobre ti quemarán huesos de hombres. Y aquel mismo día dio una señal diciendo, esta es la señal de que Jehová ha hablado, he aquí que el altar se quebrará y la ceniza sobre que sobre él está se derramará. Cuando el rey Jeroboam oyó la palabra del varón de Dios que había clamado contra el altar de Betel, extendiendo su mano desde el altar, dijo, prenderle, mas la mano que había extendido contra él se secó y no la pudo enderezar. Y el altar se rompió y se derramó la ceniza del altar conforme a la señal que el varón de Dios había dado por palabra de Jehová. Dios había mandado a este varón para que llevara ese mensaje a Jeroboam, este rey perverso, malvado, que sabiendo que el Altísimo es un Dios celoso y que no comparte su gloria con nadie, este empezó a desviar al pueblo, no dejándolo ir a adorar a Jerusalén, porque este hombre había hecho dos becerros de oro y los puso en los lugares donde ellos estaban para que no subiesen a adorar a Jerusalén, al Todopoderoso, sino que hizo esos becerros de oro y empezó a poner sacerdotes para que empezasen a quemar incienso sobre esos altares. Por eso vino la palabra del Todopoderoso por este varón que fue a Betel, a donde estaba el rey Jeroboam. Dios es un Dios que habla. En estos tiempos Dios habla a los pastores, a los evangelistas, a aquellos que predican su palabra o a aquellos que le buscan con todo su corazón y se humillan delante de su presencia. Dios habla para que el pueblo sea guiado con la palabra del Todopoderoso. Pero hoy, como el rey Jeroboam, muchos pastores no hacen caso al profeta o al varón que Dios pone para que le dé palabra y se arrepientan y hagan lo que el Todopoderoso está mandando. Dios es un Dios de misericordia. Dios le habló a este varón y le dijo, dice, y el altar se rompió y se derramó la ceniza del altar conforme a la señal que el varón de Dios había dado por palabra de Jehová. Entonces, respondiendo el rey, dijo al varón de Dios, te pido que ruegues ante la presencia de Jehová tu Dios y ores por mí para que mi mano me sea restaurada. Y el varón de Dios oró, y Jehová oró a Jehová, y la mano del rey se restauró y quedó como era antes. Y el rey dijo al varón de Dios,

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4: Viviendo del pasado, así estaba este profeta ahí, sin hacer nada, pero escuchó que el varón de Dios que había llevado la palabra al rey Jeroboam se había cumplido como él había ordenado, y este viejo profeta fue y alcanzó al varón de Dios. Con mentira, con engaño, le dijo que un ángel le había hablado de parte de Jehová para que volviese a Betel con él y comiera pan y bebiera agua. El profeta fue engañado, o el varón fue engañado por el profeta viejo. Dios le había dado la orden que no regresara. Y este, al escuchar a este hombre engañador, lo hizo que volviera, pero desobedeciendo la palabra del Todopoderoso. Dios nos manda, y cuando Él nos dice, no hagas esto, no lo debemos hacer, sino seguir adelante. Aunque tenga mucha sed, aunque tenga mucha hambre, tenemos que obedecer la palabra del Todopoderoso. El varón de Dios, después de haber dado aquella palabra y que Dios lo respaldó conforme a la palabra que había dicho que el altar se rompería y las cenizas se regarían, se esparcerían, sucedió tal como el varón de Dios lo había dicho. Eso es motivo para que usted, amada persona, reconozca que Dios está con usted. Por lo tanto, tiene que esforzarse y estar firme, solamente obedeciendo la palabra del Todopoderoso. No se deje engañar por otra persona que le diga, hagámoslo así, así está mejor. No, si Dios ya le ha dado esa visión, usted hágala conforme a la visión que Dios le ha dado. El profeta engañó al varón de Dios y él tuvo sus consecuencias. Él le quitó la vida a un león por haber desobedecido al Todopoderoso. Dios es un Dios que su palabra es firme. Cuando Él dice no, es no. Y cuando Él dice sí, es sí. Por lo tanto, debemos estar firmes obedeciendo el mandato del Todopoderoso. Dice el versículo 12. Y su padre le dijo, ¿por qué camino se fue? Y sus hijos le mostraron el camino por donde había regresado el varón de Dios que había venido de Judá. Y él dijo a sus hijos, ensillarme el asno. Y ellos le enseñaron el asno y él lo montó. Y yendo tras el varón de Dios, le halló sentado debajo de una encina. Y le dijo, ¿eres tú el varón de Dios que vino de Judá? Él dijo, yo soy. Entonces le dijo, ven conmigo a casa y come pan. Mas él respondió, no podré volver contigo, no, ni iré contigo, ni tampoco comeré pan, ni beberé agua contigo en este lugar. Porque por palabra de Dios me ha sido dicho, no comas pan ni bebas agua allí, ni regreses por el camino por donde fuere. Y el otro le dijo, mintiéndole, yo también soy profeta como tú,

un ángel me ha hablado por palabra de Jehová diciendo: tráele contigo a tu casa para que coma pan y beba agua. Entonces volvió él con él y comió pan en casa y bebió agua. Y aconteció que estando ellos en la mesa, vino palabra de Jehová al profeta que le había hecho volver, y clamó el varón de Dios que había venido de Judá diciendo: así ha dicho Jehová, por cuanto has sido rebelde al mandato de Jehová y no guardaste el mandamiento que Jehová tu Dios te había prescrito, sino que volviste y comiste pan, bebiste agua en el lugar donde Jehová te había dicho que no comieses pan ni bebieses agua, no entrará tu cuerpo en el sepulcro de tus padres. Cuando había comido pan y bebido, el que le había hecho volver le ensilló el asno, y yéndose le topó un león en el camino y le mató, y su cuerpo estaba echado en el camino, y el asno junto a él, y el león también junto al cuerpo. Y he aquí, unos que pasaban vinieron, vieron el cuerpo que estaba echado en el camino, y el león que estaba junto al cuerpo, vinieron y le dijeron: en la ciudad donde el viejo profeta habitaba, oyéndole el profeta que le había hecho volver del camino, dijo: el varón de Dios es el que fue rebelde al mandato de Jehová, por tanto Jehová le ha entregado al león y que le ha quebrantado y matado conforme a la palabra de Jehová. En estos tiempos, amadas personas, si usted es una persona que Dios le está hablando a que haga cosas por él, tiene que tener puestos solamente los ojos en el Señor y sus oídos atentos para recibir el mandato del Todopoderoso, para que usted lo cumpla conforme a lo que Dios le mande. No sea rebelde al mandato de Jehová, ni escuche al profeta que vive de recuerdos, que solamente está pensando en lo que fue el pasado y no está viviendo en el presente, o no vemos que Dios haga grandes cosas en estos momentos. Tiene que estar firme haciendo lo que Dios le manda, lo que Dios le pide, y no escuche al profeta, sino que póngase firme. Si usted está en las manos del Señor, no desobedezca y siga adelante, porque Dios lo está enviando para que haga su voluntad y no la suya. En el libro de los Hechos, el apóstol Pablo habla al pueblo, de, aleluya, de Atenas, pueblo que vivía sumido en la idolatría, pueblo que adoraba a imágenes. Pero el apóstol Pablo, caminando por las calles, vio una encina o una señal donde decía: al Dios no conocido. El apóstol Pablo siempre les estaba hablando, predicando, discutiendo con ellos de que Dios ha mandado que todo hombre se arrepienta
que todo hombre venga y reciba al Señor Jesucristo. Dice Hechos 17:30, pero Dios, habiendo pasado por alto los tiempos de esta ignorancia, ahora manda a todos los hombres en todo lugar que se arrepientan. Les está diciendo el apóstol Pablo, dice el versículo 22. Entonces Pablo, puesto en pie en medio del Areópago, dijo: varones atenienses, en todo observo que sois muy religiosos, porque pasando y mirando vuestros santuarios, hallé también un altar en el cual estaba esta inscripción: al Dios no conocido, al que vosotros adoráis sin conocerle, ese a quien yo os anuncio, el Dios que hizo el mundo y todas las cosas que están en él, hoy siendo Señor del cielo y de la tierra, no habita en templo hecho por manos humanas, ni es honrado por manos de hombre, como si necesitase de algo, pues él es quien da a todo vida y aliento y todas las cosas. Es lo que les predica el apóstol Pablo a los atenienses. Estos eran religiosos, estos eran hombres que adoraban las imágenes, pero tenían este altar que decía: al Dios no conocido. Allí el apóstol Pablo les predica y los empieza a llevar al conocimiento del Todopoderoso, y les habla de nuestro Señor Jesucristo para que ellos reciban a Cristo como su único Salvador. Dice el versículo 26, y de una sangre ha hecho todo el linaje de los hombres, para que habiten sobre toda la faz de la tierra, y les ha prefijado el orden de los tiempos y los límites de su habitación, para que busquen a Dios si en alguna manera, palpando, pudieran hallarle, aunque ciertamente no está lejos de cada uno de nosotros, porque en él habitamos y nos movemos y somos como algunos de vuestros propios poetas también han dicho, porque linaje suyo somos, siendo pues linaje de Dios, no debemos pensar que la divinidad sea semejante a oro o plata o piedra o escultura de arte y de imaginación de hombre, pero Dios, habiendo pasado por alto los tiempos de esta ignorancia, ahora manda a todos los hombres en todo lugar que se arrepientan, por cuanto ha establecido un día en el cual juzgará al mundo con justicia por aquel varón a quien designó, dando fe a todos con haberle levantado de los muertos. Pero cuando oyeron de la resurrección de los muertos, unos se burlaban y otros decían: ya te oiremos acerca de esto otra vez. Y así Pablo salió de en medio de ellos, mas algunos creyeron juntándose con él, entre los cuales estaban Dionisio Areópita y una mujer llamada Damaris y otros con ellos. Esto es lo que el apóstol Pablo les ha hablado a estos hombres que eran idólatras, que pocos se arrepintieron, pocos recibieron al Señor Jesucristo, pero el mensaje se sigue predicando, el mensaje se sigue hablando, para que usted, amada persona que no tiene a Cristo en su corazón, y que usted adora a imagen, déjeme decirle, amada persona, que la idolatría no nos lleva a la vida eterna.
tiene que arrepentirse y apartarse de la idolatría y reconocer a Cristo como su único Salvador. El Señor Jesucristo es el que dio su vida en la cruz del Calvario, fue sepultado y al tercer día resucitó y se sentó a la diestra del Padre y está sentado a la diestra del Padre intercediendo por nosotros los pecadores. Dice Primera de Corintios, versículo 18, porque la palabra de la cruz es locura a los que se pierden, pero a los que se salvan, esto es a nosotros, es poder de Dios, pues está escrito: destruiré la sabiduría de los sabios y desecharé el entendimiento de los entendidos. ¿Dónde está el sabio? ¿Dónde está el escriba? ¿Dónde está el disputador de este siglo? ¿No ha enloquecido Dios la sabiduría del mundo? Pues ya que en la sabiduría de Dios el mundo no le conoció, no conoció a Dios mediante la sabiduría, agradó a Dios salvar a los creyentes por la locura de la predicación, porque los judíos piden señales y los griegos buscan sabiduría, pero nosotros predicamos a Cristo crucificado, para los judíos ciertamente tropezadero, para los gentiles locura. Aleluya. Predicamos al Cristo resucitado de entre los muertos, a ese Cristo poderoso que sigue sentado a la diestra del Padre, intercediendo por nosotros los pecadores, que cada día, amada persona que se ha alejado de la presencia de Cristo, o amada persona que no tiene a Cristo en su corazón, Dios la sigue llamando para que usted reconozca su condición pecaminosa y reconozca que necesita que su alma sea salva. El tiempo se está cortando, el tiempo que se está viviendo es difícil. Para donde usted vea, hay tormentas, hay tempestades, hay terremotos, y usted sigue endureciendo su corazón, pero es necesario, amada persona, que usted piense dónde va a pasar la eternidad. Cuando usted deje este mundo, tiene que pensar si quiere pasar su eternidad en el lugar de tormento o quiere estar en la presencia del Todopoderoso. Para ir a la presencia del Todopoderoso solamente necesita arrepentirse de todo su corazón y pedirle perdón al Señor Jesucristo y pedirle que escriba su nombre en el libro de la vida. Si usted se arrepiente y le pide perdón al Señor Jesucristo, su nombre se escribe en el libro de la vida. Pero si sigue endureciendo su corazón y sigue adorando las imágenes, es su decisión, porque todos tenemos un libre albedrío. Si queremos seguir en esa condición, usted siga, pero déjeme decirle que la vida se acaba, y cuando la vida se acaba, a usted del lugar de tormento nadie lo saca, aunque aquí paguen a los sacerdotes mucho dinero, usted se queda donde usted eligió estar. Nada se puede hacer cuando el hombre ha dejado este mundo. Si usted se arrepintió en este mundo y reconoció al Señor Jesucristo, dice la palabra del Señor que con el corazón se cree para justicia de Dios, mas con la boca se confiesa para salvación. Usted tiene que confesar para salvación de su alma el perdón de sus pecados para que usted pueda obtener la vida eterna y ir a la presencia del Cristo de la gloria. Mucha gente sigue en la ignorancia, pero aquí el apóstol Pablo
les habla en el, a los, dice, pero Dios, habiendo pasado por alto los tiempos de esta ignorancia, ahora manda a todos los hombres en todo lugar que se arrepientan. Dios le está mandando, amada persona, Dios le está perdonando su ignorancia. Dios le está dando la oportunidad de que usted se arrepienta y pueda venir a los pies del Señor Jesucristo. Todo es por Dios, todo es por la voluntad del Todopoderoso. No es porque usted sea bueno, sino no es porque nosotros merezcamos, sino por el amor del Todopoderoso que nos envió su Hijo para que por medio de ese sacrificio nosotros pudiéramos acercarnos a la presencia del que vive y reina para siempre. Amadas personas, usted toma su decisión. Si quiere seguir inclinándose a las imágenes, es su decisión, porque usted tiene libre albedrío. La palabra se predica, la palabra se anuncia día tras día, que el camino es nuestro Señor Jesucristo para la vida eterna, y que no hay otro nombre dado a los hombres en quien podamos ser salvos, sino nuestro Señor Jesucristo. Usted ya no vive en la ignorancia. Ya ha escuchado que el camino es Cristo, que no se debe inclinar ante el hombre, sino solamente ante el Todopoderoso. Si usted sigue inclinándose ante los hombres, pues es su decisión, pero Cristo es la puerta y es el camino, amadas personas. Dice Corintios, 1 Corintios 5, 9, os he escrito por carta que no os juntéis con los fornicarios, no absolutamente con los fornicarios de este mundo, o con los ávaros, o con los ladrones, o con los idólatras, pues en tal caso os sería necesario salir del mundo. Más bien os escribí que no os juntéis con ninguno que llamándose hermano fuese fornicario o ávaro o idólatra o maldiciente o borracho o ladrón. Con el tal ni aún comáis. Esto es lo que dice el apóstol Pablo, amadas personas, hablando al que ya tiene a Cristo en su corazón, porque cuando venimos a la presencia del Cristo de la gloria, Él nos perdona nuestras iniquidades, nuestros pecados, y nos transforma para caminar una vida nueva delante de los hombres y delante del Todopoderoso. Tenemos que dar testimonio del Rey de gloria, de que Él hace al hombre, lo transforma, lo hace nuevo, nueva criatura lo hace cuando vinemos a los pies del Señor Jesucristo. Si usted se ha alejado de del Señor Jesucristo, amada persona, si usted lo ha engañado el profeta viejo, arrepiéntase nuevamente y venga el Señor Jesucristo, el varón de Dios. No le fue fiel al mandato de Jehová Dios Todopoderoso. Dios le quitó la vida al varón que fue enviado a Betel. En estos tiempos, cuando el hombre obedece la voz del hombre y no la voz del Todopoderoso, no se le quita la vida, pero sí empieza a morir espiritualmente. Ahí está. Según usted pensando que usted está haciendo las cosas bien, pero si usted está escuchando la voz del hombre y no la de Dios, mire la palabra de Dios, de este varón que no obedeció el mandato del Señor, murió. Usted no se le quita la vida, pero sí muere espiritualmente.
se está alejando de la presencia o sigue en el camino del Señor, pero nunca está avanzando, sigue en el mismo lugar, y tiene que haber un arrepentimiento y ponerse a cuentas con el Señor. Vamos a orar para darle gracias a Dios por este tiempo. Dios es un Dios bueno, amadas personas. Él siempre habla. Mire el versículo de 1 Reyes, capítulo 11. Moraba entonces en Betel un viejo profeta, el cual vino su hijo y le contó todo lo que el varón de Dios había hecho en aquel día en Betel. Él le contaron también a su padre las palabras que había hablado al rey. Aleluya. Dios es bueno, amadas personas. Dios es un Dios bueno. Él es príncipe de paz. Cuando estamos en su presencia, amadas personas, cuando tenemos a Cristo en nuestro corazón y vemos a nuestro alrededor las tormentas, la situación que se está viviendo en diferentes lugares, pero usted tiene paz, le duele lo que está aconteciendo, le suplicamos al Todopoderoso que haga misericordia, pero usted tiene esa paz y esa cobertura del Todopoderoso. Amantísimo Rey de Gloria, Príncipe de Paz. Oh, mi alma lo exalta nuevamente, Dios eterno. Dios de mi fortaleza, de mi pronto auxilio. Oh, Rey de Gloria, me acerco nuevamente al trono de su gracia para poner en sus manos nuevamente a Roque, Dios eterno. Dios todopoderoso, que usted sabe dónde está Roque, Padre amado. Le pido, Dios, que guíe su caminar, que lo alumbre, Padre amado. Y sobre todas las cosas, que él en esa situación que se encuentra, reconozca a Cristo como su único Salvador. Lo cubro con la sangre de Cristo de la cabeza de los pies y lo pongo en sus manos, Dios eterno. También le doy alabanza, gloria y honra, Padre amado. Y pongo en sus manos nuevamente a Evalidia, Señor. La cubremos con la sangre de Cristo. Y está en sus manos para que usted haga la obra, Dios eterno. Le pido fuerza física y espiritual. Fuerzas como de búfalo y pies como de sierva para Ana, Dios eterno. La cubro con la sangre de Cristo y le pido, Dios, que sea usted haciendo la obra. Oh, Padre eterno, oh, mi alma lo adora, Padre amado. Mi alma lo exalta en esta hora, Dios eterno. Oh, Dios que hace misericordia, Dios que es un Dios bueno, un Dios de amor. Le pido muy especialmente por Edgar, Dios eterno. Él tiene corte, Padre amado. El 26 del mes que entra, Padre eterno, le pido, Dios, que usted haga la obra en él, Padre, en el nombre del Señor Jesucristo. Manifieste, Señor, manifieste su poder, su gloria, Padre, que cuando él vaya a corte, Señor, experimente su gloria, Padre, que vea su mano de poder puesta sobre él, Padre amado. Usted es un Dios justo, un Dios que hace justicia, Dios eterno, y que no hace culpable al inocente, ni al culpable inocente, Dios eterno. Mi alma lo exalta y le da la gloria y la honra, y le dice gracias, Dios eterno, en el nombre del Señor Jesucristo. Aleluya.

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1: Gloria a Dios, aleluya. Buenas noches, hermanos, buenos días a todos los que escuchan hoy a través de Conexión Cristiana este programa Ven a Cristo. Hermanos, un saludo desde aquí, desde Phoenix, Arizona, a todos ustedes, los que se encuentran en Sudamérica, en el Centroamérica, en Norteamérica, en allá donde nos escuchan, por Europa, por todos los países que sintonizan a través de YouTube, TikTok, Facebook, Conexión Cristiana Radio, aquí desde Phoenix, Arizona, por 1010 AM. Un saludo, un abrazo a todos mis hermanos allá por El Paso, por Juárez, Chihuahua, Anáhuac, Cuauhtémoc, Parral, a mis hermanos en Sonora, en Sinaloa, en Baja California, a todos mis hermanos aquí en Texas, en Nuevo México, en Nevada, en California, en Washington, en Oregon, todos a los estados de la Unión Americana donde nos escuchan a través de 1010 AM Conexión Cristiana Radio desde Phoenix, Arizona, para todo el mundo, llevando el Evangelio de Jesucristo a todos mis hermanos. Hermanos, hoy tenemos un tema y se titula ¿Está usted comiendo el pan verdadero? Y la palabra va a estar en el libro de Juan, capítulo 6, versículo 33, para empezar. También vamos a estar en Mateo 16, 5, y así sucesivamente, hermanos, queriendo que cada uno de ustedes nos siga a través de la lectura bíblica, para que usted vaya leyendo la palabra junto con nosotros, y vamos estudiando la palabra, dando el mensaje de hoy, que es necesario porque el tiempo apremia, hermanos. El Señor está cerca y esta palabra de hoy es para que todos tomemos conciencia que estamos comiendo espiritualmente. Y Dios nos va a hablar hoy a través de su palabra. Amén. Entonces, hermanos, como es de costumbre, vamos a alabar al Señor, vamos a darle la honra y la gloria, alabando su nombre, glorificando su nombre en este día, en el nombre de Jesucristo. Amén.

Gracias, Padre Santo, estamos delante de tu presencia. Señor, te pido por todo tu pueblo, porque sé, Señor, que hay personas, Señor, que necesitan oír este mensaje. Necesitamos que nos hables hoy en este día. Necesitamos un llamado, Padre Santo, un llamado divino, un llamado a través, Señor, de tu palabra, de tu espíritu, para alguien que necesita oír esta palabra que abre los ojos, que da entendimiento, que da sabiduría, que da el conocimiento de tu verdad. Padre, en el nombre de Jesucristo, unge nuestros oídos y nuestro corazón para recibir, Señor, la semilla de tu palabra, que tome raíz en nuestro corazón, que nos avise, Señor, de tu venida ya pronto, en el nombre de Jesucristo. Amén. Hermanos, estaba pensando cómo empezar esta enseñanza, y el Señor me llevó a Mateo 24, donde nos habla de los últimos tiempos. Y es importantísimo, hermano, lo que Dios dice de estos tiempos. Porque sé, hermano, y Dios que es mi testigo en el cielo, que estamos en los últimos tiempos. Porque se ven las señales. Y una de las señales que muchas veces pasa desapercibida es la primera que salió de la boca de nuestro Señor y Salvador Jesucristo. Voy a empezar a leer aquí, hermano, y no me estoy saliendo de lo que Dios puso en mi corazón hoy, simplemente que esta es una de las cosas con las que habla Juan 6, versículo 33, en el capítulo 6 del Evangelio de Juan. Pero quiero empezar con esto, hermano, porque es tan... la palabra se une a la otra palabra y nos da el contexto que necesitamos oír. Entonces, hermanos, voy a empezar en el versículo 24 de Mateo, y dice así: cuando Jesús salió del templo y se iba, se acercaron sus discípulos para mostrarle los edificios del templo. Respondiendo, él les dijo: ¿veis todo esto? De cierto os digo que no quedará aquí piedra sobre piedra que no sea derribada. Y sigue diciendo en el versículo 3: y estando sentado en el monte de los olivos, los discípulos se le acercaron aparte diciendo: dinos, ¿cuándo serán estas cosas? ¿Y qué señal habrá de tu venida y del fin del siglo? Y respondiendo Jesús les dijo: y esta palabra, hermanos, que dijo Jesús, llévesela al corazón, hermano, a través de la enseñanza de hoy, para que entienda lo que Dios nos quiere hablar hoy. Y dice así: mirad, o sea, poner atención. Miren, abran los ojos, dice. Mirad que nadie os engañe. Y dice así: porque vendrán muchos en mi nombre diciendo: yo soy el Cristo, y a muchos engañarán. Esto que dice Jesús, hermano, ya se cumplió hace mucho tiempo. Y se sigue cumpliendo. Pero nosotros, los que amamos a Dios, seguimos viendo
que la señal se cumple cada día con más fuerza, cada día hay más engaño, cada día nos hablan más mentiras, cada día vemos más gente con diferentes opiniones, con diferentes conceptos, que aún aquellos que llevamos la verdad cuestionan la palabra de Dios, cuestionan nuestra opinión, y si no es parecida a esa opinión que ellos tienen, a esa religión que ellos tienen, automáticamente te desechan. Pero no es porque tú no tienes la verdad, es porque ellos tienen un engaño. Este engaño, hermano, es bombardeado a través de las redes sociales, a través de las redes de información. Y el pueblo de Dios y el pueblo que no tiene a Dios es bombardeado constantemente con mentiras y con engaños. Pero esto no es nada nuevo, porque nuestro Señor Jesucristo fue lo primero que nos dijo al abrir su boca. Dijo, mirad, pongan atención, fíjense bien, mirad, que eso quiere decir, mirad que nadie os engañe, aleluya. Gloria a Dios por su palabra, porque nosotros, hermanos, los que tenemos la verdad, no podemos ser engañados, porque la verdad nos libertará, y el que tiene a Jesucristo en su corazón será verdaderamente libre. Ahora sí, hermanos, vámonos a Juan, capítulo 6, y vamos a leer el versículo 33. Amén, hermanos, en el nombre de nuestro Señor Jesucristo, vamos a empezar la lectura, hermanos, sin olvidar lo que Mateo 24, lo que Jesús nos dijo, mirad que nadie os engañe. Qué tremenda es la palabra, qué hermosa es la palabra, cuando la palabra la hacemos de nosotros, cuando miramos, ponemos atención, tenemos la palabra en nuestro corazón viva y eficaz, para poder ver el engaño que hay en las cosas. Porque Dios nos trae a la luz todas las cosas para que podamos ver la verdad y el engaño. La verdad y la mentira. Amén. Entonces, en el Evangelio de San Juan, capítulo 6, versículo 33, dice así. Porque el pan de Dios es aquel que descendió del cielo y da vida al mundo. El pan de Dios es aquel que descendió del cielo y da vida al mundo. Los discípulos del Señor le dijeron, Señor, danos siempre este pan. Jesús les dijo, y aquí hay algo, hermano, que la mayoría de la gente ha leído, pero la revelación de Dios no se ha manifestado en su mente, en algunos. Pero aquí la palabra de Dios dice algo que deberíamos de entender todos. Pero no todos tenemos ese entendimiento, porque muchos todavía siguen creyendo que el Padre es una persona, que el Hijo es otra persona y que el Espíritu es otra persona. Y aquí Dios, a través de su palabra, nos da a saber algo que la mayoría de la gente no entiende. Dice así. Versículo 34 dice, le dijeron, Señor, danos siempre este pan. Y Jesús
les dijo. Jesús, ponga atención en lo que dice la palabra. Dice, Jesús les dijo, yo soy el pan de vida. El que a mí viene, nunca tendrá hambre. El que en mí cree, no tendrá sed jamás. Aquí la palabra dice que el pan de Dios es aquel que descendió del cielo. Jesús dice, yo soy el pan. Y si usted pone atención a estas palabras, usted sabe muy bien que Jesús no descendió del cielo. Puede que lo vaya a confundir, hermano. Jesús fue nacido en María. Entonces, ¿cómo Jesús puede decir que él descendió del cielo? Simplemente para muchos es imposible entenderlo. Para mí es fácil entenderlo, porque aquí está hablando Dios, que está en Jesús. Porque si usted pone atención a las palabras, Él es, en Él habitaba toda la deidad de Dios. En Él habitaba el Espíritu de Dios. Y el Espíritu de Dios fue el que descendió del cielo. En Juan 1:1 dice que el Verbo, o sea, la palabra, era Dios. Vamos ahí, hermano. Voy a leerlo para que usted pueda ver lo que está escrito. Dice, en el principio era el Verbo, traducido la palabra. En el principio era la palabra y la palabra era con Dios. Y la palabra era Dios. Esta era en el principio con Dios. Todas las cosas por Él, por la palabra, fueron hechas. Y sin la palabra, nada ha sido hecho. Y luego dice, en la palabra estaba la vida, y la vida era la luz de los hombres. Amén, hermano. La palabra hizo todas las cosas. Por eso en Génesis leemos, y Dios hizo la luz, y Dios hizo las plantas, y Dios hizo la lumbrera mayor y la lumbrera menor. Amén. Y Dios creó todas las cosas, pero Él declaraba con la palabra y era hecho. Jesús es la palabra de Dios. Jesús es el resultado de la palabra que declaró Dios. Porque la palabra de Dios era de Dios, es de Dios. Él es Dios. Y la palabra hizo la envoltura donde Dios anduvo entre nosotros. Porque el Espíritu tenía que tomar forma humana, hacerse una forma, hacerse un traje de carne, y habitó entre los hombres. El Hijo de María era la envoltura, era el cordero, era el sacrificio, era con la cual se movía el Espíritu de Dios entre nosotros. Por eso su nombre, Emmanuel. He aquí Dios con nosotros. Dios, a través de ese milagro, pudo habitar entre nosotros y vimos su gloria, dice la palabra, como el unigénito de Dios. El principio.
Por eso Él dice, yo soy el principio y yo soy el fin. Yo soy Alfa y yo soy Omega. Él es el todo, hermano. Por eso aquí dice que el pan de Dios es aquel que descendió del cielo. Y Jesús dice, yo soy el pan de vida. Está hablando Dios diciendo, yo soy el pan de vida. Entonces, en otra parte de la Biblia dice, creer en Dios, también creer en mí. Porque a través de la vida de Jesús, a través de su conducta, a través de su forma de hombre natural, de su ejemplo, siguiendo ese ejemplo, podemos llegar al Padre. Por eso Él lo declara. Yo soy la puerta. Esa puerta, hermanos, es la que nos separa de lo natural con lo divino. Si nosotros seguimos los pasos naturales de Jesús, entramos por la puerta en obediencia a lo que Él hizo, llegamos a cruzar hacia la divinidad, la vida eterna. ¿Y cómo llegamos ahí, hermanos? Alimentándonos del pan. Yo soy el pan que descendió del cielo para darle vida a los hombres. Dios nos dice en la palabra, no solamente de pan vivirá el hombre, y está hablando del pan que nosotros hacemos, sino de toda palabra que sale de la boca de Dios. Esa palabra que sale de la boca de Dios es el pan que debemos de alimentarnos. Entonces, nosotros somos los que preparamos el pan fresco a través del fuego del Espíritu. Movemos nuestras manos, nuestros pies, con aquello que Dios nos dio para ir y vender lo que no se compra con dinero, lo que no se vende, sino que es gratis para aquel que lo desea. Porque por gracia sois salvos, y esto no es de vosotros, porque este es un don de Dios. Un don quiere decir un regalo que no se compró, un regalo que no se... Que no sea yo por doquiera, sino que es un don de Dios que Él trajo para toda la humanidad, para que todo aquel que lo acepte, como dice el Señor, se le da la potestad

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4: Estará en nosotros saciada porque Él sacia nuestro corazón, Él sacia nuestra sed de Él. Por eso aquella samaritana le dijo el Señor, dame de beber. Tú siendo judío me pides a mí de beber. Y le dice a Jesús, ciertamente te digo, sí. Tú tomarás de mi agua, nunca jamás tendrías sed. Y la samaritana le dice, Señor, dame de esa agua. Y nosotros tenemos que tener esas ganas de ser saciados. Bienaventurado el que tiene hambre, el que tiene sed, dice la Escritura, porque será saciado. Aleluya. Gloria a mi Dios. Porque Él es bueno y Él es santo. Porque se acordó de nosotros. Imagínese, hermano, el mundo en que vivimos. Vivimos en un mundo contrario. En un mundo que se hace pedazos. En un mundo que se destroza uno con otro. Y tenemos a Dios y al Espíritu Santo habitando entre nosotros. ¿Qué sería del hombre cuando Dios venga y se aparte de este mundo? Ninguno de ustedes, hermanos que me escuchan, quisiera vivir en el tiempo de la tribulación. Ninguno de nosotros quisiera que viniera Cristo y quedarse en este lugar sin Dios y sin esperanza. Por eso la palabra lo dice claramente, que será un día de dolor, de sufrimiento, como el que nunca hubo jamás en la historia del ser humano, porque Dios se llevará a su iglesia y se quedarán los que se queden a una tribulación cual nunca jamás ha habido sobre la tierra. Imagínese hoy el engaño persistente, el bombardeo de temor, temor y temor. Que la enfermedad fulana, que el terremoto fulano, que terremotos aquí, que terremotos allá, que epidemias de estas, que virus de los otros, que la economía, que el nadie se quiere, que todo está en contra de nosotros. Hermanos, la palabra de Dios nos dice a nosotros, los hijos de Dios, nos dice, no temas, no temas. Esa tribulación es para los que no conocen a Dios. Los terremotos son para que la gente tome conciencia de que el final de nuestros días está en un momento, sin saber cuándo. La misma palabra de Dios nos enseña que nuestra vida es como la niebla que aparece y al rato desaparece. Que hoy estamos y al ratito ya no estamos. ¿Qué es la vida del hombre? Es un soplo. Es como la hierba que amanece, le da el sol y se seca. Y nosotros seguimos viviendo como si tuviéramos el mañana que vivir. El pasado mañana que vivir, la semana que entra, el año que entra. Especialmente hoy, todos los jóvenes quieren vivir en el paseo, en la diversión, en la codicia de sus corazones y se olvidan de que hay un Dios, un creador de cada uno de nosotros, que no quiere que nadie se pierda, más que todos procedamos al arrepentimiento. Dios nos sigue hablando

0: Y dice así: mas os he dicho que aunque me habéis visto, no crees. ¿Cuántos de nosotros nunca tuvimos el privilegio que ellos tuvieron de verlo y creer, pero no creyeron? Pero nosotros que no le hemos visto con estos ojos de carne, que no lo hemos oído con estos oídos de carne, que Dios nos ha dado un espíritu para amarlo como si lo estuviéramos aquí, tan cerca como mi aliento, tan cerca como mis brazos, tan cerca para adorarle. Dice la palabra de Dios que los ángeles se asombran porque nosotros, 2000 años después de haber él caminado sobre la tierra, creemos en él como si lo hubiéramos conocido, como si lo hubiéramos visto con estos ojos, oído con estos oídos, abrazado con estos brazos. Le conocemos porque es algo sobrenatural que pasa en el corazón del hombre cuando tenemos un encuentro con él, que podemos palparle aunque no lo toquemos, podemos oír su voz aunque no le veamos, podemos percibir su espíritu porque nuestro cuerpo tiembla, porque el amor se acerca a nosotros, la misericordia de Dios se acerca a nosotros. Sabemos que Él no nos ha abandonado, sabemos que Él camina a cada momento, a cada instante, con cada uno de los que hemos creído en su nombre, y su nombre es Jesucristo. Ese nombre que se nos fue dado, ese nombre de poder, de autoridad, de libertad, de salvación, de gloria, de amor, de entendimiento, de sabiduría, de inteligencia, que traspasa lo humano y nos lleva a lo divino para entender las cosas que el ojo no vio y el oído no oyó, son aquellas que Dios ha preparado para cada uno de los que tenemos fe en su nombre. Ese nombre, que sobre todo nombre, el nombre de Jesucristo, es el nombre divino, santo, inmaculado, que nos dio Dios para poder declararlo en nuestras vidas, en nuestra vida, en nuestro caminar, en nuestra familia, en nuestro despertar, en nuestro acostar, en nuestro trabajo, en nuestros momentos libres, en nuestros momentos alegres, en nuestra enfermedad. Señor, aquí estoy. El pan de vida, hermano, es el que descendió para darnos vida. Es algo tremendo. Allí mismo, en Juan, versículo 50, dice: este es el pan que desciende del cielo para que el de él coma no muera. Este es el pan que da vida eterna. Este es el pan que nos hace caminar y vivir diariamente, que no depende de esta naturaleza, sino que depende de un pan que no es de esta naturaleza, que es un pan que es sobrenatural, que nos da una vida sobrenatural en esta vida. Caminamos en el Espíritu a través del pan. Caminamos con sabiduría a través del pan. Caminamos entendiendo lo que está vedado a mucha gente. Caminamos en la luz, porque el pan nos da la habilidad de ver cosas que los demás no pueden ver, que los demás no pueden entender. Caminamos en un amor y nos dicen que estamos locos, que somos fanáticos. Gloria a Dios por ser fanático de Cristo. Antes era fanático de Pedro Infante, de Vicente Fernández, del Charro Avitia, de Juan Gabriel, de grupos, de artistas. Y todo eso lo tiré a la basura por amor a aquel que lo dio todo por mí. Yo soy fanático de Cristo y no me considero fanático. Simplemente un hijo de Dios que adoro, que alabo, que glorifico, que le doy la honra y que necesito mucho de su guianza, de su amor, de su espíritu para seguir firme en el camino que Él me ha trazado. Entonces, dice, este es el pan que desciende del cielo para que el que de él coma no muera. Yo, dice en el versículo 51, soy aquel, yo soy el pan vivo que descendió del cielo. Si alguno comiera de este pan, vivirá para siempre. Y el pan que yo daré es mi carne, la cual yo daré por la vida del mundo. Por eso, hermano, en la comunión se debe de comer la carne de Dios, de Cristo, de Jesús, como Él mandó que lo recordásemos. Cuando partió el pan, dice, esta es mi carne, que por vosotros es quebrantada. O sea, rota. Y ciertamente fue rota su carne. No sus huesos, hermano. Su carne. Fue rota en la cruz del madero. Cada uno de nosotros tenemos que tener esa conciencia, hermano, de estar comiendo la carne como Dios quiere que nosotros comamos de su carne. Pero yo quiero, hermano, que se acuerde de lo como empezamos el programa en Mateo 24. Mirad, o sea, fíjense bien que nadie os engañe. Y ciertamente, hermano, yo sé, 99.9% sé que esto está pasando hoy en este día, hoy en este tiempo. Fíjese lo que dice en Mateo 16, capítulo 5, cuando Jesús les habla del pan a los discípulos y dice así, dice, versículo 5, dice, llegando sus discípulos al otro lado, se habrían olvidado de traer pan. Y Jesús les dijo, mirad, o sea, fíjense bien, ahí está otra vez la palabra. ¿Por qué dice Jesús mirad? Porque nosotros, hermano, no miramos de dónde viene el pan. No miramos cuál pan estamos comiendo. Y Jesús, a través de la palabra de hoy, de la enseñanza de hoy, nos está diciendo, mirad. Fíjense, dice, mirad, guardaos de la levadura de los fariseos y de los saduceos. Los discípulos, dice, ellos pensaban dentro de sí, diciendo, esto dice porque no trajimos pan. Y Jesús, entendiéndolo, les dijo, ¿por qué pensáis dentro de vosotros, hombres de poca fe, que no tenéis pan? Y les da dos milagros que ellos vivieron con Jesús para darles a saber que nunca entendieron lo que Jesús estaba haciendo. Y precisamente esa palabra, hermano, cae en estos tiempos. Y ahorita se lo explico, hermano. Dice, ¿no entendéis aún? ¿Ni os acordáis de los 5 panes entre 5,000 hombres? ¿Y cuántas cestas recogiste? ¿No miraste el milagro? ¿Ni te acuerdas de las cestas que recogiste? Y luego dice en el versículo 10, ¿ni de los 7 panes entre 4,000? ¿Y cuántas canastas recogiste? Les pone en cara 2 milagros que hizo Jesús. Y luego dice, ¿cómo es que no entendéis que no fue por el pan que os dije que os guardáis de la levadura de los fariseos y de los seduceos? Entonces, dice la palabra en el versículo 12, dice, entonces entendieron que no les había dicho que se guardasen de la levadura del pan, sino de la doctrina de los fariseos y de los seduceos. El título de este programa, hermanos, es ¿de cuál pan está comiendo hoy? En el capítulo 24, los discípulos le preguntan a Jesús cuáles serán las cosas del fin. Y dice, mirad. Vuelve a usar la misma palabra. Mirad que nadie os engañe. Porque vendrán muchos en mi nombre. Ahora no se llaman fariseos ni seduceos, hermano. Ahora no se llaman. Pero el tiempo del fin es uno de los tiempos más peligrosos. Y yo sé que hay muchos discípulos de nuestro Señor que están allá afuera, que no cuestionan el pan. Ese pan que descendió del cielo no es cualquier pan, hermano. No es cualquier pan. Porque este pan que descendió del cielo da vida a los hombres. Da vida a la iglesia, da vida a tu vida. No vives dependiendo del pan del mundo, vives dependiendo de la palabra que vino a ti desde el día que tuviste ese encuentro con Jesús, ese día que te entregaste a Él, ese día que creíste en su nombre, ese día que humillaste tu corazón, ese día que quebrantaste, que el Señor quebrantó tu corazón y lloraste por todo, o lloramos por todo lo que habíamos hecho mal, que nos arrepentimos en nuestro corazón. Ese día Dios cambió nuestro alimento de pan de hombre a un pan divino, a ese pan que descendió del cielo para darle vida al hombre. Los discípulos de Jesús no entendieron hasta que les dio las pruebas de lo que había hecho. Les estaba hablando de la doctrina, de las leyes, de los mandatos de los hombres, de los religiosos que existen. Hermano, no me diga que ahora no existen, que todas las iglesias son de Dios. No me diga eso, hermano, porque solamente hay una iglesia de Dios. Solamente hay una iglesia. Y nosotros, hermano, a través de la palabra, a través del Espíritu de Dios, a través de la enseñanza de nuestro Señor, podemos deducir si estamos en la iglesia de Cristo. Amén, hermanos. Juan 6:51 dice, yo soy el pan vivo que descendió del cielo. Si alguno comiese de este pan, si alguno comiese. ¿Por qué dice así, hermano? Si alguno hallara el pan, si alguno se atreviera a comer el pan de Cristo, si alguno entrara en el lugar correcto a comer el pan, si alguno comiere pan, vivirá para siempre. Amén, hermano. Cristo a través de su carne, porque dice aquí, dice, y el pan que yo daré es mi carne, la cual yo daré por vida del mundo. Moisés, hermano, era un mediador de Dios. Se ponía entre Dios y el pueblo para llevarles al pueblo la palabra de Dios. En el libro de Deuteronomio, hermano, capítulo 5, versículo 5, dice, yo estaba entonces, dice Moisés, yo estaba entonces entre Jehová y vosotros, para declararos la palabra de Jehová. Ese es el mediador, Moisés. Y él mismo declara, Moisés, que Dios iba a levantar un profeta como él, para ser mediador entre el hombre y Dios. ¿Y dónde está eso escrito, hermano? Vamos a Primera de Timoteo, capítulo 2, versículo 5, y dice, porque hay un solo Dios y un solo mediador entre Dios y los hombres. Y lo dice, y le voy a recalcar por qué dice, dice, Jesucristo hombre. Jesucristo hombre quiere decir Jesucristo carne. Jesucristo la carne. El mediador entre Dios y nosotros es el sacrificio del Cordero de Dios en la cruz del madero. Y entonces Él, cuando creemos en Él, en ese mediador, y Él, el sacrificio de su carne, entonces Él dice, yo soy la puerta. Mis ovejas oyen mi voz. Y las ovejas entran por la puerta. Yo soy el buen pastor. Y mis ovejas oyen mi voz. Y mis ovejas, ¿qué dice? Me siguen. Pero hay pastores falsos que le dan comida falsa, que no levantan a la oveja perdida. No levantan, hermano, ni siquiera la oveja que está perdida en pecados. Que Dios nos dio ese mandato, ir por todo el mundo y predicar el evangelio. ¿Qué ha pasado con la iglesia de Dios, hermano? ¿Qué estas palabras no te traen a tu conciencia que tal vez hemos estado errados de no predicar la palabra, de no hablarle a nadie de Cristo? No miras el corazón y la condición de un mundo lleno de engaño, que está engañado. Y Dios nos puso en esta tierra para ir a tratar de salvar al menos una. Al menos una. Poner en el corazón de cada hijo de Dios, hija de Dios, hablarle a alguien de que hay una esperanza, de que hay un Salvador, de que hay un Dios que nos ama y que quiere que ya no vivamos en esas condiciones. Amén, hermano. Pero ¿qué ha pasado, hermano? Como dice en la levadura de los fariseos, le voy a leer lo que dice Jesús. ¿Por qué pensáis dentro de vosotros, hombres de poca fe, que no tenéis pan? Podemos irle a dar al pan a los pobres, pan de ese que se echa a perder de la tierra. Y pensamos que ya les dimos lo bueno. Pero ¿qué de la palabra? ¿Qué de la palabra de Dios? ¿Qué es el pan que da vida eterna? ¿Qué es el pan que levanta al cojo, al pobre, al desahuciado, al enfermo? ¿Qué de tal de eso, hermano? Le damos $5 para que coma. Pero la palabra, ¿dónde está? El tratadito, hermano, el decir, déjame orar por ti, para que Dios te levante. Y si no quiere, ora en lo secreto. Señor, te pido por este hombre que no quiso oírte, que no quiso oír la oración, pero te pido por él, porque está perdido, Señor. Manda a otro siervo, manda a alguien. No se te olvide rogar por los perdidos. Porque así estábamos nosotros, hermano. No puedes decir que fuiste salvo desde que naciste. Y luego dice, ¿no entendéis aún, ni acordáis de los 5 panes entre los 5,000 hombres, y cuántas cestas recogiste? Ni de los 7 panes entre los 4,000, y cuántas canastas recogiste. ¿Cómo es que no entendéis que no fue por el pan que os dije que os guardase de la levadura? Aquí el Señor nos hace esa pregunta. ¿Cómo es que no entendéis? Porque han pasado 2,000 años. ¿Cómo es que no entendéis que sigues en el engaño? ¿Cómo no entendéis que sigues viviendo vida sin Cristo, pero yendo a una iglesia que se llama cristiana? ¿Cómo no entendéis que solamente hay un Dios, que solamente hay un hombre que se llama Jesucristo? ¿Cómo no entendéis que solamente hay una fe, que solamente hay un bautizo, que solamente hay un evangelio, que solamente hay un Salvador, que solamente hay un pan de vida, que no es el pan de los fariseos, ni de los saduceos, ni de la panadería que está más cerca de tu casa, ni del pan que dan las iglesias a los pobres, que los reparten entre la gente humilde y que tiene hambre, pero nunca se acuerdan de darles el verdadero pan que da vida a los hombres, el que nos debería de levantar de la silla llenos de vida para dar de gracia lo que de gracia hemos recibido. Que el Señor te bendiga y que la paz de Cristo esté en cada corazón, porque vivimos los tiempos más peligrosos, hermano, donde el engaño abunda, donde el engaño es tan pesado, hermano, que se hace una carga que solamente Dios puede aliviar esa carga, aligerar esa carga cuando estamos en la obediencia con Dios. Que Dios te bendiga, que Dios te guarde y que Dios bendiga tu caminar. Aleluya. Amén.
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